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1: Muchos expertos ya la catalogan como la mejor final de todos los tiempos. Argentina contra Francia en Qatar 2022 fue un choque de titanes que destrozó las estadísticas. Esa noche, Kylian Mbappé se convirtió en apenas el segundo jugador en la historia en marcar un hat-trick en una final, igualando a Joe Hurst de 1966. Por su parte, Lionel Messi se coronó como el único jugador en anotar en absolutamente todas las fases de un mismo mundial: grupos, octavos, cuartos, semifinales y final. Pero hay un dato colectivo brillante. Con el empate de 3 en esa final, Qatar 2022 sumó 172 anotaciones en total. Con esto superó por un solo tanto a Francia 98 y Brasil 2014, convirtiéndose oficialmente en el mundial con más goles de la historia. 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
1: Muchos expertos ya la catalogan como la mejor final de todos los tiempos. Argentina contra Francia en Qatar 2022 fue un choque de titanes que destrozó las estadísticas. Esa noche, Kylian Mbappé se convirtió en apenas el segundo jugador en la historia en marcar un hat-trick en una final, igualando a Joe Hurst de 1966. Por su parte, Lionel Messi se coronó como el único jugador en anotar en absolutamente todas las fases de un mismo mundial: grupos, octavos, cuartos, semifinales y final. Pero hay un dato colectivo brillante. Con el empate de 3 en esa final, Qatar 2022 sumó 172 anotaciones en total. Con esto superó por un solo tanto a Francia 98 y Brasil 2014, convirtiéndose oficialmente en el mundial con más goles de la historia. 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

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Una ventana.

0: 16 minutos y 70 segundos, una ventana a la Beatlemanía.
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2: Muchos expertos ya la catalogan como la mejor final de todos los tiempos. Argentina contra Francia en Qatar 2022 fue un choque de titanes que destrozó las estadísticas. Esa noche, Kylian Mbappé se convirtió en apenas el segundo jugador en la historia en marcar un hat-trick en una final, igualando a Geoff Hurst de 1966. Por su parte, Lionel Messi se coronó como el único jugador en anotar en absolutamente todas las fases de un mismo mundial: grupos, octavos, cuartos, semifinales y final. Pero hay un dato colectivo brillante. Con el empate de 3 en esa final, Qatar 2022 sumó 172 anotaciones en total. Con esto superó por un solo tanto a Francia 98 y Brasil 2014, convirtiéndose oficialmente en el mundial con más goles de la historia. 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

0: ¿Qué tal, amigos de Reporte Anáhuac? Muchas gracias por estar nuevamente en esta emisión Reporte Anáhuac. 8 de la mañana con 2 minutos de este lunes, 15 de junio 2026. Gracias también en la producción a David Magallón, a usted que nos sintoniza a través de las 1670 de AM, Facebook Live, YouTube Live, iHeartRadio, TikTok, Noticias con Sentido, la redacción de un servidor, Paco Trejo. Lo invito a que pase por Facebook, Noticias con Sentido, nos siga, nos dé un like, un comentario y le estará llegando información oportuna 24/7. Reporte Anáhuac ha comenzado.
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0: Bien, amigos de Reporte Anáhuac, ¿cómo está el clima aquí en Interlomas, Estado de México? 13 grados centígrados, soleado, mínima de 10, máxima de 21 grados centígrados. Esperan lluvias, pongan mucha atención. 3 de la tarde a 7 de la noche en Interlomas. Hacia el área de Coajimalpa también están señalando que durante el fin de semana hubo alertas amarillas. No se descarta en este inicio de semana. Tengamos mucha precaución al respecto y bueno, pues este es el clima para Interlomas, Estado de México. La mínima es de 10, la máxima de 21 grados centígrados. ¿Qué pasa para la Ciudad de México? 17 grados centígrados, soleado, mínima de 15, máxima de 24. Para la Ciudad de México iniciará también lluvias a partir de las 3 de la tarde hasta las 7 de la noche. Hay un descanso de una hora. A las 8 de la noche se reactiva y terminará aproximadamente como a las 12 de la noche. Mínima de 15, máxima de 24 grados centígrados. Este fue el clima aquí en Reporte Anáhuac.

¿Qué pasa con las marchas, amigos de Reporte Anáhuac? Bueno, pues la Coordinación Nacional de Trabajadores de la Educación, bueno, continúan y estarán, yo creo que un tiempo indefinido. Estarán en la caseta de Tlalpan, en la autopista Cuernavaca, México, colonia Los Cipreses, allá en Tlalpan. Llevarán a cabo una conferencia de prensa para dar a conocer su plan de acción y posicionamiento público. Se prevé que los manifestantes dan paseo libre en las casetas de cobro con dirección hacia la Ciudad de México. El aforo aproximadamente será de 800 personas. Trabajadores eventuales precarios de la Secretaría de Salud Guerrero, en la Álvaro Obregón, a las 7 de la mañana que inició, en las oficinas centrales del IMSS Bienestar Gustavo, Campa número 54, Colonia Guadalupeín, están exigiendo la basificación de los trabajadores de contrato, pago de uniformes, liberación del periodo de desintoxicación, así como un alto al costo por las autoridades tanto del Estado y de la Federación. No se descarta la afectación de vialidades durante el desarrollo de sus actividades. Esperan aproximadamente 45 personas. En la Cuauhtémoc, Santuario Ajolote, allá en Palacio de Bellas Artes, en Avenida Juárez y Eje Central Lázaro Cárdenas, Colonia Centro, ¿qué demandan? Bueno, una reunión informativa en defensa del ajolote mexicano, en la que evidenciarán la constante descarga de aguas residuales de los canales de Xochimilco, que están generando la contaminación de los mismos, ocasionando que el ajolote

está al borde de la extinción, así como exigir un modelo de agua sostenible que no destruya los ecosistemas con una mejor gestión del agua de la Ciudad de México. Y bueno, pues hay organizaciones en apoyo, CIMA, Comunidad Ambiental, no se descarta que se sumen en apoyo otras organizaciones sociales. El aforo, 30 personas, amigo de Reporte Anáhuac. Vámonos directamente, comparte el entretenimiento con el cine, con Camicam, Pelicuteca.

0: Camicam, ¿lista?
1: Lista.
0: Lista para, ¿a dónde nos vas a llevar? Cuéntanos. Bienvenida.
1: Ahora cambié, gracias, cambié un poco las cosas. Ajá. Ves que siempre es una reseña y lo demás son recomendaciones.
0: Sí.
1: Ahora, después de una pausa tan larga, pues ahora sí traje dos reseñas y una recomendación.
0: Ok.
1: Para hacer las cosas medio justas, ¿no?
0: Sí.
1: La primera, un poco tarde en cuanto a una semana nada más, pero tarde para los mundialistas.
0: Sí.
1: Es la de México 86, que, ajá, se encuentra en Netflix. Sí. Es la nueva de Diego Luna. Muy buena. Te lo pondré así. Yo, siendo generación Z, que no me tocó obviamente el 86, sí me divirtió, sí me pude entretener, pero creo que un factor crucial fue haberla visto con dos personas que sí vivieron el 86. Para quienes no sepan, esta película obviamente trata sobre el Mundial de la FIFA de México, que se hizo en México, perdón, en 1986, y de cómo fue todo el proceso como para que nos dieran la sede nuevamente, porque incluso lo explican en la película. Pero que le den una sede más de una vez a un país no es usual, al contrario, sí, es como un caso de uno en un millón, y creo que México ha sido el único país que ha sido sede más de una vez del Mundial, y incluyendo, sí, ahorita también, ¿no?
0: Sí,
1: a medias,
0: la,
1: pero
0: la
1: ahorita.
0: Sí, sí, exacto.
1: Entonces, te explica como todos estos procesos de todos los poderes que están involucrados, hace burla al mismo tiempo de cómo le haces para que voten por ti, cómo le haces para mover cielo, mar y tierra. Y el personaje principal tiene algo que me gusta mucho, que es que es humano, comete errores y es un... ¿Cómo lo pondré de manera académica? Es no mala persona, pero tampoco es buena persona. Comete errores, tiene actitudes muy, pues medio narcisistas, de repente, cosas así. Y aún así esperas que le vaya bien. Y te da también, si le llega a ir mal, también dices como, pues qué bueno, porque también se lo merecía.
0: Sí.
1: Entonces es una película muy entretenida, muy ad hoc con todo lo que está pasando ahorita. Y que recomiendo ver con alguien que sí lo haya, que sí haya vivido eso. Porque si no tienen el contexto, sí, va a ser algo difícil de entender o que algunos chistes como que aterricen, pero no es una película que si no tienen con quién no la pueden ver, al contrario, yo los invitaría
0: pero
1: a darse la oportunidad
0: con alguien, ¿no? Más adulto,
1: exacto,
0: etcétera.
1: Sí, porque ya una vez que te dan el contexto es hasta más divertido, porque dices, ah, ok, que esto me presenta la película, pero sí, en la vida real,
0: claro,
1: ¿qué ven? Y la siguiente reseña, igual, estreno en plataforma, en Disney Plus, es la de Hoppers, una nueva, ajá, película de Pixar que estuvo mucho tiempo en cines, le fue muy bien, pero desafortunadamente yo la vi una vez que llegó a plataformas. También acá siento y he de valorar mucho que regresaron a la fórmula de Pixar que antes funcionaba.
0: ¿Sí?
1: Ahorita la queja es que todo ha sido secuelas de, okay, Los Increíbles 2, Toy Story 5 que se estrena esta semana, todo eso. Y las últimas películas que habían sacado, como siempre las sacan en streaming, se pierde mucho esta, no afición, pero esta sensación y esta emoción por las películas. A mí ya me la habían recomendado, me dijeron, es muy cute, como que te va a tocar mucho el corazón, cosas, ajá, así. Y en efecto, o sea, es muy emocional a los niveles que antes manejaba Pixar. La propuesta de imagen, la propuesta de animación también es muy divertida. Yo hace mucho no me reía con una película de Pixar. Entonces, esta sí cataloga dentro del género familiar, sí, no infantil, que yo siempre pongo esa diferenciación muy fuerte. En la infantil, pues el nombre lo dice, es para niños,
0: sí,
1: pero para la familiar todo mundo se divierte. Y en esta eran, para mí que la vi sola, todo el tiempo me reía, incluso le mandé a una persona

0: Suena cuando sucede una parte muy divertida que no voy a spoilear en la película, pero que todo el mundo se queda así de ¿qué? Yo le mandé mensaje y me dijo, ya sé. También platicando con muchos amigos nos divertíamos mucho. Entonces es una película que te va a alivianar mucho. Tiene un mensaje muy importante sobre la naturaleza y el cuidado del medio ambiente, y a la vez sobre el duelo y dejar ir y de la paz. Y también el
1: Ah,
0: tema
1: interesante. Ese duelo.
0: de yo conecté personalmente mucho con el personaje principal. ¿Por qué? Porque el personaje principal tiene temas de ira muy fuertes. Algo interesante para una película familiar, para una película, pues, para niños, ¿no?
1: Sí.
0: Entonces eso siempre se va a pesar porque o sea, tratan a la audiencia, que en este caso son niños y también familiares, pero niños, como lo que son finalmente, audiencia. No son ¿cómo se llama? No son personas que les tienes que agarrar de la manita. Entonces, esto yo a Hopper sí le di me dio mucho gusto haberle dado una calificación de 4 estrellas, que tú sabes
1: No, sí,
0: que.
1: eres estricta.
0: Sí, yo soy
1: Sí.
0: estricta y me dio mucho gusto poder darle por fin una película de Pixar esto. Entonces, y aparte tiene mucho humor también físico, y
1: Sí.
0: no a la estadounidense, que siempre hay chistes de flatulencias, chistes de tal. No,
1: Sí.
0: físico de los animales en sí, porque hay muchos animales. Tienen una propuesta súper divertida y todos. O sea, es una película que no puedes poner de fondo. Si la ves, te vas a reír. Y aunque la pongas de fondo, también te reirías, pero no es lo mismo que verla.
1: Estar concentrados.
0: Sí, es una maravilla. Y bueno, ya por último traigo de que la recomendación, basada obviamente en Hoppers, porque del 86 la verdad no tengo como que mucho contexto, pero para los que gustan de películas infantiles, lo dijeron, es que esta ya la vi. Wild Robot, que es de DreamWorks. Esta es una historia muy parecida, es adaptación de un libro infantil también, que habla sobre un robot que es abandonado como en este espacio de un bosque, cosas así. Entonces, es como se empieza a hacer como madre o tomar cargo de un patito. Entonces, es una historia muy linda. Acá me van a llover un poquito de críticas, pero yo prefiero Hoppers.
1: Sí.
0: Afortunadamente es un mundo donde podemos ver muchas películas, entonces si pueden ver Hoppers y también Wild Robot y hacer su propia opinión, también estaría muy padre.
1: Okay.
0: Pero sí, 100% recomendada, las 3 películas de hoy, yo digo que pueden valer mucho la pena.
1: Pues vamos a estar ahí al pendiente.
0: Sí,
1: ¿No?
0: ahí me dirán.
1: Perfecto. Muchísimas gracias, Cami Cam. En Pelicuteca, redes sociales.
0: En Letterboxd, que es donde califico películas y voy subiendo como la actualización de qué películas he ido viendo o qué películas quiero ver,
1: Sí.
0: estoy como @camiliux. Y en Instagram tengo, como tú sabes, 2 Instagrams. El primero es el personal, es camilu-321. Y el otro, para los que no sepan, yo tomo fotografía profesional,
1: Sí.
0: es fotos.munel. Munel se escribe Munhel. Ahí estoy subiendo como mi propio proyecto personal de fotos que tomo.
1: Y también es
0: Entonces,
1: interesante.
0: sí, para que luego no digan, nada más habla y no le sabe. No, ya estoy
1: No,
0: aprendiendo.
1: no.
0: Ya.
1: No, estás en ese aprendizaje y nunca terminamos de aprender,
0: Exacto.
1: ¿no? En
0: Sí,
1: ese
0: es
1: sentido.
0: constante, es constante. Entonces ahí pueden ver mi progreso, un poco de mi ojo, cómo es. Entonces.
1: Camiliux.
0: Yes.
1: No.
0: Yo de todos los nombres.
1: Yo creo que vas en la calle. Cam, ¿sí?
0: Sí.
1: ¿Cami? ¿Sí?
0: Sí,
1: ¿Camiliux? ¿Sí? Dime.
0: Camilux, Camilu.
1: Pues muchísimas gracias.
0: No,
1: Gracias
0: gracias
1: por
0: a ti.
1: compartir y te deseamos un gran inicio de semana y que te
0: Igualmente, gracias.
1: relajes, ¿no?
0: Ah,
1: ¿Estás en
0: sí.
1: verano?
0: Sí, nada más estoy viniendo a hacer mi servicio social.
1: Ok, bueno,
0: Pero se disfruta, se
1: y que
0: disfruta.
1: claro, y que estás aquí
0: Exacto.
1: trabajando en servicio social en Radio Anáhuac,
0: Exactamente.
1: ¿no? Muchísimas gracias,
0: A ti, Paco.
1: Cami Cam, en Pelicuteca, amigos de Reporte Anáhuac. Vamos a hacer una breve pausa y no se pierda, enseguida tenemos modo investigación.
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1: Muchos expertos ya la catalogan como la mejor final de todos los tiempos. Argentina contra Francia en Qatar 2022 fue un choque de titanes que destrozó las estadísticas. Esa noche, Kylian Mbappé se convirtió en apenas el segundo jugador en la historia en marcar un hat-trick en una final, igualando a Geoff Hurst de 1966. Por su parte, Lionel Messi se coronó como el único jugador en anotar en absolutamente todas las fases de un mismo mundial: grupos, octavos, cuartos, semifinales y final. Pero hay un dato colectivo brillante. Con el empate de 3 en esa final, Qatar 2022 sumó 172 anotaciones en total. Con esto superó por un solo tanto a Francia 98 y Brasil 2014, convirtiéndose oficialmente en el mundial con más goles de la historia. Fútbol en estado puro.
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¿Qué tal, amigos, amigos de Reporte Anáhuac? 8 de la mañana con 19 minutos y es momento de entrar en modo investigación.

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3: Mi queridísima Adriana, Adri.
4: ¿Qué tal? ¿Cómo andamos? Estás, Paco? Bien, con toda la actitud futbolera del lunes.
3: Ándale, andamos sí, fiesta.
4: Claro.
3: Del fútbol.
4: Sí, hombre.
3: Fiesta del fútbol, ¿no?
4: Sí.
3: En
4: sí,
3: ese
4: sí.
3: sentido. Y es lo rico disfrutar. ¿Cómo están otros en otro modo?
4: Sí, claro.
3: ¿No? Modo futbolero. No, modo futbolero. Y nosotros ahora, pues modo investigación. ¿Qué nos tienes el día de hoy?
4: Sí, pues muchas gracias, Paco. Pues mira, el día de hoy vamos a hablar sobre la huella de carbono. Está con nosotros el día de hoy, traemos a un invitado de lujo, al doctor Sergio Barrientos, que voy a presentarlo. El doctor Sergio Barrientos es químico por la UNAM, con estudios de posgrado en ciencia e ingeniería de materiales, nanotecnología y química de polímeros, realizados en México y España. Actualmente es profesor investigador de la Universidad Anáhuac México, donde trabaja en proyectos relacionados con sostenibilidad, economía circular, química verde y transformación digital. Su labor se enfoca en el desarrollo de soluciones tecnológicas para la gestión ambiental, incluyendo herramientas basadas en inteligencia artificial para la medición de huella de carbono y apoyo a la toma de decisiones en instituciones educativas. Muchas gracias, doctor Sergio, por estar con nosotros el día de hoy.
3: Un gusto, doctor.
5: Un gusto, muy buenos días a todos.
6: Muy buenos días a todos.
3: ¿Relajado?
6: Apenas, ¿no? Primera vez, ahora sí que mi primera vez en este tipo de eventos, ¿no? Sí. Uno pensaría, sí, que en las clases.

0: dominar.
1: Sí, sí, sí.
0: No, no, no,
1: sí.
0: Ya cuando se enfrenta a otros escenarios.
1: A otros escenarios.
0: Entiende a los alumnos, ¿no?
1: Ah, no, por supuesto.
0: Uno lo diga, no, tienes que hacerle así, así, así para...
1: Sí, exponer. Como pez en el agua, ¿no?
0: Sí, ¿no? Y no, ya cambia, ¿no? Lo entendemos.
1: Pero lo está haciendo bien.
0: Muchas gracias.
2: Sí, ya.
1: Así...
2: En ambiente.
1: En ambiente, como el agua, ¿no? Primero, sí, sí, sí. La orillita del mar, relajado, está checando las olas del oleaje.
2: Sí, acá, ¿no? Muy bien.
1: ¿Y cómo va a andar el oleaje el día de hoy?
2: No, pues súper bien, porque justamente queremos que nos platique, doctor, pues, ¿qué es eso de la huella de carbono? ¿Cómo sí. se mide? ¿Por qué tiene tanta importancia uh-huh. actualmente?
0: Correcto. Muy bien, para empezar, la huella de carbono es una herramienta científica que nos permiten entender nuestro impacto ambiental.
1: Okay.
0: ¿Sí? La huella de carbono mide los gases de efecto invernadero que generamos como consecuencia de nuestras actividades diarias. No es la única, pero es un indicador.
1: Uh-huh.
0: ¿Sí? Aunque normalmente hablamos de dióxido de carbono, pues hay otros gases de efecto invernadero como el metano, los óxidos de nitrógeno, y entonces para unificar se mide en toneladas de CO2 equivalente. Pero repito, no es nada más CO2, por eso uh-huh. dice, termina la palabra equivalente.
1: Equivalente que viene.
0: Sí, que viene más. Para englobar a todos los demás. Ah, ¿sí? La huella de carbono contempla dos indicadores, emisiones directas e indirectas. Emisiones directas e indirectas de la organización, de las personas, y en este uh-huh. caso de la universidad, y contempla un alcance 3, que son emisiones indirectas que no dependen o no controla la organización o las personas.
1: Sí.
0: ¿Sí? En este caso. Por ejemplo, en el caso de las emisiones directas, son aquí las primeras, alcance 1, consumo de combustibles fósiles. En el caso de la universidad, lo que usa, el gas que se utiliza, el pebetero, las regaderas, las cocinas.
1: No, y como se da, mucha gente lo utiliza en el comercio informal, ¿no?
0: Sí, todo ello. Exacto. Pero en el caso de la universidad son directas porque solamente nosotros controlamos eso, lo que compramos, lo que compramos, lo que consumimos por nuestras actividades, es alcance 1. El alcance 2 son indirectas porque si bien, ejemplo, y el alcance 2 para la universidad en el caso es solamente el consumo energético. Dices, uh-huh. ¿por qué es indirecto? Porque lo consumimos de un tercero, en este caso CFE.
1: Ok.
0: Sí, por eso es indirecto. Pero aplica para la universidad porque pues es el consumo por nuestras actividades.
1: Uh-huh. Sí.
0: También se contemplan en este caso, por ejemplo, otras fuentes no CFE. Para la medición que hicimos en el 2024, solamente estábamos considerando el consumo por CFE. Pero actualmente ya se tienen unos paneles solares uh-huh. y entonces a la medición del próximo año esos impactos se van a reducir y entonces vamos a considerar pues otras fuentes que en este caso serían fuentes renovables.
1: Con razón por eso ahora, o sea, ya nosotros contamos con paneles solares.
0: Sí, sí, sí.
1: O sea, ¿esos ya están activos?
0: Están activos, pero apenas va a empezar la medición para este año, para este 2026.
1: ¿En qué periodo?
0: Bueno, 25-26, sí, se conocerá hasta en la medición de huella de carbono de 2026, por ahí de febrero o marzo.
1: Ah, 2026. Tiene que ver con el año.
0: Todo exactamente es por año, es un informe anual.
1: Eso está interesante porque de repente estamos dando clase y arriba en parte de la azotea ya se empiezan a ver los paneles.
0: Sí, así es.
1: Wow, eso es un gran adelanto, doctor.
0: Sí, sí, sí. Bueno, eso es parte de, justo eso es lo que hace la medición de huella de carbono. Uh-huh. Son datos. O sea, nos empezamos a medirnos, como dijimos, pero ¿para qué nos sirven esos datos? Para después tomar decisiones. En este caso, cuando en 2024, y también va a haber otro, por ejemplo, no sé si notaron que Cordon Bleu, las cocinas en esa medición todavía estaban en el edificio viejo y usaban gas LP.
1: LP.
0: Uh-huh. Se pasaron a las nuevas instalaciones y ahora las cocinas son eléctricas, con lo cual le impactó también va a bajar. A lo mejor se incrementa el consumo eléctrico.
1: ¿Pero el impacto ambiental?
0: Claro, pero en los factores, porque se mide con un factor de emisión.
1: Uh-huh.
0: Entonces ese factor va a disminuir. Que también lo vamos a ver reflejado en esta medición del
1: proceso. Bueno, y la universidad está trabajando y hay una gran conciencia.
0: Así es.
1: ¿No? Porque eso sí debemos de destacar, Adri y doctor uh-huh. Barrientos, amigos de Reportan Agua, modo investigación, que la universidad se preocupa en

0: todo la parte que llegamos a ver, parte ecológica, de ahora sí, modo ambiental, ¿no?
1: Modo ambiental, sí.
0: En ese sentido.
1: Sí.
2: Y justamente, doctor, hablando de esto, platíquenos en qué se basa esta propuesta de valor de toda esta investigación que se está generando sobre básicamente esta investigación de la huella de carbono y el impacto que tiene aquí en la universidad.
1: Bueno, ¿qué hicimos? Esa fue una iniciativa del Comité de Sustentabilidad y Responsabilidad Social de la universidad. Antiguamente, bueno, antiguamente hasta el 2024,
2: Sí.
1: pero para las cuestiones digitales ya es mucho tiempo. De hecho, esa medición la hicimos con una calculadora, una hoja de cálculo en Excel. Tomamos como modelo una oficina gubernamental, no voy a decir para que no sé si lo vamos a mejorar, una oficina gubernamental europea que cada año publica, modifica, o sea, tiene esa hoja de cálculo y la va modificando porque esos factores de emisión cambian por año. Entonces, cada año ellos tienen que estar actualizando su huella. ¿Cuál fue nuestra propuesta? Pues nosotros, pues nos subimos a la parte digital. O sea, empezar a concentrar, estamos trabajando con la Facultad de Ingeniería, la carrera de Ingeniería en Sistemas, para desarrollar nuestra calculadora, pero ya digital. Con lo cual, lo que se pretende es que en tiempo real, cuando se modifiquen esos indicadores, se modifica y automáticamente se modifica
0: Pero en el
1: los
0: momento, tiempo
1: valores
0: real,
1: en el
0: sí.
1: momento real.
0: Okay.
1: Para ello, pues estamos haciendo pues todos los estudios, por ejemplo, en este caso de inteligencia artificial, pero no la generativa, sino la que va uno modificando,
0: ¿Y
1: ¿no?
0: va ustedes alimentando?
1: Exactamente los datos. Por ejemplo, usamos una plataforma que se llama Gemelos Digitales, que es como una simulación de la universidad. Es difícil medir los indicadores que habíamos visto anteriormente,
0: Sí.
1: por ejemplo, los ISO de las organizaciones, porque están
0: De calidad,
1: estandarizados,
0: sí.
1: se centran en empresas, ¿sí? Pero en una empresa es muy fácil medir huella de carbono. Bueno, fácil, en el sentido que todas las actividades están muy controladas.
0: Claro.
1: La universidad es muy difícil. En universidades, ¿por qué? Porque si lo ven en una universidad es como una pequeña ciudad.
0: Sí.
1: Entran, salen los alumnos, no hay un, no,
2: Un
1: no podemos tener
2: registro,
1: un
2: ¿no? Como muy
1: registro.
2: certero.
1: Pueden tener las clases en ciertos
0: En
1: días.
0: línea,
1: Claro.
0: todo.
1: Entonces, eso es lo que se pretende con estos modelos digitales, ir dando una información más precisa sobre las emisiones, porque lo que damos o lo que se reporta por otras instituciones son estimados. ¿Qué sirven, repito, para la toma de decisiones al final de cuentas? Para, pues,
0: Posterior.
1: ¿qué tenemos que hacer para ir nosotros disminuyendo esa huella de carbono?
0: Okay.
2: Wow, qué interesante.
0: No, por supuesto.
2: Y entonces, por ejemplo, ahora, pues de todo este análisis de datos, ¿qué podemos hacer? ¿Cómo sumarnos? ¿Cómo se suma en este sentido todas las investigaciones que se están realizando para que justamente pues veamos cómo mejorar este impacto, cómo reducir los niveles de emisiones? Entonces, ¿qué hacer?
1: ¿Qué hacemos? Primero tenemos que ver cuáles son los valores, datos, parece, ¿no? O sea, porque no podemos mejorar nada si
0: Si no
1: no
0: tenemos
1: tenemos una
0: información.
1: foto.
0: Okay.
1: Entonces, esa simulación de la universidad, o sea, sería como una especie de simulación para estar simulando escenarios. Ajá, ¿qué se puede hacer en todos y cada uno de los aspectos? Por ejemplo, repito, en la Facultad de Ingeniería, laboratorios.
0: Sí.
1: ¿Cómo podemos ir mejorando prácticas para ir disminuyendo residuos? El uso de papel, el consumo de carne. Obviamente eso viene mucho. Nosotros, por ejemplo, medimos en el alcance 3, se miden muchísimas, bueno, muchísimas, muchas variables. Nosotros solo contemplamos los desplazamientos. Está muy interesante porque la universidad, pues, dada nuestra zona geográfica,
0: Sí.
1: solamente podemos ingresar por transporte, pues, consumo en automóvil, transporte, autobús.
0: Sí.
1: Y obviamente y los indicadores que tenían anteriormente estaban muy lineales, es como si fuera una en plano, ¿no? Y precisamente esa de subir, bajar, también afecta en los indicadores. Entonces, nuestros cálculos se están haciendo más reales, más en función de nuestra situación.
0: Porque ahora también, como menciona doctor Lorentos, el transporte, bueno, obviamente de cada alumno que puede llegar a traer su auto, Sí. El transporte de la escolar, propia universidad. Así es. Uh-huh. Pero también ahora de Bicampus, ¿no?
1: Bicampus.
0: O sea, sí. Campus Norte, Campus Sur, y hay camionetas que de ambos salen.
1: Sí.
0: Y entonces sí, sí. Hay un incremento.
1: Hay un incremento.
2: Sí, porque se suman indicadores, sí, ¿no?
1: Así es. Pero también tenemos que ir considerando dentro, por ejemplo, el caso de los alumnos, sí, que haya, que cada vez hay la flotilla de autos eléctricos es mayor. Entonces, ese también es, también hay un factor que va disminuyendo el impacto.
0: Tenemos nosotros autos,
1: camiones. No, como universidad, pero sí, por eso nada más es en el alcance 3, que son alumnos,
0: claro, profesores. Para los alumnos.
1: Exactamente. Okay, sí. Se tiene que contemplar el tipo de combustible.
0: Un inventario, ¿no?
1: Así es, exactamente. Censo. Hacer un inventario. Y eso también se va a hacer a través de encuestas, que se van a ir modificando cada vez en función de los datos. Que esa también es una de muy parte buen, de claro, esta encuesta digital. Sí. Por ahí les va a llegar, pues, entre enero, febrero.
0: ¿Qué la auto encuesta, tienes,
1: sí, exactamente, qué distancia recorres, cuánto sí, tiempo vienes, qué días vienes a la universidad, porque les digo, a lo mejor los empleados, pues sí tenemos que estar
0: pues, de fijo.
1: De fijo, ¿no? Pero hay alumnos que no todos los días tienen clase, hay veces que sí comparten el auto con alguien, entonces sí, todos esos
0: incluso
1: datos.
0: Hasta de verano, ¿no?
1: En verano.
2: También este reduce.
1: Exactamente. Sí. Sí, no, por eso les decía, no es como no es un modelo fijo. Que,
0: uh-huh. Uh-huh. Sí, exacto.
1: De acuerdo, sí.
2: Pues son muchísimos datos, es mucha información, sí, que al final esta calculadora de la que nos habla el doctor Barrientos, pues es la genialidad que está concentrando toda esta información. Y doctor, entonces ya nada más como para finalizar, coméntenos, entonces el próximo año estaríamos como muy pendientes de tener mucha más información.
1: Así
2: porque
1: es,
2: ahorita
1: y
2: es como que se está,
1: pues,
2: desarrollando.
1: Sí, apoyarnos con, sí, claro, el, para que entre más datos se tenga, más acertada va a ser esa medición.
0: Y lo que necesite usted, de promoción, difusión, aquí con Adri, en este espacio, que el día de mañana, estoy pensando en voz alta, sí, ¿no? Modo investigación, debido también a su éxito, puede ser que se realice ya un programa como tal, ya no nada más una sección aquí, ¿no? Sino ya estará. Esperemos que en ese momento ya estén con un programa.
2: Sí, ojalá, ¿no? Que sí, próximamente.
0: Y eso
2: ya podremos,
0: sí, lo estaremos platicando ahí, pero cuente con el espacio de Radio Anáhuac,
1: ¿no? Eso sería fabuloso, porque justo sí, parte de este, el éxito de esto es la difusión, el conocimiento que sí, tengan las personas de.
2: Sí, al final es algo que tiene impacto para todos, ¿no? A nivel sí, individual, como personas, sí, como grupo, como sociedad, como universidad, ¿no? Y que habla de todo lo que se está haciendo en la universidad, en la Facultad de Ingeniería, con el comité que nos platicaba de responsabilidad social, porque vamos, es que es un tema, pues, que
0: y
2: está, ¿no?
0: Lo del comité se dice es fácil, ¿no? Sí. Pero ¿cuánta gente está alrededor?
1: Hay miembros, alrededor de 10 miembros que son los que van a tomar la decisión justo para que se tiene, las políticas que se deben implementar para, ajá, disminuir esa huella.
0: O sea, aquí el objetivo es disminuirse.
1: Esta medición de huella de carbono, uh-huh, no solamente tiene impacto, por ejemplo, en los rankings de las, ajá, universidades, sí, empresas socialmente responsables, ah, también ya tienen esos indicadores ambientales y huella de carbono abona a esa, para lograr todos esos, esas sí, informaciones sí, sí, que vemos, ¿no?
0: Ahora, doctor, pensando ahorita nada más un paréntesis, ¿qué tanto la universidad, la comunidad de Anáhuac, sabe de este proyecto?
1: Poco. Ese es precisamente, agradezco la invitación, sí, se sabe poco, se conoce poco. Ahorita, por ejemplo, lo ves los... creo que por ahí están, hay paneles.
0: Sí, sí, exacto.
1: Uh-huh. Pues, sí. ¿Cómo va a abonar?
0: Para ahorrar, sí, de energía.
1: Esta, ¿no?, calculadora digital, pues, va a estar ya en banner y justo ahí van, porque estos datos se tienen que publicar. Si no se publican, pues no abona en los rankings, por ejemplo, QS, ¿no? O sea, si lo admites, uh-huh, pero si no lo publicas y no, justo para tener... esa mentira.
0: Sí, sí. No, pues es que es muy interesante. Dale.
2: Claro, sí, entonces no, pues estaremos pendientes de esa calculadora para empezar ahí a administrar, suministrar los datos.
0: Sí.
2: Y ojalá que los resultados los podamos ver ya en un mediano plazo.
0: Claro que sí. No, pues, un placer, Adri.
2: Como siempre, muchas gracias, doctor Barrientos. Y recuerden, amigos de Radio Escucha, seguirnos en nuestras redes sociales, en nuestro Facebook y en nuestro Insta, Investigación Anáhuac, en donde pueden ver, consultar todo. También ahí replicamos todas estas charlas que tenemos aquí, sí, con Paco y conocer, ¿no?, más a fondo este tipo de propuestas que abonan y que nos hacen ser mejores, ¿no?
0: Sí, se sigue construyendo y tenemos grandes elementos humanos como ustedes, doctor, Adri, y todo un comité, gente muy preparada,

0: que la universidad siempre está dando lo mejor para sus alumnos, para los maestros, y no nada más para la pura comunidad Anáhuac, sino para el exterior, porque también se preocupa. Adri, muchísimas gracias, doctor Barrientos.
1: Un placer. Gracias,
0: Paco. No es la primera vez que vengo a ser aquí. Una segunda, tercera, claro, y las que gusten, sí, para informar todo el tipo de avance.
2: Sí, muchas gracias, Paco.
0: Al contrario, gracias. Gracias. Amigos de Reporte Anáhuac, vamos a hacer una breve pausa y continuamos con más.
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1: Continuamos, amigo de Reporte Anáhuac, 8 de la mañana con 41 minutos. ¿Qué está pasando con esta fiesta del fútbol? Bueno, pues hay muchas situaciones que a lo largo de esta emisión estaremos hablando, a lo largo de la semana, con diferente información, audios que se están generando constantemente. Y bueno, la jefa de gobierno,

0: de la Ciudad de México, Clara Brugada, está anunciando pues más de 1,000 actividades, así, más de 1,000 actividades para vivir la fiesta del fútbol en la Ciudad de México. ¿Qué es lo que nos estará diciendo? ¿Qué nos dijo ya Clara Brugada? Pongamos mucha atención.
1: Se vive no solo en el estadio, que pocos van a poder entrar al estadio, pero nosotros como gobierno de la ciudad estamos organizando un mundial para el pueblo, para la población que ama el fútbol y que quiere durante el mundial también convivir y con cultura y deporte y recreación, poder vivir un mundial diferente.
0: Bueno, pues ahí está este testimonio, y hablando de esa cultura, difusión y recreación, entretenimiento, pues el ambiente está, el mexicano tiene una magia muy primordial, muy interesante, en donde lo vive, lo siente, lo transmite, y además como anfitriones, aunque son en diferentes sedes, que aquí hubo la inauguración, los mexicanos se dan y apapachan a los invitados, al turismo nacional e internacional, con las sedes Ciudad de México, Monterrey, Guadalajara, y bueno, esto de la fiesta, ¿no? El desfile de que se llevó a cabo el fin de semana, bueno, fue muy interesante. Se están haciendo esfuerzos, lo cual también se aplaude. No todo es malo, no todo es negativo, sino también resaltar los esfuerzos y de esta fiesta futbolera, ¿no? Nos demuestran diferentes culturas, diferentes bailes, carros alegóricos, representaciones, etcétera. Esto es parte de lo que se está viviendo en la Ciudad de México, particularmente. Obviamente Monterrey es una, Guadalajara es otra, Canadá, Estados Unidos. La gente somos distintas, somos diferentes, y algo diferente es lo que se nos hace una diferencia a nosotros como mexicanos. Quizá usted estuvo en el desfile, quizá usted estuvo en la inauguración, ha estado en algunos fanfest, que no importa la lluvia, ¿eh? Hay videos en redes sociales que son totalmente increíbles. Un aplauso para ti, amigo radioescucha, que vas al Ángel, que vas a los fanfest, que se divierten lloviendo, se echan agua entre ellos, la música. Y hay videos donde ponen las diferencias. México, Canadá, Estados Unidos, el ambiente. Digo, no se trata de comparar, no, en lo absoluto, porque somos ideologías distintas, culturas distintas también, forma de expresión distintas. Y la forma de disfrutar como los mexicanos, y como decimos aquí como mexicanos, y también en el extranjero, que ya están viendo, como mexicanos no hay dos, solamente hay uno. Y bueno, pues felicidades también a los mexicanos que están haciendo este gran cambio para todos a nivel internacional. Y pasando también a otros puntos, que Claudia Sheinbaum, presidente de México, rompe con cúpulas sindicales y estará buscando diálogo directo con maestros, ¿no? ¿Y qué pasa con estas declaraciones de la presidente, que se dan después de que la CENTE decidió mantener su plantón? Bueno, pues vamos a escuchar.
1: México es un país de libertades, es un país democrático. No reprimimos. Todavía hay que recordar, no sé qué, cuando la reforma educativa,

0: nosotros, independientemente del diálogo con la CETE, porque es para el bienestar de las maestras y los maestros. Pero cuando... Ah, bueno, y la otra es la reforma educativa. Porque hay que decir que varias de las secciones lo que quieren regresar es a lo de antes, a las comisiones mixtas de sindicato con gobiernos estatales, que llevaron a una corrupción tremenda, la verdad. Después hizo la reforma de Peña Nieto, que quitó esas comisiones mixtas, pero era completamente punitiva. Los maestros no podían tener ni bases, ni garantía de que trabajando en sus escuelas, porque la permanencia dependía de la valoración, ni siquiera de los propios maestros, sino de una entidad de expertos, que de dónde salieron, pues los que decidía el gobierno. Entonces, ni una ni otra. El presidente López Obrador echó para atrás la reforma de Peña Nieto y dejó un esquema que se llama USICAM, que quiere decir USICAM, unidad. A ver, USICAM, pues sí. Bueno, que es un área que determina la movilidad de los maestros y otras características. Entonces, las y los maestros en general no están de acuerdo con la USICAM, porque, pues en realidad está externa a los maestros esa evaluación. Entonces, puede haber pares de maestros que evalúen a los propios maestros. Así es en la UNAM. En la UNAM, por ejemplo, yo obtuve cuando fui investigadora de la UNAM, obtuve mi primera plaza por una evaluación de pares. Y para seguir avanzando en la evaluación, hay comisiones dictaminadoras de maestros, de investigadores, de pares, que te evalúan. Entonces, regresar a comisiones mixtas se presta a mucha corrupción, a mucha corrupción. Entonces, ¿a quién le vamos a preguntar? Ya está bien, pues están las cúpulas sindicales, FUSICAM es unidad, el sistema para carrera de las maestras y maestros. Bueno, entonces, para desaparecer a la USICAM, ¿a quién le vamos a preguntar? Pues ya no a las cúpulas sindicales, sean de la CENTE o de otro. Nos vamos a ir con los maestros, directo. ¿Qué digan los maestros? ¿Qué piensan? De hecho, yo lo había planteado ya desde antes. Entonces, a partir de agosto, que lo sepan todas las maestras y maestros de México, la consulta va a ser con ellos, directo, sin intermediarios de nadie. Directo con la gente, directo con los maestros y las maestras. A eso vamos. Porque estar nada más encerrados, pues, en una representación sin saber realmente si se informa los acuerdos que se tienen o las propuestas que se hacen a todas y todos los maestros, pues mejor nos vamos directo con las maestras y los maestros. Entonces, eso es lo que vamos a hacer. Ya no es, está bien, pues ahí está el diálogo con la gente, sí. Pero la verdad se hicieron muchísimas propuestas, muchísimas. Y al final ellos dijeron, todavía ayer, se quedaron varias horas en Secretaría de Gobernación, y al final decidieron que de todas maneras van a hacer una manifestación hoy. Bueno, pues ya, nosotros tampoco podemos quedarnos nada más en esas reuniones. Vámonos con las maestras y los maestros, allá a decirles qué estamos haciendo, de manera directa, sin intermediarios. Y por supuesto hay las representaciones sindicales, está el CENTE, en muchas de las secciones, y se sigue teniendo diálogo con ellos, y se avanza, con ellos se siguen negociando muchas cosas. Pero es importante que abajo se conozca qué es lo que estamos proponiendo. En eso siempre lo hemos hecho. Pues vamos con las maestras y los maestros. Escuela por escuela. Escuela por escuela. Vámonos con directo. Escuela por escuela. E inicia en agosto. Para ver cuál es la alternativa a la USICAM. Porque difícilmente, creo yo, es mi opinión, y además hablando con muchos maestros y maestras, pues no es que estén muy de acuerdo en que se regrese a que las cúpulas sindicales con los gobiernos de los estados decidan quién entra y quién no entra, o cómo se mueven de un lugar a otro. Eso genera muchísima corrupción. Es mejor que decidan. Y lo que decidan las maestras y los maestros, eso vamos a hacer. Pero abajo, directo, rescatando la opinión de todas y de todos. Son más de 1 millón de maestros. Pues vámonos directo, para que seguimos ahí solamente encerrados en una discusión que no nos está llevando a ninguna salida. No, porque son las maestras y los maestros. El diálogo sigue. Pero queremos saber, por ejemplo, si saben las maestras y los maestros de los estados, abajo de ellos, todas las propuestas que hemos hecho de manera tripartita para mejorar la condición de los maestros, que a lo mejor no está llegando la información. A lo mejor no llega la información de que va a haber más plazas para maestros en Oaxaca, o de que se está dando apoyo a las escuelas. Entonces mejor informamos directo, a través de los maestros, porque también hay también sus estructuras académicas, los consejos técnicos, que son estructuras académicas. Y mientras tanto no es que cerremos la puerta del diálogo, se sigue dialogando, pero pues no se puede estar de esa manera. Y con el CENTE hay un diálogo muy bueno también, y seguimos dialogando con ellos. Pero en el caso de cómo echamos para atrás la USICAM, pues vámonos directo.
1: Bueno, amigos de Reporte Anáhuac, esto es lo que ha declarado la presidenta de México acerca de estas declaraciones de la presidenta, bueno, después de que ha tenido...

0: acercamientos con la gente, pues eso es parte importante. Así de pronto podemos decir que es algo interesante de que vayan directamente con los maestros, no haya intermediarios, porque también hay muchos intereses de los sindicatos y también hay corrupciones. Entonces, deseamos que esto se lleve a buen puerto, amigo de Reporte Anáhuac. Ahora, pasando y regresando un poquito a la fiesta futbolera y demás, pero también de las madres buscadoras, hay un periodista de Televisa, TUDN, a lo mejor lo ha escuchado o a lo mejor no, Mauricio Imay. ¿Qué dijo? Hablando muy, muy mal de las madres buscadoras de hijos desaparecidos. Escuchemos con atención.
1: No es el lugar, debemos observar tu postura neoliberal.
2: ¿Cómo de derecha?
1: ¿Cuál será el 11 de Javier?
2: Tanquetas, agua con potencia, balas de goma, vámonos. ¿Y sabes cuándo va a volver el caos?
1: Se quedó en los tiempos de Videla.
2: No estamos para eso. No estamos para eso.
1: Pero me dijiste que debes hacer
2: agua, agua, balas de goma. Pum, pum, pum, pum, pum. No es cuando van a volver a cerrar Reforma nunca. Vámonos. Pero bueno, a lo que sigue.
0: Bueno, pues esto es así como se expresa este pseudo periodista deportivo, Mauricio Imay, hablando mal de las madres buscadoras. Y también escuchó usted a Faitelson, ¿no? Tratando de, a ver, este no es un espacio para hablar de eso. Cada quien es responsable de lo que habla, ¿no? Y escuchó usted la fineza, el léxico de este individuo, de Mauricio Imay, ¿no? Y claro, hubo muchos comentarios referentes a esto en las redes sociales, que ya salió a pedir, entre comillas, disculpas. Que no lo había visto así como tal, pero se está disculpando. Queremos que se actúe con firmeza desde su trabajo. Digo, no estamos pidiendo que lo corran. Hay algunos que piden eso. Nosotros no. Son lecciones y aprendemos. Somos seres humanos, sí. Pero hay niveles. Y en este caso, este pseudo periodista deportivo, Mauricio Imay, esto fue lo que dijo. Usted tiene la última palabra. Nos quedamos con más información para usted, amigo de Reporte Anáhuac. En el transcurso del miércoles estaremos dando más para usted y lo estaremos esperando con mucho gusto. Con mucho gusto, lo voy a dejar con una reflexión. Gracias a usted que nos sintonizó a través de la 1670 de AM, Facebook Live, YouTube Live, iHeartRadio, TikTok, Noticias con Sentido, nuestra redacción de un servidor en Facebook, David Magallón en la producción, Paco Trejo de este lado del micrófono, deseándole un buen inicio de semana. Cuídese de las lluvias, también de repente el calor, del tráfico, de las marchas. Disfrute este ambiente de fútbol que estamos viviendo como anfitriones. Paco Trejo se despide usted, quédese con una oración en los labios y que Dios lo bendiga.
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1: Muchos expertos ya la catalogan como la mejor final de todos los tiempos. Argentina contra Francia en Qatar 2022 fue un choque de titanes que destrozó las estadísticas. Esa noche, Kylian Mbappé se convirtió en apenas el segundo jugador en la historia en marcar un hat-trick en una final, igualando a Joe Hurst de 1966. Por su parte, Lionel Messi se coronó como el único jugador en anotar en absolutamente todas las fases de un mismo mundial: grupos, octavos, cuartos, semifinales y final. Pero hay un dato colectivo brillante. Con el empate de 3 en esa final, Qatar 2022 sumó 172 anotaciones en total. Con esto superó por un solo tanto a Francia 98 y Brasil 2014, convirtiéndose oficialmente en el mundial con más goles de la historia. 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
3: 16 minutos y 70 segundos. 1, 2, 3, 4.

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4: Muchos expertos ya la catalogan como la mejor final de todos los tiempos. Argentina contra Francia en Qatar 2022 fue un choque de titanes que destrozó las estadísticas. Esa noche, Kylian Mbappé se convirtió en apenas el segundo jugador en la historia en marcar un hat-trick en una final, igualando a Joe Hurst de 1966. Por su parte, Lionel Messi se coronó como el único jugador en anotar en absolutamente todas las fases de un mismo mundial: grupos, octavos, cuartos, semifinales y final. Pero hay un dato colectivo brillante. Con el empate de 3 en esa final, Qatar 2022 sumó 172 anotaciones en total. Con esto superó por un solo tanto a Francia 98 y Brasil 2014, convirtiéndose oficialmente en el mundial con más goles de la historia. 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
5: Muchos expertos ya la catalogan como la mejor final de todos los tiempos. Argentina contra Francia en Qatar 2022 fue un choque de titanes que destrozó las estadísticas. Esa noche, Kylian Mbappé se convirtió en apenas el segundo jugador en la historia en marcar un hat-trick en una final, igualando a Joe Hurst de 1966. Por su parte, Lionel Messi se coronó como el único jugador en anotar en absolutamente todas las fases de un mismo mundial: grupos, octavos, cuartos, semifinales y final. Pero hay un dato colectivo brillante. Con el empate de 3 en esa final, Qatar 2022 sumó 172 anotaciones en total. Con esto superó por un solo tanto a Francia 98 y Brasil 2014, convirtiéndose oficialmente en el mundial con más goles de la historia. 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
1: Muchos expertos ya la catalogan como la mejor final de todos los tiempos. Argentina contra Francia en Qatar 2022 fue un choque de titanes que destrozó las estadísticas. Esa noche, Kylian Mbappé se convirtió en apenas el segundo jugador en la historia en marcar un hat-trick en una final, igualando a Joe Hurst de 1966. Por su parte, Lionel Messi se coronó como el único jugador en anotar en

0: absolutamente todas las fases de un mismo mundial: grupos, octavos, cuartos, semifinales y final. Pero hay un dato colectivo brillante: con el empate de 3 en esa final, Qatar 2022 sumó 172 anotaciones en total. Con esto superó por un solo tanto a Francia 98 y Brasil 2014, convirtiéndose oficialmente en el mundial con más goles de la historia. 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
2: Hola Iván, ¿nos escuchas? ¿Cómo están? Soy Iván Millán y ya es lunes de Iván y Vienen y estoy súper contento porque el día de hoy tenemos un invitado de lujo que ya había estado con nosotros, pero había estado platicándonos de cine en su otra faceta porque también es actor, pero esta vez lo invité porque tiene una faceta que no conocemos, o por lo menos en este programa, porque él es muy conocido en redes sociales, que es el chef Luis Donaldo Galindo. ¿Cómo estás, chef?
3: Muy bien, feliz de saludarte y de poder estar aquí charlando contigo esta mañana.
2: Oye, Luis Donaldo, hoy vamos a platicar de un tema impresionante que es justamente la experiencia de tener una proyección internacional. Ahorita vamos a hablar contigo justamente de lo que has vivido a través de tu carrera como chef, pero antes de que hablemos justamente de este tema y de que entremos de lleno a platicar cómo es la experiencia internacional, cuéntanos de ti, ¿dónde estudiaste? ¿Cómo lograste acceder justamente a este hermoso mundo de la gastronomía?
3: Pues justamente, bueno, yo soy Luis Donaldo Galindo, yo soy de la ciudad de Tlaxcala.
2: Por eso estamos en línea, porque Luis Donaldo está transmitiendo directamente desde Tlaxcala. No lo he podido llevar a la cabina, pero ya pronto lo voy a llevar, pero bueno, por ahora lo tenemos aquí de manera digital.
3: Bien, pues yo comencé la repostería ya hace 13 años, y la verdad es que todo comenzó con un proyecto de la preparatoria. En el último semestre nos pidieron que hiciéramos un proyecto de una microempresa de lo que tú quisieras. Y mi equipo decidió hacer una empresa que vendiera cupcakes, estos pastelillos que son deliciosos con rellenos y coberturas. Bueno, la verdad es que cuando mi equipo decidió hacer eso, ninguno de los miembros teníamos idea de cómo preparar algo. Pero nos pusimos a investigar, a practicar, a hacer un montón de pruebas. Y funcionó. Comenzamos vendiéndolos en la escuela. Y la verdad es que las reseñas y era bastante buena. Y así fue como comenzó mi camino con la repostería. Algo que sumó muchísimo en ese momento fue que yo había estudiado previamente desde que estaba, no sé, desde que tenía 14, 15 años. Siempre me gustaron las artes, todo lo cuestión manual, las artes plásticas, dibujo, escultura y pintura. Y siento que eso me dio como mucha mayor facilidad de poder realizar cosas y especializarme directamente más en temas de decoración.
2: Ok, bien. Oye, bueno, este fue tus inicios. Y luego, ¿cómo comienzas? Porque han de saber que él tiene una pastelería muy padre que se llama Delirious Cupcakes. Y entiendo que al principio, justamente, y por el proyecto del que nos hablas, empezaste vendiendo cupcakes.
3: Así es, lo primero que vendíamos eran cupcakes, pero pues las personas cuando llegaban a visitarnos ya

0: Después, cuando teníamos un local, buscaban también pasteles. Entonces comenzamos a, bueno, mi equipo conmigo empezamos a practicar, a hacer y todo, y ya después ya no solamente eran cupcakes, sino que también eran pasteles. Y luego ya no solamente era eso, sino que también ya nos pedían, no sé, galletas, eventos, mesas de postres, pasteles de boda, pasteles para 15 años. Y la realidad es que todo fue demasiado rápido, porque de una semana a otra empezamos a ampliar un montón la categoría de productos que teníamos.
1: Wow. Oye, ¿cómo nace Delirios Cupcakes? O sea, ¿cómo dices, ahora ya de mi emprendimiento lo voy a hacer un local? Porque no nada más fue uno, han sido muchísimos locales, pero ¿cómo empieza el primer local y cómo decides que ahí en Tunatá, Tlaxcala, deberían de tener un centro de consumo?
0: Dicho sea de paso, en Tlaxcala, cuando yo comencé en 2013, no había ninguna tienda que fuera específicamente de cupcakes. Había muchas pastelerías y reposterías, claro, que vendían, pero ninguna que se especializara como tal. Entonces, la misión de la empresa que generé en ese momento, desde la prepa, era justamente eso: hacer un negocio especializado en cupcakes, que tuviéramos más de 30 variedades diferentes, que se pudieran personalizar, que se pudieran preparar incluso al momento que las personas llegaran a buscarlo. Fíjate que cuando comenzamos, el primer como experimento que hicimos de mostrarlo al público fue en una feria. Aquí en Tlaxcala se celebra la Feria Nacional del Zarape, en un municipio que se llama Santa Ana. Entonces nos invitaron a participar y ahí fue donde pusimos nuestro primer stand, como para ver qué pasaba. Y créeme que fue todo un
1: A
0: éxito.
1: ver, espérate, o sea, son estos zarapes que tienen hasta las figuras, ¿no? El famosísimo zarape del tigre, del león, del... ¿Sí son estos o no?
0: En parte, porque, o sea, Santana es un municipio textil, entonces ahí están unas de las empresas más importantes de textiles en México, entonces pues hay de todo tipo de
1: ¿Y
0: zarapes.
1: cómo te dejaron ponerte en la feria del zarape si vendías comida?
0: Ah, bueno, es que es una feria que, o sea, es dedicada o es por el motivo de la Feria Nacional del Zarape, pero pues hay un montón de negocios.
1: Ah,
0: Entonces,
1: okay. O sea, no es exclusiva de eso. Ajá.
0: no, no, había de todo, es como una feria muy grande, hay conciertos,
1: Ajá.
0: actividades y demás. Y pues ahí comenzamos. La particularidad que teníamos es que era, bueno, para empezar, un stand muy chiquito, o sea, era un stand que medía, no sé, 4 por 4 metros nada más. Pero lo que teníamos de especial era que la gente pasaba, iban haciendo como una fila y elegías el tipo de bizcocho que querías, tus rellenos, tus coberturas y pues ya los que quisieras. Teníamos algunos sabores ya armados, donde teníamos una vitrina, donde estaban unos como dummies, o sea, unos cupcakes falsos, para la que la gente podía decir como de, a ver, yo quiero uno de estos, yo quiero uno de estos, o yo quiero uno de estos, o que lo personalizaran completamente. Entonces iban así como siguiendo su filita, hacían su pedido y al final se les entregaban sus cupcakes que eran hechos al momento.
1: Ok, y luego después de la feria, ¿qué siguió?
0: La gente empezó a preguntar, bueno, pero después de la feria, ¿dónde los encontramos? Y esa fue la gran pregunta cuando ya dije como de, ok, entonces después, ¿dónde nos van a encontrar? Pasaron un montón de cosas y dije, creo que lo que necesitamos pues es poner un local, un punto de venta, un punto de distribución donde la gente pueda visitarnos. Entonces, muy cerca de donde vivían mis papás en ese entonces, encontré un local que estaba exactamente a un costado de una escuela. Entonces dije, bueno, esta es una avenida principal, estamos junto a una escuela, la renta en ese momento me pareció como un precio bastante razonable y dije, ok, vamos a hacerlo. El tema es que en ese entonces, pues imagínate, yo acababa de cumplir 18 años. No tenía ni la, o sea, no conocía yo de cómo montar un negocio, de cómo tener un local, de cómo hacer, y realmente no tenía como que tanto presupuesto en ese momento como para poder montarlo. Pero dije, a ver, si no lo hacemos ahorita, ¿hasta cuándo va a ser? Y de verdad, con lo que tenía ahorrado, con pedidos que ya sabía que tenía agendados para las semanas siguientes, comenzamos literalmente con un tablón, un refrigerador que me prestaron, una estufa que mi tía me dio en ese momento, y ya. Y con utensilios que yo había comprado con mis compañeros, utensilios que yo veía que mi mamá ya no ocupaba en casa, y así comenzó todo.
1: La primera se llamó igual, Delirios Cupcakes.
0: Y Delirios ha sido desde que nació hasta la
1: Ok,
0: fecha.
1: ok.
0: Así.
1: O sea, tu negocio lleva 13 años.
0: Así es, 13 años ya. Tenemos 13 el 1 de noviembre.
1: Wow, ok. Bueno, entonces empieza esta mini tienda o como le llames, o este taller de producción. Y después...
0: Pues resulta que, bueno, en ese entonces te digo, estábamos junto a una secundaria y yo creo que eso nos ayudó un montón. Aparte de que ya habíamos captado a algunos clientes que nos habían conocido por la feria y que iban a comprarnos de manera pues recurrente. Pasa entonces que acá en Tlaxcala yo me meto a una convocatoria para obtener financiamiento porque me doy cuenta que lo que tenía pues estaba siendo suficiente para la imagen que yo quería dar del negocio y para poder avanzar de la manera que yo quería, porque, o sea, ya les mostraré alguna imagen de alguna vez, pero de verdad que era un local bastante, bastante, bastante modesto. Teníamos lo indispensable para poder trabajar. Pero bueno, parte

0: participo en esta convocatoria, obtenemos un financiamiento y ese financiamiento nos da la oportunidad de comprar una vitrina de esas pasteleras y todo así grande, para poder exhibir los productos de mejor manera. Te estoy hablando que nosotros empezamos en noviembre del 2013, para diciembre ya teníamos la vitrina porque fue cuando gané el financiamiento y empezó a funcionar bastante bien. La gente empezó a aceptar nuestro producto y como empezamos a meter mucho movimiento igual en redes sociales, la verdad es que empezó a funcionar muy, muy, muy, muy bien. Para febrero ya de 2014, me estoy saltando algo muy importante. En enero me invitan a participar en un evento que lo organizaba Coparmex, era un encuentro de negocios, una red de negocios del Estado, y me invitan, entonces yo pues acepto participar, pero la realidad es que yo no dimensioné de qué se trataba, o sea, para mí era como, dije, debe ser como otra expo, o sea, voy a poner mi stand y voy a vender mis postres y bye, pero no, era mucho más que eso, había una área de ventas obviamente, para que los expositores pudiéramos mostrar nuestros productos, pero también había encuentros de negocios, había charlas y había mesas de negocios donde te sentaban con diferentes personas que pudieran aportar de alguna manera a tu negocio y más que obtener alianzas comerciales en ese momento, porque te estoy hablando que tenía 18 años y llevaba 3 meses con una pastelería, lo que obtuve fue mentoría. Pude hablar con personas de universidades, pude hablar con distribuidores y tiendas mucho más grandes. Créeme que lo que hicieron en ese evento fue abrir el panorama de absolutamente todo. Tuve encuentros también con en ese entonces la secretaria de Economía de acá del estado de Tlaxcala. Y aparte, cosa curiosa, yo era el más joven de todo el evento. O sea, yo estaba junto a empresas enormes y yo era el más joven y yo pues platicaba mi proyecto, platicaba de qué se trataba, les decía que tenía un plan de negocios, que era a partir de la prepa, pero que ya estaba funcionando. Y eso llamó mucho la atención. Algo que yo no sabía de ese evento es que al final iban a reconocer a alguna de las empresas que estuviéramos participando. Resulta que el último día me avisan que yo gané eso.
1: ¡Wow!
0: Las palabras de cierre y que yo fui reconocido como una de las empresas más sobresalientes. Obviamente en ese momento no por trayectoria, sino por todo lo que en ese momento estábamos generando y por la proyección que teníamos. Y pues llamaba mucho la atención justamente que estaba muy, muy joven en ese entonces.
1: Exacto, como más bien como una joven nueva promesa, ¿no?
0: Exactamente. Entonces créeme que eso me cambió el panorama de absolutamente todo y dije, ok, creo que esto puede funcionar, creo que la gente se está dando cuenta de que esto tiene un muy buen alcance y verdaderamente yo quería hacer que funcionara. O sea, mi intención era hacer que esto funcionara porque era un proyecto al que yo le tenía muchísima fe. Y en ese momento era como mi propósito, mi objetivo de absolutamente todo. Llega febrero, las ventas se incrementan y se disparan bárbaramente porque de verdad nos fue bastante, bastante bien. Y para la segunda quincena de febrero, lo que sucede es que tenía mi local chiquito que ya había rentado, que medía como 4x4. A un costado del local había otro local que acababan de vaciar, que era de la misma dueña. Rento el local de lado, tiro la pared en medio y amplío muchísimo más el local. Entonces, de un lado ya era el área de cocina y ahí preparábamos todo y del otro lado ya solamente área de ventas. Pudimos remodelar todo el local, ahora sí ya se vio muchísimo más presentable como la idea que yo quería y empieza a funcionar. Empieza a funcionar las cosas, van avanzando los meses, empiezan a llegar pedidos. Imagínate, en menos llevábamos 6 meses trabajando y teníamos agendas saturadas de enero hasta octubre. Llegaban momentos en los que se terminaba todo el producto que preparábamos en el día, nuestra hora de cierre era 8:30 de la noche, pero nosotros seguíamos trabajando a 9:30, 10 de la noche y gente formada esperando que les preparáramos pasteles.
1: ¡Órale!
0: Porque de verdad, promocionamos mucho eso de que si de todo lo que tenemos en la vitrina no les gusta o no es el sabor o algo que buscaban, les decimos la lista de ingredientes que tengamos en ese momento y en 20 minutos les decoramos el pastel como ellos quieran.
1: Ok. ¿Esto fue el primer local? ¿Ese dónde estaba situado?
0: En un municipio aquí en Tlaxcala que se llama San Juan Totolac, muy cerquita.
1: ¿Es el que yo conocí?
0: No, tú ya conociste el del centro.
1: Todavía no nos adelantemos entonces, ok. ¿Luego?
0: Pues empezó a funcionar, las cosas iban bastante bien y un día de verdad me levanto y digo, ¿y si pongo otro local? Y se quedó como idea, no lo proyecté, nada más se me ocurrió. Entonces recuerdo que ese día salí a pasear con mi tía y con mi mamá y les conté, y pues como que no le dimos tanta importancia, o sea, solamente fue como un comentario. Y recuerdo que íbamos pasando por otra avenida aquí en Tlaxcala, que es muy, muy concurrida, es una avenida principal, y de repente alcanzo a ver un local. Y dije, a ver, vamos a preguntar. Entonces ya mi mamá se orilla, bajamos a preguntar, nos dicen, el local estaba enorme, era cerca del centro en un lugar que se llama San Gabriel, Y lo veo y dije, ok, se ve

0: interesante, pero bueno, tengo que ponerme a hacer cuentas para ver si... A ver, está bien que llevo trabajando en esto, entonces llevábamos 10 meses con la pastelería, pero pues falta ver si vamos a lograr abrir otro local, tener la capacidad de producción, pues tú sabes, checar quién va a estar en ese local y demás. Bueno, para no hacerte ese cuento más largo, se logró. Se puso el segundo local. En 10 meses ya tenía 2 locales rentados en Totolac con el local ya remodelado y un local más en San Gabriel. Entonces, y con menos de un año de existencia, yo...
1: Y este es el que tenía la terracita, ¿no? Tenía como un centro de consumo con una terracita.
0: No, todavía no.
1: ¿Todavía no? ¡Órale! A ver, bueno, se pone interesante esto, ajá.
0: Hablando que para este entonces el negocio llevaba 10 meses, yo acababa de cumplir 19 años y apenas estaba viendo cómo funcionaban las cosas. Empieza a funcionar, las cosas empiezan a ir muy bien en ambos locales, y es ahí donde comienzo a conocer los concursos. Porque, a ver, yo comencé con cupcakes, luego los clientes nos empezaron a pedir pasteles, pero luego esos mismos clientes también nos empezaron a pedir pasteles de fondant. Y justamente retomando lo que te comentaba al inicio, yo tenía o tengo ciertas habilidades para hacer cosas manuales de dibujo, escultura y demás. Entonces me doy cuenta que el fondant es como una arcilla comestible, que se pueden hacer mil cosas, se puede crear, se pueden hacer figuras, formas, flores, estructuras. Y pues yo era con lo que sí tenía mayor preparación desde antes. Entonces empiezo a darle un montón de movimiento a eso y promoción, porque, insisto, acá en Tlaxcala, a pesar de que somos el estado más chiquito del país, estamos muy cerca de ciudades muy grandes, pero acá en Tlaxcala, en ese entonces, estoy hablando hace 13 años, había negocios de pastelerías tradicionales. No había ninguna pastelería, o había muy pocas que se atrevían a hacer cosas de fondant, o decoración, o cupcakes, o ese tipo de cosas.
1: Que además podía parecer una locura, ¿no? Porque la gente está tan arraigada a los pasteles de crema, a los pasteles rellenos de fruta, a los pasteles, digamos, más tradicionales, que incluso en lugar de costearlos por pieza, los costean por kilo, por peso, por dimensión. Y de repente llegas con esto, ¿no?
0: Sí, justamente yo dije, a ver, tengo que buscar un área de oportunidad. En Tlaxcala, ¿qué es lo que yo no he visto? Y dije, cupcakes, dije fondant, dije mesas de postres, y comenzamos a darle ahí. Ahí comenzamos con esa proyección. Resulta que, bueno, pasan estos, yo creo que fueron los 2 primeros años, las cosas empezaron a funcionar bastante bien, teníamos un montón de pedidos porque la agenda, te digo, se saturaba. Y es cuando te digo, comienzo a conocer los concursos y dije, ¿estaré listo para un concurso? En ese entonces, concursos a nivel nacional. Y el primer concurso en que...
1: Ahí, espérate. Vamos a dejarlos en suspenso, porque ya viene justamente cómo empiezas en este tema de los concursos, y después vamos a abordar también cómo es que llegas a Italia y a un montón de países donde hoy por hoy has tenido una labor tan impresionante, que el único adelanto que les voy a dar es que es uno de los finalistas o semifinalistas del mejor tiramisú del mundo, compitiendo con recetas italianas, con franceses, con japoneses, con todo el mundo, digamos las olimpiadas del tiramisú en Italia, y tú resultaste dentro de los 5 primeros puestos. Entonces, vámonos a corte comercial. 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Entonces, después de corte comercial, nos platicas cómo empieza este tema de los concursos.
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11: Como pepitas en comal, vámonos con las preguntas.
12: Y ya estamos de vuelta en Iván y Vienen con Iván Millán y estoy platicando con Luis Donaldo Galindo, probablemente uno de los chefs reposteros más relevantes de Tlaxcala. Así es que estamos escuchando su historia. Está padrísima porque tiene un montón de cosas que contarnos y hasta ahora nos ha contado cómo es que empezó con Delirious Cupcakes su negocio, pero vámonos de lleno. ¿Cómo entraste a los concursos?
13: Siempre me gustó ser algo competitivo y cuando vi que estaba siendo bueno en eso, dije, ok, creo que es momento de intentar algo. Y el primer concurso en el que se me ocurrió participar fue en un evento que fue en la ciudad de Puebla, donde la temática era así. El tema era, qué chula es Puebla, entonces, sabores, decoraciones y diseños que expresaran eso. Para esto, pues bueno, tenías que registrar a tu equipo, tenías que llenar tu ficha para poder participar en este concurso. Y entonces decidimos crear un pastel que representara todas las cosas más icónicas de lo que era Puebla y también incluir un sabor que llamara la atención de absolutamente todos. Entonces, nos pusimos a hacer bocetos, a hacer dibujos, a hablar de que, ok, ¿qué es lo que representa Puebla? Obviamente su gastronomía, la talavera, las iglesias, pues un montón de cosas que sabíamos que eran como muy identificables de lo que representaba Puebla. Sus artesanías, como por ejemplo las esferas que se realizan en Chignahuapan, las flores. Había un montón de cosas de donde poder tomar. Esa, digamos, entre comillas, era la parte fácil, porque era la parte que todo el mundo conocía. Ahora, un pastel que tuviera un sabor que representara Puebla. Entonces empezamos a hacer lluvia de ideas. ¿Qué se prepara en Puebla? No sé, rompope, por ejemplo, por las monjas. No sé, ahí
12: dice... Licor de pasita, dulces típico.
13: Y de repente, sí, de verdad, fue una broma. Alguien dice, chiles en nogada. Y nos quedamos callados todos. Es que es la realidad. O sea, los chiles en nogada es uno de los platillos más famosos de Puebla, uno de los más conocidos de México. O sea, es una cosa que es verdaderamente representativa. Y dijimos, ok, pero es un chile que es salado, que lleva carne, que lleva un montón de cosas. ¿Cómo lo conviertes a un pastel sin que no sea desagradable? Entonces, ¿qué hicimos? Pues así como comenzó mi negocio, experimentando, haciendo pruebas, intentando. Y logramos desarrollar una receta que verdaderamente tenía el sabor como si estuvieras comiendo un chile en nogada, pero era un pastel.
11: ¡Órale!
13: Ajá. No que tuviera la forma de un chile en nogada, sino que verdaderamente tú lo podías probar.

0: El bizcocho era un bizcocho de chile poblano, tenía un relleno de nuez, tenía otra parte de relleno que tenía todas las frutas, tenía hasta trocitos de gelé de granada. O sea, de verdad que hicimos una, no reinvención, pero sí una nueva interpretación en un pastel de lo que sería un chile en nogada. Nos fuimos a ese concurso nuevamente, hasta ese momento siendo los más jóvenes de la competencia, porque llegábamos y había pasteleros que yo seguía en redes sociales o que yo ya había visto en la tele, concursando también. Entonces fue como de, ¿en qué nos metimos? Resulta que, pues bueno, llega el día de la competencia, que dicho sea de paso, fue cuando nos conocimos.
1: Es lo que yo iba a decir, ahí lo conocí, porque, a ver, yo no había escuchado hablar ni de Delirios, ni de Luis Donaldo, ni nada. Sin embargo, yo fui juez invitado en esa expo de gastronomía, que es una expo de repostería muy importante que se hace en varios estados, en Monterrey, en la Ciudad de México y en Puebla. Y de repente, pues me invitan, y cuando a mí me dicen, oigan, les van a dar a probar, estos son los equipos, estos son los participantes, y este es el proyecto, ¿no? Entonces, cuando yo leí, pues a mí se me hizo raro en primera, porque yo dije, pastel de chile en nogada. Y yo, a ver, yo soy poblano, ahorita estoy en Puebla, de hecho, soy poblano de corazón. Y para mí, el chile en nogada es uno de los platos que más respeto ameritan. O sea, no, para mí, esto de deconstruirlo y de todo, en ese momento yo decía, pues es que no debería ser, porque al final es un clásico, ¿no? Entonces, yo me dicen eso, me dicen, hay un pastel de chile en nogada. Yo dije, no puede ser. O sea, a ver ahorita con qué me salen, porque yo no concibo. Es más, me molesta cuando hacen la nogada de color rosa o cuando le cambian algunos ingredientes y le ponen manzana Washington en vez de manzana panochera. Entonces, al final me dicen, te van a presentar este pastel. Y yo fui muy escéptico, ¿eh? Yo llegué con las patas envainadas y dije, ahorita a ver, ¿qué le voy a decir a este buen hombre? Porque ¿cómo me va a presentar un pastel de chile en nogada? Sin embargo, entendí el concepto. O sea, el concepto era un pastel inspirado en el chile en nogada, donde utilizabas todos sus elementos. Yo recuerdo, era el bizcocho de chile poblano.
0: Así es, así fue. Entonces, justamente, no queríamos imitar ni cambiar ni... No. Era una nueva propuesta de cómo funcionaría un chile en nogada puesto en un pastel. Resulta que, bueno, esa fue nuestra primera competencia y ganamos el primer lugar al mejor sabor de la competencia.
1: Ok.
0: En ese entonces yo tenía 20 años, tenía apenas iba para los 2 años con mi negocio y ya teníamos los 3 locales, los 2 de San Juan, el de San Gabriel y nuestra primera competencia. Entonces ahí fue cuando dije, ok, creo que las cosas las estamos haciendo bien, vamos por un camino bastante adecuado y pues hay que seguir con esto. Yo creo que pasó un año más, porque yo tenía 21, y de verdad, yo buscaba ya competencias, me ponía a buscar cómo participar, cómo poder inscribirme y demás, y pues tú sabes, hay expos de repostería muy grandes en el país, donde para participar no solamente es que te inscribas y ya, sino que hay una eliminatoria previa donde tú tienes que mandar tu currículum, tus fotografías, evidencia de tu trabajo, y ya ellos te dicen si puedes participar o no. Bueno, en esas competencias yo también estuve participando, ya no obtuve como que tan buenos lugares, pero llegamos a los pastelistas donde éramos los que podíamos exponer nuestro trabajo en estas expos de pastelería y repostería, que la verdad es que eran bastante, bastante bueno porque la gente seguía reconociendo nuestro trabajo y ya nos iban ubicando poco a poco. Y un buen día, revisando así Facebook nada más, me aparece publicidad para participar en, decía, reality pastelero. Yo, reality, y ya dije, no, esto debe ser en otro país. Por curiosidad me pongo a leer bien toda la convocatoria y resulta que no. Hay una marca de pastelerías muy importante que está en la zona de la Ciudad de México. En este momento me parece que tiene 34 sucursales. Es muy, muy, muy, muy conocida y estaban sacando su primer reality. ¿Dónde era? Pues tal cual, nos van a encerrar en su planta de producción para ponernos diversos retos e ir participando. Y ahí fue cuando dije, ok, se escucha todo muy padre, muy emocionante y lo que quieran, pero dije, a ver, yo llevo apenas, pues muy poquito trabajando en esto, y no me imagino la cantidad de personas y solicitudes que van a llegar para participar. Entonces,
1: ¿cuál era el premio?
0: En ese entonces, estoy hablando que eso fue hace muchos años ya, eran 100,000 pesos.
1: ¡Órale! Ajá.
0: Entonces yo dije, ¿será prudente inscribirme? Dije, bueno, no pierdo nada, me voy a registrar para hacer el casting y pues ya. Lleno mis datos, me registro, te pedían fotografías de tu trabajo, tu currículum y demás. Y ya, como a los 4 o 5 días me llega un correo. que había pasado a la siguiente etapa ya para participar en el casting presencial. Y yo dije, ok, ok.

0: publican las listas y ya me tocaba a mí hacerlas en la sucursal que ellos tienen en Polanco. Y para ir a tu casting solamente tienes que llevar preparado un pastel del tamaño que quieras, con la decoración que quieras, del sabor que tú quieras. Y pues ya, era lo que te pedían. Y dije, ok, o sea, puede parecer muy fácil que te digan, haz lo que tú quieras, pero al mismo tiempo es muy difícil porque es como de, ok, de lo que yo quiero, ¿qué es lo que les puede gustar a ellos finalmente? En ese entonces, a mi abuela materna estaba empezando a cuidar ya un poquito más su salud. Entonces, pues siempre cuando salíamos de compras o comer y todo, buscábamos cosas que fueran como más saludables para ella, ya sabes, que tuvieran menos contenido de azúcar, que no fueran productos que fueran, no sé, tan dañinos, que tuvieran menos conservadores y demás. Entonces, como yo tengo pastelería y mis abuelos cuando vienen a veces les doy como algún postre para que prueben o así, dije, en ese momento yo andaba experimentando con cosas que pudiera probar mi abuelo. Entonces yo dije, ¿qué puede ser? Ya sé. Voy a hacer un pastel sin azúcar. Y yo dije, un sabor que sea como que no tan conocido. Y en ese entonces yo estaba experimentando haciendo pruebas con té, por ejemplo, porque a mí me encanta beber té. El asunto es que yo les presenté a ellos un pastel que era de té verde con limón y chía. Esa era la propuesta que yo les iba a dar. Y ahora la decoración va a ser cubierto de fondant, pero decorado como si fuera un vitral.
1: Okay.
0: Entonces preparé un pastel que era más o menos alto. El relleno, te digo, el bizcocho era de té verde que tenía trozos de chía y mi relleno era de limón. Entonces lo preparé cubierto con fondant, decorado todo como si fuera un vitral de flores. Hice unas flores de azúcar también, se las puse encima y ya. Llega la hora del reality, bueno, del casting. Presento mi pastel. De verdad, me asusté cuando llegué porque dije, a ver, son 5 sets de casting. Nos van acomodando por horarios. Y en el horario que yo llegué, habíamos como 80 personas. O sea, imagínate ante cuántas personas tendría que competir y como que qué tan especial tendría que ser mi pastel o lo que yo hablara como para que me pudieran elegir, porque aparte solamente iban a elegir a 10. Y ahí me pasa una pequeña cosita. Tú sabes que en los realities pues se trata de pues hacer pues mayor contenido, que se venda y todo eso. Y en ese momento, pues bueno, nos van acomodando por secciones, nos dicen que ya vamos a pasar a la entrevista, y la entrevista se hacía con 3 personas: con el dueño de la pastelería, con uno de sus chefs principales que estaba a cargo de toda la planta, y con una persona de producción. Entonces, te piden que pases, pasabas a una especie como de cubículo, entras, presentas tu pastel, te preguntan de qué es, y pues ya tú les tienes que explicar. Pero yo me sentía muy raro porque a mí no me hacían las preguntas. O sea, yo llego, dejo mi pastel y no me dicen nada. Y yo empiezo a hablar y todo y me interrumpían y me cambiaban la pregunta. O sea, sentí verdaderamente que desde que yo llegué ya me estaban rechazando absolutamente todo. Yo veía
1: Ajá.
0: que alcanzabas a ver los castings de los demás porque te digo que era un cubículo de cristal. Entonces yo veía que las personas pasaban, se ponían a platicar, probaban su pastel, les hacían preguntas. O sea, yo veía el movimiento desde afuera. Y cuando yo pasé, no decían nada. Entonces yo era el que estaba tratando de hablar como para generar conversación o algo. Bueno, yo salí verdaderamente decepcionado y deprimido de esa audición porque dije, no me voy a quedar, o sea, es obvio que no, porque aparte tu pastel también lo tenías que dejar ahí. Bueno, yo creo que pasó como una semana más y no tenía ninguna clase de respuesta, solamente había publicaciones en las páginas de esta pastelería y de la producción diciendo que próximamente anunciarían a los seleccionados para el casting. Bueno, resulta que pasan como 15 días y de repente me llega una llamada. Contesto y me dice, no, hombre, te estamos hablando de producciones no sé qué, para decirte que eres finalista.
1: Órale, ajá.
0: Te juro que yo me puse a brincar de emoción. En ese momento iba en el auto con mi mamá y me puse a brincar. Dije, no puede ser, me quedé. O sea, me quedé. Dijeron, entonces ponte atento a tu correo, te vamos a mandar las indicaciones, vas a grabar de tal fecha a tal fecha, solamente considera lo siguiente. Tenemos fecha de entrada y solamente vas a salir una de dos, hasta que termine la competencia o hasta que te eliminen.
1: Okay.
0: Fue como de, ok, vamos a ver de qué se
1: ¿Este
0: trata.
1: programa lo pasaba en dónde?
0: Estuvo en redes sociales. Fue
1: Ah,
0: de, lo
1: okay.
0: vi por YouTube en ese entonces.
1: Ah, okay.
0: Y
1: Ajá.
0: los capítulos todavía se pueden encontrar. Ahí se quedó todo
1: ¿Y ya no
0: grabado.
1: hicieron más después?
0: No, ya no. Tú sabes, o sea, temas de producción, temas que se dieron ahí dentro y demás. Entonces hubo mucho caos para poder hacer que el proyecto como que creciera y pues ya solamente se quedó con una sola temporada. Resulta que llego y primeramente yo era el único que era foráneo, los demás eran de Ciudad de México o del Estado de México. Yo era el único que venía de un poquito más lejos. Y aparte, en ese entonces estoy hablando que yo tenía 21. La siguiente persona más joven tenía 27. Había personas que yo dije, a ellos ya los he visto en redes sociales, ellos sé que son conocidos, llevan estudiado no sé cuánto, había personas que ya habían participado en muchas competencias, y yo dije, yo pues solamente me gusta mucho la pastelería, tengo mis locales en Tlaxcala, pero pues es todo lo que tengo. La verdad es que fue muy complicado, porque desde que llegas, pues tú sabes que en el reality pues te van como clasificando, los mismos compañeros, y pues ya, la verdad es que yo me apliqué, le eché un montón de ganas absolutamente a todo, y fueron avanzando los retos. A ver, cuando uno tiene ya más experiencia, es decir, ahorita la edad que ya tengo con la experiencia que tengo, ya no me daría nervio hacer como ningún reto, porque de las cosas que hemos hecho, pues a lo mejor ya lo hice en algún pedido, ya pude participar en otras cosas, ya llevo pues más tiempo trabajando. Pero en ese entonces, pues estaba iniciando con todo la realidad. Entonces, lo que me funcionó es que las cosas que nos ponían a hacer, como soy muy curioso y me gustaba practicar cosas, buscar recetas, intentar, las recetas que nos ponían a hacer o los retos que nos ponían eran cosas que a lo mejor yo ya había intentado hacer alguna vez en mi vida, por lo menos alguna vez. Entonces fui avanzando. Pasaba un reto, pasaba otro, y la característica de este reality es que no te daban puntuación ni decían quién ganaba. Solamente en los dos primeros retos dijeron, gana este equipo, gana esta pareja, gana así. Pero ya después ya no te decían absolutamente nada. Bueno, a nosotros no, porque obviamente en el reality lo iba pasando, pero nosotros no teníamos idea de absolutamente nada. Llega el día del último reto. Aparte fue muy pesado porque pues uno va haciendo como vínculos con las personas con las que participa, y cuando toca que tu mejor amigo, tu mejor amiga de reality lo eliminan, se siente horrible, es de verdad muy, muy, muy horrible. Llega el último día del último reto, capítulo 10, el reto es preparar un pastel real para un evento que se iba a hacer para un cliente, un pastel de 200 personas, tienes una hora y media para terminarlo. Entonces dije, ok, creo que este puede ser mi fuerte, porque yo estaba ya muy acostumbrado en ese momento a trabajar bajo presión, porque a veces se nos juntaban los pedidos y cosas así, y yo tenía que trabajar de verdad, o sea, en muy poquito tiempo para poder cubrir los pedidos y las cosas necesarias. Llega el último reto, terminamos, y llega la hora de la premiación, ya para decidir quién era el primero, segundo y tercer lugar de la competencia. Entonces no vas a creer la emoción que tengo cuando de repente ya estamos mi compañera y yo los últimos que quedábamos para decidir quién era o el cuarto lugar o el primer lugar. Y de momento el conductor dice, y el ganador es... Y sí.
1: ¿Quedaste?
0: Reality.
1: ¡Órale, Luis Donaldo! Oye, qué maravilla. Vámonos a corte comercial. Déjanos así con el suspenso de lo que siguió después de este gran premio del reality pastelero. Y ahorita nos platicas justamente qué consecuencia tuvo a partir de este recurso que pudiste ganar, y además de esta proyección y además de esta gran experiencia, cómo saltas a los concursos internacionales. Volvemos después de corte.
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5: Oiga, nos dejó emocionado Luis Donaldo porque nos dijo justamente cómo es que ganó el reality pastelero y la posibilidad que le dio de seguir avanzando con su negocio. Pero bueno, ganas el premio, ganas el primer lugar. ¿Qué representa para ti el haber ganado un reality show a tan corta edad y con tan poca experiencia?
6: Lo que representó literalmente fue la confirmación de que lo que estaba haciendo estaba funcionando y que tenía que continuar. Porque aquí viene una parte bien importante. Justamente antes de irme a ese reality, las cosas iban bien en la pastelería, pero siempre hay temas, estaba muy joven para tomar algunas decisiones y de verdad llegó el punto en el que yo dije, a ver, yo hablé con mi equipo antes de irme a este reality, a empezar las grabaciones. Si yo no gano este concurso, cuando regrese, cerramos la pastelería. Llegó el punto en el que dije, ok, o sea, ya no sé para dónde moverme. Llegó un punto en el que no me sentí estancado, sino que verdaderamente ya había sido como que llegar a mi tope de... que ya no sé cómo seguir. O sea, no es porque no funcionen las cosas, sino que ya no sé qué más hacer para que las cosas sigan funcionando. Y al ganar, la perspectiva cambia por completo. Es como de, ok, ya sé por dónde seguir, ya sé que hay muchas más maneras y muchísimas más posibilidades, entonces vamos a continuar. Y pues bueno, logro abrir un tercer local, que ese fue ya el que tú conociste, que estaba justo en el centro de Tlaxcala. Ese local fue el más grande que hemos tenido, el segundo más grande, que ese ya ampliamos porque dijimos, ya necesitamos tener también nuestra cafetería, ya teníamos más espacio, más trabajo, más actividades, y pues eso fue lo que logramos a partir de eso. Sigo participando en concursos también a nivel nacional, participamos alguna vez en algún concurso que era de Sugar and Needles Fashion Show, donde teníamos que generar ropa comestible para que una modelo lo utilizara, pero con el estilo de estas pasarelas de Los Ángeles y demás. También nos fue bastante, bastante, bastante bien en esa
3: competencia. Ahí también fui juez y ahí también te vi operando.
6: Y también ahí ganamos.
3: Ajá.
6: Nos fue bastante bien en esa. Y pues nada, seguimos avanzando. Y es ahí cuando de repente conozco algo muy bonito que se llama Federación Internacional de Pastelería, Chocolatería y Helado. Que esto tiene sede en Italia, pero también tiene diferentes sedes en todo el mundo. En América, en Europa, en Asia, en muchos países. Y ellos cada 2 años tienen una competencia que es la Copa Mundial de Pastelería, Chocolatería y Helado, para la cual invitan a diferentes países a participar, que así como decías hace ratito, son como nuestras olimpiadas de pastelería. Me invitan a participar del equipo, y en ese entonces la primera competencia internacional a la que fue en Italia, que fue en 2019, si no me equivoco, representando a México. Dicho sea de paso, la primera vez que México llevaba un equipo armado como un día con la federación conformada en México para participar. Éramos 3 participantes porque tenemos que presentar 3 productos diferentes. En el área de heladería tenías que presentar un helado y una escultura hecha con pastillaje. En el área de pastelería tenías que presentar un pastel moderno con una escultura hecha de isomalt, que es un tipo de azúcar. Y en el área de chocolatería tenías que presentar bombones y una escultura hecha completamente de chocolate, sin bases, sin estructuras y absolutamente nada. Y a mí me toca participar realizando la escultura de chocolate. Y esa fue la primera competencia en la que yo participé. Que todas las cosas se acomodaron, porque justamente el mismo año de la competencia, como 1 o 2 meses antes de enterarme que yo iba a ser parte del equipo, yo estuve trabajando y viviendo una temporada... Tabasco, que como bien sabemos aquí en México, Tabasco es uno de los principales productores de cacao y exportador a todo el mundo. Y yo estuve trabajando y viviendo una temporada, aprendiendo justamente todo el proceso del chocolate y del cacao en una hacienda cacaotera. Entonces, digamos que yo en esa temporada pude conocer todo el proceso, literalmente desde el cultivo hasta ya la generación de una barra de chocolate, como todos las conocemos y amamos. Llega la hora de la competencia y aquí viene la parte bien importante. Yo tenía experiencia participando en varios concursos acá en México, pero llegar a una competencia internacional con parámetros muy específicos, trabajando con un equipo y presentando otro tipo de productos y con estándares muy altos, créeme que es completamente diferente y me sentía exactamente igual que como en mi primera competencia y yo creo que hasta más nervioso todavía, porque empiezas a ver quiénes son tus contrincantes de todos los países, te das cuenta que son personas que son muy reconocidas, con una experiencia y trayectoria enorme, y que bueno, también... En

0: Entonces, pues yo era de los más jóvenes nuevamente, porque te digo, yo estaba iniciando en este mundo. Pude avanzar rápido, podríamos decirlo, porque estuve metiéndome todo el tiempo y me mantuve súper, súper, súper activo desde el inicio. Pero realmente yo en ese punto no tenía todavía tantísima experiencia. Bueno, comenzamos a participar. Ahí la temática era mostrar cultura y tradición del país de origen de cada equipo. Y en esta ocasión yo me inspiré en juegos y tradiciones prehispánicas en las diferentes culturas. Entonces yo lo que en aquella ocasión fue una escultura que medía 1,50 de alto, hecha completamente de chocolate, que representaba mezclé varias cosas: al juego de la pelota, estructuras y esculturas que son como muy reconocidas de México, como el calendario azteca, como los diferentes códices que existen, y todo esto representado también mezclándolo con las tradiciones que vienen de Día de Muertos, por ejemplo, añadiendo flores de cempasúchil y cosas como ese estilo. La verdad es que esa fue mi primera competencia internacional y créeme que fue una experiencia que me hizo darme cuenta, uno, de reconocer el nivel que tengo, que incluso era más alto del que yo habría podido pensar, pero también de ser muy consciente de todas las áreas de oportunidad que tenía para poder seguir trabajando y también decir como de, ok, lo que yo tengo en Tlaxcala, que ya está fijo y todo, obviamente tiene mucho y muy buen valor también en otros países. Y fue justamente, insisto, vuelvo a esa parte que te decía de cuando gané el reality, de reafirmar y convencerme de que lo que estaba haciendo en mi ciudad y acá en México no era pequeño, ni era poca cosa, sino que tuvimos una muy buena representación en esa competencia en Italia. Y que siempre tú sabes que la cultura mexicana es el plus que tenemos en todos lados, y creo que hicimos una gran, gran, gran representación en México, obteniendo muy buenos lugares, muy buenos comentarios. Y pues vaya, una experiencia internacional para venir a México y compartir lo que logramos hacer y llegar allá por primera vez como una delegación mexicana.
1: Y luego, ¿cómo regresas a Italia? Porque, a ver, pasando los años, vuelves a regresar, ya no al concurso de pastelería, pero regresas al concurso de tiramisú, que era una categoría especial.
0: Exactamente. 2 años exactamente después de la primera competencia. Esa competencia, bueno, ya lleva muchos años haciéndose, pero ya que yo sabía y que era parte de la federación, ya podía conocer más convocatorias y justamente llega la Copa Mundial de Tiramisú. El tiramisú es uno de los postres más icónicos y significativos de Italia. Así como nosotros tenemos postres que son tradicionales de acá, o como el chile en nogada y cosas así, en Italia hacer tiramisú, tener el tiramisú, o sea, es el postre. Y hacer un campeonato mundial para el país que lo prepara tradicionalmente, pues ya te imaginarás. Mi segunda competencia internacional, que también se celebró en Milán, pero esta competencia ya era en individual. La primera en la que estuve éramos un equipo, pero esta segunda competencia ya era inscribirte de manera individual representando a tu país. Entonces, imagínate llegar representando a México contra otros 16 países más. Mismo caso, obviamente, chefs muy reconocidos, muy talentosos, muy buenos, con añísimos de trayectoria. Y ahí teníamos que preparar dos presentaciones de tiramisú. Un tiramisú tradicional, preparado estrictamente con los ingredientes tradicionales de tiramisú, que solamente son 5 ingredientes, ni una cosa más, ni un gramo de cosa menos. Y aparte, un tiramisú innovador, donde tú podías añadir, presentar y hacerlo de la manera que tú quisieras. Cosa importante de estas categorías, en las dos los parámetros son muy específicos. Debe tener cierto gramaje, tienes tiempos estrictos para preparar, una verificación muy, muy, muy precisa, incluso hasta de las temperaturas en la que preparas y en la que presentas tus productos. Y bueno, me toca participar, se dividen como por horarios. Te van poniendo como que primer grupo de participantes, los primeros 8 compiten en la mañana, los segundos 8 compiten en la tarde, y me toca preparar mis dos tiramisús. El primero, el tradicional, utilicé, como te decía, los 5 ingredientes más tradicionales. Ni una cosa más, ni una cosa menos. Y ya, se logra. Ahora imagínate los nervios de presentarle a un panel de jurados internacionales e italianos su postre tradicional. Luego, el segundo tiramisú era preparar algo innovador. Entonces, yo dije, ¿cómo sería preparar un tiramisú?
1: A ver, espérate. El tradicional, ¿cuáles son esos 5 ingredientes para los que nos están escuchando?
0: Los 5 ingredientes adicionales es un tipo de bizcocho que se llama Savoyard, que son unas galletas así como alargaditas, café expreso, huevo, azúcar, cacao, más nada. Son los 5 ingredientes que tienen que llevar el tiramisú tradicional. Y bueno, para el innovador yo dije, ¿qué pasaría si ese tiramisú hubiera nacido en México?

0: ¿cómo lo hubiéramos preparado aquí? O sea, si acá te dicen, prepárame un tiramisú exactamente con 5 cosas que puedas encontrar en México, ¿cómo lo harías? Entonces yo dije...
1: Con maíz, como un pan de elote.
0: Sería como lo más, o sea...
1: Lo más obvio, ¿no? Ajá.
0: Evidente. Pero aquí en Tlaxcala hay un producto que, bueno...

0: mascarpone en México, pero ¿qué otra cosa tenemos que ser tradicional y que también tenga como que cierta consistencia? Yo dije el requesón.
1: O el de chipilo.
0: Damos un quesito cremoso. Bueno, requesón. Después dije azúcar, sí, pero ¿por qué no utilizarlo, utilizar piloncillo, que se ocupa en muchos postres y preparaciones aquí en México? Café de Coatepec en Veracruz, porque aquí también somos productores de café en el país. Y pues dije, ya lo tenemos. Ahí está mi respuesta. Entonces, desarrollé mi receta preparando mi requesón desde cero, preparando todos mis ingredientes y dije, ahora la presentación. Algo que es muy llamativo de México ante el mundo es el Día de Muertos. Y una de las cosas que son como referentes del Día de Muertos son las calaveritas de azúcar. Entonces yo dije, ¿por qué no hacerles un tiramisú dentro de una calaverita, pero no va a ser de azúcar? Va a ser de chocolate mexicano. Entonces la calaverita tenía la forma de calaverita y era decorada con semillas. Y también la decoré con un poquito de picante, porque el picante no nos puede faltar. Y por dentro coloqué las capas de mi tiramisú, que eran mis bizcochos hechos a base de amaranto y maíz azul, remojados en café expreso, pero café de Coatepec, con la capa de queso que me preparada con requesón y pinoncillo. Y todo esto preparado sobre, ya fue cosa de presentación, acá en Tlaxcala hay dulces típicos que se llaman muéganos, que es como una galletita que se deshace, que sabe deliciosa, es una de mis cosas favoritas de México, y todo era preparado así. Entonces tú lo veías y era una calaverita. Y entonces todo era como de, ¿y qué hacemos? La rompemos, la abrimos, la volteamos, y es como de, golpéala con tu cuchara. Y dentro de esto vas a encontrar todo el producto. Pasa esto, lo presento, tienes que presentar 10 porciones para poder ser evaluado por todos los jueces. Y pues ya, llega la hora de presentar los resultados. Resulta que había un marcador de solamente por puntuaciones y todo. Y en esta competencia, que fue mi primera competencia de manera individual representando a México, obtuvimos el cuarto lugar en el marcador mundial.
1: Y eso, oye, hasta Donatella se vino a asomar, mira. Dijo, quién es el ganador?
0: Primer lugar fue Japón. Segundo lugar, Francia. Tercer lugar, Italia. Cuarto lugar, México. Quinto lugar, China. Y ya de ahí los demás países participantes.
1: Órale, aparte eran un montón de equipos y que tú hayas quedado como en el quinto lugar, digo, en el cuarto lugar. Pues está realmente muy relevante. O sea, si bien no se quedó en el podio, pero al final creo que fuiste primer lugar de América y esto me parece que ya es demasiado relevante, ¿no?
0: Y ante la competencia con la que estábamos, o sea, competir contra
1: Sea,
0: gente.
1: nada más tantito después de Italia, que es donde se originó, ¿no?
0: Justamente, imagínate que acá en Italia, aquí en México, viene un japonés a preparar aquiles.
1: Ajá, exacto. Oye, ¿qué es lo más difícil de hacer una competencia en el extranjero?
0: Lo más difícil es, y eso es una cosa que pudiera parecer irrelevante, pero lo es, encontrar los productos que necesitas allá. Porque sabes que hay muchos temas aduaneros donde no puedes viajar con todos los productos que encuentras aquí en México a la vuelta de tu casa. Entonces, ese es uno de los principales retos de poder trabajar con productos en competencias internacionales.
1: Híjole, me imagino, porque sí, efectivamente, no puedes, o sea, seguramente te llevaste algunos ingredientes, pero no me imagino llevarte todos los kilos de chocolate o todos los kilos de amaranto que necesitabas para hacer pruebas para el día de la competencia, para todo. Entonces, seguro localizar productores locales debe ser una locura. Sí, oye, el idioma, ¿qué onda con el idioma?
0: El idioma no fue tan complicado porque, bueno, como el estándar que se ocupaba en la competencia era hablar en inglés y también escuchando hablar italiano es muy similar al español, entonces tampoco era, no era tan difícil comunicarse. Otra cosa que también era importante y ser súper preciso era con exactamente las características de la convocatoria y del reglamento.
1: Okay.
0: Las porciones decía específicamente máximo 150 gramos, por cada 10 gramos que te pase son apelaciones. Entonces, eso también tienes que ser súper específico, porque tú puedes tener 40.000 ideas de cómo presentar, pero si tu postre pesa más de lo que debería, eso te afecta en vez de ayudarte. Fijarte bien en las temperaturas, fijarte bien en los tiempos, porque los tiempos son muy precisos, todo es muy preciso, no puedes hacer nada que no hayas estado planeando antes. Es decir, cuando llegas a una competencia internacional, no puedes llegar a improvisar, llegas a hacer lo que tú sabes hacer bien.
1: Órale, oye, el transporte, ¿cómo te movías allá?
0: La manera más fácil era en Uber, porque supongo que se lleva transporte público, pero bueno, cargando cosas y moviéndonos era más fácil, mejor pedir Uber de un lado a otro.
1: Oye, ¿qué más? La vivienda, ¿cómo le hiciste para quedarte tanto tiempo allá?

0: ¿Qué hiciste? ¿Dónde vivías?
1: Ahí fue, no fue tan complicado porque la competencia te daba hospedaje días previos a la competencia, pero
0: Okay.
1: llegar antes para poder ir a comprar y conseguir algunos insumos, cosas que necesitara, utensilios quizá. Y pues bueno, ahí es como de viajar internacional, buscar hoteles, buscar Airbnb y todo para poder moverte por la ciudad y obviamente pues también aprovechar que ya estás por allá para conocer.
0: Eso. Oye, ¿qué viene para Luis Donaldo? ¿Hay otro concurso internacional? ¿Hay algo que en su faceta de chef? Porque ya la otra vez nos platicaste un poco en tu faceta de actor, pero en tu faceta de chef, ¿qué viene?
1: Pues mira, como te decía, este año la pastelería cumple ya 13 años y estamos planeando, porque ya viene para el aniversario, un relanzamiento de marca. No vamos a cambiar el nombre, obviamente, porque es el nombre con el que la gente nos identifica, pero estamos dándole un nuevo enfoque. Ahora la manera en la que trabajamos es que ya no solamente es de encontrar el producto en vitrina como alguna pastelería tradicional, sino que verdaderamente una persona que quiera en su evento, llámese fiestas familiares, bodas, 15 años, etcétera, o eventos corporativos, que quieran verdaderamente un producto que sea y para ellos, lo van a poder hacer. Es la manera que vivimos trabajando, pero solamente vamos a cambiar el concepto que vamos a especializarnos como estudio de pastelería. Entonces,
0: Órale.
1: completamente personalizados y pues bueno, vamos a hacer la
0: Como un
1: gama.
0: atelier.
1: Exactamente, como un atelier. Tú vienes, así como se diseñan vestidos a medida, nosotros diseñamos pasteles a medida. Con, créeme, absolutamente cualquier cosa. Ya no conté mucho tantito ahorita, pero otra de las grandes cosas que me dio esta competencia, la primera competencia que hicimos de chocolatería, es que yo fui el que estuvo a cargo de una exposición de esculturas de chocolate, donde elaboramos 50 esculturas de chocolate para una marca muy conocida en su lanzamiento de su marca de chocolates. Y
0: Ay, sí, se exhibieron sobre el Paseo de la Reforma, ¿no?
1: que actualmente todavía están en algunos museos de Ciudad de México. Entonces,
0: Órale. Oigan, vayan a estoquearlo porque van a encontrar el pastel que yo acabo de ver ahorita que estábamos poniéndonos de acuerdo para el programa. Hizo un pastel en forma de balón. No voy a decir más porque no podemos decir más, pero un pastel redondo, padrísimo, en donde si lo ven en sus redes sociales se van a sorprender porque además gira el pastel. Entonces, ¿cómo son tus redes sociales?
1: pueden encontrarme en todos lados como Luis Donaldo Galindo, guión bajo, y pues bueno, ahí promovemos, publicamos y compartimos todo lo que hacemos.
0: Eso, Luis Donaldo, ha sido un gusto tenerte en el programa por segunda vez. Y bueno, esta es tu casa. Esperamos que más adelante vuelvas a deleitarnos con todas estas historias que seguro inspiran a mucho de la comunidad Anáhuac y a los Ivano Escuchas.
1: Muchas gracias por la invitación y siempre un gusto charlar contigo.
0: Nos escuchamos la siguiente semana con un nuevo invitado todos los lunes en vivo por Radio Anáhuac en el 1670 de AM y en todas las plataformas digitales de Radio Anáhuac. Nos vemos la próxima semana.

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3: Muchos expertos ya la catalogan como la mejor final de todos los tiempos. Argentina contra Francia en Qatar 2022 fue un choque de titanes que destrozó las estadísticas. Esa noche, Kylian Mbappé se convirtió en apenas el segundo jugador en la historia en marcar un hat-trick en una final, igualando a Joe Hurst de 1966. Por su parte, Lionel Messi se coronó como el único jugador en anotar en absolutamente todas las fases de un mismo mundial: grupos, octavos, cuartos, semifinales y final. Pero hay un dato colectivo brillante. Con el empate de 3 en esa final, Qatar 2022 sumó 172 anotaciones en total. Con esto superó por un solo tanto a Francia 98 y Brasil 2014, convirtiéndose oficialmente en el mundial con más goles de la historia. 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
2: Hola, hola, ¿qué tal? Muy buenos días, queridos Baites y a toda nuestra comunidad Anáhuac. Soy David Granado Ostello. Iniciamos este espacio para hablar, pues, de las nuevas tecnologías aplicables que están justamente refiniendo el aprendizaje y el liderazgo profesional. Hoy nos acompaña una nueva voz como locutora, está al lado mío y se llama Miriam Márquez Zamora. Hola, Miri, ¿cómo estás?
3: Hola, muy bien, ¿cómo están todos ustedes?
2: Qué bueno. Oye, Miri, platícanos un poquito de ti antes de que sigamos a presentar a nuestro invitado.
3: ¿Qué haces? Claro que sí. Yo me encuentro en el área de la Coordinación de Atención Tecnológica Integral. Me dedico al apoyo de los alumnos, de los administrativos y de los profesores. Nos dedicamos a apoyo a soporte técnico y a todos los sistemas relacionados de la Anáhuac.
2: Perfecto. Bueno, si ya conocían a Miri o si algunos ya conocen a Miri, ya saben dónde se ubica, ya saben a qué se dedica igual que yo. Bueno, y ahora Miri, vamos a presentar a lo que es nuestro invitado el día de hoy, que es David Magallón. Hola David, ¿cómo estás?
4: Contento de estar aquí con ustedes.
2: Qué bueno, me da mucho gusto. Oye, es muy importante de lo que vamos a hablar el día de hoy, pero antes platícame un poquito para que te recuerden o que te conozcan otra vez nuestras radioescuchas. ¿Qué haces? ¿A qué te dedicas aquí en la universidad?
4: Aquí estamos en la universidad, en la radio, en la parte de programación, producción de aquí de la estación de radio.
2: Ok.
4: Aparte, imparto cursos de locución, lo que tiene que ver con radio, con televisión y la parte de inteligencia artificial, aquí en y en otras universidades como la UVM también.
2: Ok, y bueno, creo que tú eres una de las principales personas que nosotros consideramos que es apta para hablarnos sobre este tema del día de hoy, que es la IA, justamente para lo que es la educación, y si sale algún tema para la radio también lo podemos comentar sin ningún problema. En materia de la IA generativa, no solo como un reemplazo del estudio, sino como una tecnología aplicada, Miri te iba a preguntar
4: algo. Adelante.
3: Ok, ¿cómo puede un alumno Anáhuac usarla para potenciar su pensamiento crítico?
4: Mira, una de las partes importantes que tiene la inteligencia artificial, porque creo que se ha desvirtuado un poquito, en el aspecto de que la gente piensa que es, la inteligencia artificial me ayuda a hacer mi tarea,
2: sí,
4: me ayuda a lo mejor a planear, a hacer algunos diseños, quienes tienen que hacer algún diseño, alguna presentación para algún trabajo, a resumirnos a lo mejor alguna parte de investigación que a veces los docentes nos encargan. Y una de las cosas que hemos dejado de analizar es la parte fundamental, que es aprender más de lo que estamos haciendo. Te voy a poner un ejemplo. Si tú eres educador, ¿cómo poder entender a los alumnos? ¿Cómo poder entender qué piensan? Porque okay, nosotros como que nos vamos a la parte de yo te voy a enseñar lo que sé, o yo te voy a enseñar las

0: bases de lo que quiero que aprendas, ¿no?
1: Ajá.
0: Pero no estamos analizando primero, por ejemplo, ahorita que vemos una entrevista, ¿no? ¿Qué es lo que me van a preguntar? ¿Por
1: Claro.
0: dónde me voy a ir? ¿Qué puedo contestar que puedan entender de una manera rápida y directa? Lo importante de la inteligencia artificial es hacer que lo que nosotros queremos descubrir o entender sea más rápida, sea más directo y que no sea tan largo la parte del aprendizaje. Porque muchos, cuando nos hablan de cosas muy difíciles o a veces que son nuevas, a veces tardamos en entenderlas. Entonces, lo que podemos utilizar la inteligencia artificial como educador es hacer un, vamos a ponerlo en palabras más coloquiales, hacer un resumen de lo que queremos enseñar, ¿no?
1: Okay.
0: Ser más directos, ser más asertivos, que esa es la parte fundamental en todo lo que tiene que ver con educación, y en la parte también de desmembrar la parte de lo que queremos enseñar en todo lo que sea, sea tecnología, sea medicina, poner en la mesa siempre las cosas más claras. No sé si por ahí va más o menos lo que buscabas ahí encontrar.
1: Claro, oye, y en el radio, ¿cómo se manifiesta esta parte de la IA como una tecnología aplicada?
0: Fíjate que aquí lo que hemos encontrado es, por ejemplo, hay una estación de radio, hay una que está, por ejemplo, en Australia,
1: Ajá.
0: y lo que hicieron para poder, dicen, oye, no hay que sustituir al ser humano por completo, porque no se puede hacer,
1: Sí,
0: aunque la
1: claro.
0: gente de repente dice, no, pues es que ya va a hacer todo el trabajo, ya nos va a quitar todo, pero aquí entra nuestra habilidad como humanos, y yo creo que lo hemos visto, el ser humano es muy inteligente, se lo hemos compartido a la inteligencia artificial, se lo hemos hecho saber. Pero como que no soltamos todo. Creo que tenemos una parte egoísta que o sea, es fundamental para nosotros también como herramienta en contra de la inteligencia artificial. No
1: Claro.
0: le damos todo, ¿no? O sea, por ejemplo, tú que eres de la parte de tecnología, a lo mejor tú le enseñas a la inteligencia artificial cómo puede resumir la información que quieres compartirle a los demás, ¿no? O cómo puede, por ejemplo, resolver un problema en una computadora. ¿Por qué está fallando la computadora? Tú sabes los tres puntos más importantes, ¿no? Que no llega luz, que no tiene red, o qué otra cosa podría ser en el ejemplo de la computadora. ¿Por qué puede ser que una máquina no encienda?
1: Ah, bueno, hay muchos factores, aparte de la luz, aparte
0: Ajá.
1: de una que no esté bien conectado el equipo,
0: Ok.
1: ¿no? La luz es el segundo factor. Bueno, sería el primer factor la luz, al revisar que esté bien conectado a la luz el equipo. El segundo sería, por ejemplo, verificar que cada cable esté bien conectado
0: Exacto.
1: en este caso si es un CPU al CPU. Y si no enciende, justamente ya vas a lo que es la parte interna de la computadora, ¿no? Algo que esté mal conectado dentro de la computadora o algo que no esté captando la energía que necesita. O que hasta el mismo botón de encendido no funcione, no esté bien amoldado, ¿no?
2: La parte del hardware, claro.
0: En la otra parte, ¿no? Pueden ser los software también. ¿Es hardware? ¿Software?
2: Software.
0: Ajá. Son varias partes que a lo mejor la inteligencia artificial, por los datos que le hemos dado, te puede dar como respuesta inmediata, ¿no? Pero a lo mejor por ahí se te puede escapar algo que el ser humano sí lo sabe. ¿Por qué? Porque lo ha experimentado muchas veces. Y porque a veces conoce los diferentes equipos, ¿no? A lo mejor la inteligencia artificial te lo va a hablar en general. Pero tú sabes que hay marca como Dell. Hay una Sony, hay, no sé, diferentes marcas de computadoras, y tú como que ya sabes cuáles pueden ser las fallas, ¿no? De cada
2: Así es.
0: máquina.
2: Cada equipo es único, claro.
0: Ese es el punto que a lo mejor todavía no tiene la inteligencia artificial. Y ese es en lo que, por ejemplo, se basa, por ejemplo, las estaciones de radio, los
1: Okay.
0: estados de ánimo, la forma en que te
1: Claro.
0: hablan. La inteligencia artificial todavía no tenía ese dato. Hoy en día ya, porque lo han visto que ahora tú puedes, por ejemplo, en una plataforma, tú puedes cantar y puede darle una diferente entonación a tu voz y puede darle también que tengas coros y que la música
1: Okay.
0: vaya al ritmo de a lo mejor de un género grupero, de un género de reggaetón. Puedes cambiar ese estilo cuando tú como cantante a lo mejor te cuesta trabajo irte adaptando a esos géneros, ¿no? Entonces,
1: Okay.
0: en este mismo paso se descubrió que la inteligencia artificial en la radio puede ser la locutora y llevar los estados de ánimo. Por ejemplo, si ahorita está haciendo frío, el estado de ánimo del locutor debe de cambiar, ¿no? Y si no lo tienes porque tu situación es que tú como locutor estás estresado, tienes problemas, eso lo demuestras al aire. Lo hemos platicado, por ejemplo, en los cursos de locución,
1: Ajá.
0: que si tú hablas lentamente así, o no les compartes, no haces sentir esa emoción,
1: Claro.
0: también tú lo captas como radioescucha. Entonces, la inteligencia artificial, cuando la lanzaron al aire, dijeron, no, esto no está funcionando. Pero empieza la inteligencia artificial a base de la información que le vuelves a dar, que debe de adentrarse a también los estados de ánimo dependiendo del clima, ¿no?
1: Okay.

0: ser humano lo tiene ya porque lo estás viviendo, estás viendo que está lloviendo, pero, por ejemplo, si estás atorado tú, por ejemplo, en el tráfico, la inteligencia artificial sí tiene esa información porque sabe qué está pasando en la calle. Tú como locutor, a menos que tengas información de noticias o cosas así, lo podrías saber, ¿no? Esta es la parte donde debe de unirse las dos partes, ¿no? En la educación pasa lo mismo. Si nosotros dejamos que la inteligencia artificial sea quien lleve la clase, va a llegar un momento que el alumno también se va a aburrir. ¿Por
1: Claro.
0: qué? Porque va a ir a otro ritmo, no va a ir al ritmo
1: Al
0: del
1: ritmo que
0: alumno.
1: lleva, claro, sí.
0: Entonces, eso es lo que va a tardar todavía en que vaya tomando esa fuerza, ¿no? Y esos parámetros de cada uno de los ritmos que debe de llevar para el ser humano.
1: Fíjate qué interesante, qué inteligente es la inteligencia artificial, porque ya no nada más nos responde conforme a lo que tiene en su base, sino también ya toma en cuenta los diversos factores. En el caso del radio, como tú nos comentabas, qué es lo que está pasando afuera de en este caso de la cabina, o en el caso de las personas que están en su oficina, y te alerta o te avisa que está pasando cierta situación, y pues tú ya vas prevenido, ya vas como con un pre de lo que hay, o puedes comentar ya más exacto al respecto, ¿no?, de lo que está pasando.
2: Por ejemplo, esto es un cambio de paradigmas, pero esto nos lleva a la integridad. ¿Cómo estas herramientas aplicables exigen una ética más sólida para no caer en la mediocridad intelectual?
0: Pues aquí hay un punto muy importante, ¿no? Que es, nosotros tenemos que la inteligencia artificial, aparte de que ya está tomando decisiones, aunque todavía por ahí gente dice que no, se quiere aferrar a que no está tomando decisiones, sí hay una parte que es importante. A la inteligencia artificial le hablaron del ser humano, de los valores, de las cosas que no puedes manejar, como la parte de lenguajes a lo mejor antisonantes, de palabras, de cosas agresivas, que repito, ya hay inteligencias que se están saliendo de esos parámetros, ¿no? Van poco a poco avanzando más en base a que, les decía, los seres humanos tendemos a ser o egoístas, o a veces hasta agresivos, ¿no? Entonces todo
1: Claro.
0: eso lo va tomando. Aunque, repito, como todo, hay reglas, hay cosas que todavía empiezan a frenar esa situación, pero en la parte de educación, yo diría que lo fundamental es la información que toma la inteligencia para darte una respuesta, es información que viene de diferentes plataformas, que se conecta a través de diferentes servidores, que cada servidor tiene información que puede estar bloqueada y que si hablamos de la parte de ser humanos, de ser muy directos y darle respuestas claras y con información más allá de lo que a veces nuestra mente tiene, es muy importante saber que puede brincarse esos estatus la inteligencia artificial y que el ser humano, como que a veces tenemos en nuestro cerebro también una información que va como bloqueándose, ¿no? Yo no te puedo decir que, por ejemplo, que es bueno maltratar a alguien, ¿no? O que ser agresivo
1: Claro.
0: con una persona es bueno. Y en la parte de darte una educación es hablarte con los principios, con los valores, con la información de ética. Y entonces, si lo mezclamos nosotros todo eso con la parte de educar y enseñar, es primero entran los valores, entran sentimientos que no tiene la inteligencia, pero que está empezando a absorber también. No sé si ustedes en algún momento ya han podido jugar en la parte de la inteligencia artificial, en la parte de la tecnología, a lo mejor en el caso de lo que ustedes hacen, ¿no? De repente preguntarle a lo mejor, oye, ¿por qué esta máquina no está cargando los software o no está cargando la información que yo requiero? No sé cómo han ustedes experimentado esa situación con la inteligencia artificial, David.
1: Bueno, a mí me pasa, no muy seguido, pero sí hay cosas que nunca habíamos visto en cuestión de soporte, ¿no? Donde tú ya exprimiste todo tu conocimiento que traes, o toda tu experiencia que traes detrás en resolver un problema con un equipo y no se resuelve. Tal vez porque no tienes el conocimiento justamente de dónde está fallando específicamente el equipo o por qué no está instalando cierto software, y tenemos a nuestros expertos, ¿no? Pero aparte, pues uno está desaferrado y a veces prefiere primero intentar todo lo que esté bajo su poder o las herramientas que puedes exprimir, en este caso la inteligencia artificial, sea cual sea, y te puede dar una idea, ¿no?, de por dónde buscar la resolución de este problema, o no sé, tú, Miri, ¿cómo hayas experimentado?
2: Sí, sabes, ya tenemos como una base de conocimiento de cosas que ya sucedieron, de equipos que ya presentaron.

0: con ese problema. Entonces, como que en base a eso, creo que la inteligencia nos da una respuesta. Ahora, sin embargo, como alumnos, como estudiantes, de repente queremos apoyarnos en un proyecto y no está completa la información, tenemos que irla alimentando. Creo que es algo de lo que tú comentabas, que se tiene que ir alimentando esa base de conocimiento para que todo esto vaya fluyendo de acuerdo a lo que nosotros queremos que salga también. La tenemos que ir guiando.
1: Mira, la inteligencia artificial nos vino a recordar algo muy importante. Nosotros como seres humanos podemos guardar y almacenar infinidad de datos
0: Así es.
1: que conforme pasan los años, no sé si les ha sucedido con algunos familiares que de repente no se acuerdan de las cosas de momento, ¿no? Cuando van creciendo, cuando van haciéndose ya más adultos, a veces su respuesta es de información viejita o viceversa, a veces no se acuerdan de los datos que hoy vivieron o de las cosas que hicieron. Lo que nos enseñó la inteligencia artificial y nos vino a recordar es que siempre hay que anotar, siempre hay que guardar y a veces se nos olvida. Tenemos un celular ya a la mano donde podemos poner, a ver, falló el micrófono, ¿por qué falló el micrófono? Porque el cable, porque nunca nos fijamos del conector, o sea, detallitos que debemos de guardar como lo hace la inteligencia artificial, porque eso es lo que está dejando el ser humano pasar.
2: Claro.
1: Algo que ya nos había enseñado hace mucho, los caminos y los procesos. Como que si nosotros nos damos cuenta, la inteligencia artificial lo que está haciendo es eso. Si tú le enseñaste que los sonidos de más agudos, más graves, se deben de combinar con la música de tal ritmo, eso es lo que está haciendo hoy en día con los softwares, ¿no? Y los que están programando están tomando esos datos para dejárselos a la inteligencia artificial para que cambie tu estatus. En el caso de la información, también igual. ¿Qué es lo que le pasa a un educador? Que lo que hoy enseñó lo tiene ya presente y lo tiene memorizado,
2: Sí,
1: pero
2: claro.
1: a veces se nos escapa que debemos actualizarnos, como hacen los doctores. Se han dado cuenta que los doctores, a lo mejor llega un nuevo medicamento, ya no se llama XR3, ahora se llama ZRM, pero sirve para la misma gripe, pero ahora sirve para una gripe que tiene un resfriado y que tiene tos y que tiene otros complementos, ¿no?
2: Sí,
1: Eso es
2: claro.
1: lo que está pasando y lo que está haciendo la inteligencia artificial. Está como que haciendo anotaciones de todo.
2: Pues mira, ya me hicieron la batiseñal. Entonces, sabemos o queremos deducir de este bloque que el algoritmo o la inteligencia artificial debe servir al hombre y no al revés, ¿no? Entonces, retomaremos este temita un poquito más adelante. No se vayan, regresamos aquí en Sintonizándote.

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0: Muy bien, muchas gracias, queridos Beitas, por seguir aquí con nosotros en Sintonizándote. Pues bueno, queremos agradecer de nuevo a Carlos Magallón, que esté con nosotros. Bueno, Carlos David, en realidad se llama, porque lo presenté en el primer bloque como David. Gracias por seguir con nosotros, Miri, gracias por
1: Gracias.
0: seguir aquí en el programa. Y mira, vamos a empezar a hablar de un tema que creo que casi no hemos hablado en este programa, pero que es la realidad extendida, ¿vale? Y quisiera preguntarte que cómo se aplica hoy esta realidad extendida en la formación profesional o cómo se ha vivido aquí en radio o cómo se vive en radio actualmente.
1: Mira, la realidad extendida es una parte también muy difícil para que todas las personas puedan entenderla, que
0: Claro.
1: también esta es una de las situaciones. Yo como que las voy desgajando y la voy soltando de una manera, a lo mejor me dices, oye, es que suena medio no tan profesional, pero el punto es que la gente que nos está escuchando pueda también entender esa situación que vive el ser humano y que vive cualquier persona que está escuchándonos o viendo o sintiendo cada uno de estos detalles que se ven con la inteligencia artificial. Decías en la parte de la radio. La radio creo que ha tenido una evolución muy grande. Mucha gente pensaba, por ejemplo, que la radio se iba a acabar en el momento en que empezó a entrar el internet, igual que la televisión. Los celulares se han convertido en una base fundamental para que la gente pueda en el momento descubrir los datos, la información, pueda estar informado de todo lo que pasa, no solamente aquí cerquita, ¿no? En un lugar de una colonia, sino a nivel mundial, ¿no? Lo vemos ahorita hablando ¿no? De los partidos de fútbol, que te puedes enterar de
2: Mundial,
1: todo lo que está
2: claro.
1: pasando en todos lados y cómo reaccionan los seres humanos de diferente manera. Hace rato les decía que la parte importante es primero como que respirar y decir, a ver, nuestro cerebro, todas las cosas que hace al momento, ¿no? Una es, yo estoy hablándote ahorita de muchos temas, pensando en la respuesta, pero también está respirando, está mandando sangre, está haciendo que tu cuerpo siga funcionando.
0: Claro.
1: Ese es uno de los mecanismos que le integraron a la inteligencia artificial para poder hacer una línea donde tú puedes tener diferentes colonias que puedan estar trabajando de diferente forma. ¿Cómo puedes hacer que una persona que quieres que aprenda algo, y lo vemos como la base de los niños, ¿no? Cuando tú eres bebé, ¿cómo puedes aprender a caminar? ¿Cómo aprendes a hablar? Si a ti te enseñaran desde niño varios idiomas, los
2: Los
1: aprenderías.
2: aprendes.
1: Ese es uno de los puntos que se nos escapan, porque la gente dice, no, es que yo no puedo aprender inglés, sí puedes. Lo que pasa es que como ya estás más grande, no es parte de lo que tú quieres o necesitas, ¿no? ¿Cómo si sabes comer? O como si, por ejemplo, si no sabes utilizar los palillos para comer comida china o cosas así, los aprendes a utilizar cuando tú lo quieres o lo requieres. Cuando tú estás en una parte de labor, por ejemplo, tú cuando llegaste aquí, a lo mejor te enseñaron las computadoras en PC, ¿no? Y ahora llegó la Mac. Y la Mac tiene un diferente software, tiene diferentes herramientas y diferentes formas de manejo, igual que el celular, ¿no? El celular, cuando compras uno nuevo, vas descubriendo cosas nuevas y dices, uy, esta sí trae más tecnología, trae más cosas. ¿Cómo podemos aprenderlas? En base de practicar, de empezar a experimentar y descubrir. Una de las cosas que tenemos que hacer todos los seres humanos es eso, darnos el tiempo de descubrir y de ver lo que queremos. Si a ti te interesa mucho ser un doctor, empieza a leer. Empieza a ver qué es lo que más hay fuera de lo que el maestro te está explicando o te está enseñando. Para ser un grande, ¿qué tienes que hacer? No solamente es, ah, bueno, pues yo tengo que terminar mi prepa, mi secundaria. No, o sea, hay más, y creo que lo han visto con niños que de repente aprenden tantas cosas, pero ¿por qué? Porque enseñaron a su cerebro a almacenar más cosas, a responder más rápido, a tener la habilidad de poder correr, de poder caminar, y no solamente correr 1 kilómetro, ¿no? Sino al rato poder correr 20, 30 kilómetros. ¿Cómo va eso? Toda esa base de procesos. Y así funciona la inteligencia artificial, y así funciona todo lo que queremos hacer. Cuando tú dices, es que yo no puedo bajar de peso. Ah, es que solamente si hago, corro tantos kilómetros voy a bajar de peso. No es eso. Es que nosotros nos podamos poner en una educación de poder empezar a hacer, ok, voy a empezar a trotar, ¿no? No quieras correr cuando todavía no sabes caminar. Pero si estamos empezando a dar pasos, vamos a empezar a hacer que nuestra línea que tengamos marcada la empecemos a recorrer de una manera más fácil. Todo lo que hagamos en la vida, si lo vamos haciendo con orden y educación, vamos a encontrar que lo logramos. La salud, primero, te voy a poner una persona que es diabética y dicen, es que ya no puede comer nada que tenga que ver con endulzantes, con azúcares, y no está todo en azúcar. Porque si quitáramos por completo el azúcar la requiere el cuerpo para poder tener energía, ¿no? Todo el mundo te dice eso, los doctores te dicen, sí, pero pues te voy a poner insulina y te voy a poner este tipo de cosas para... ¿Cuál es la regla? Nosotros tenemos que poner un orden en nuestra forma de alimentarnos, ¿no? Ok, si comía bebidas endulzantes, pues vamos quitándolas poco a poco. No puedes quitar algo de golpe, ¿por qué? Porque la reacción va a ser de golpe también para tu organismo. Igual en la parte de las computadoras. Si tú a una computadora le abres un programa, abres otro, de repente hay personas que abren, por ejemplo, el explorador y abren 7, 8 páginas de YouTube. Y de repente dice, oye, esta máquina está bien lenta. Pues sí, porque todas están cargando. Y conforme va cambiando, va empezando a consumir más energía y va consumiendo más memoria RAM. ¿Estoy en lo correcto?
2: Es correcto.
1: Igual pasa con el cuerpo. Ahora, si lo hacemos en la parte laboral, tenemos que poner un orden. Si yo quiero grabar un programa, tengo que poner un horario donde voy a hacer ese programa. Si quiero contestar una encuesta, tengo que darme unos minutos para poder realmente fijarme la meta y hacer las encuestas como deben de ser. Si no, vamos a contestar tonterías o vamos a contestar cosas que no eran lo que esperábamos. Por eso la parte mercadológica, no sé si se han dado cuenta que a veces les preguntan, ¿les gusta el rojo? ¿Les gusta el naranja? Y otra vez, pero no te gusta el rojo en los pantalones y dices, a ver, si ya te preguntaron rojo, pero a veces lo hacen para ver si realmente sí te gusta el color rojo. Es igual en la parte de la educación. Si nosotros te enseñamos cómo puedes aprender a leer un libro y entenderlo, porque esta es una parte importante, no se trata nada más de leer, se trata de ir entendiendo lo que te van contando, lo que te van enseñando en cada una de las palabras. Cada palabra tiene una magia. Cada letra tiene una magia y una parte que te va a hacer grabar en tu cerebro. Igual la inteligencia artificial es lo que está haciendo. La inteligencia artificial, cuando le enseñamos a cómo tener los datos de cuándo se celebra el grito de independencia, ya lo tiene más claro y ya tiene aparte quiénes son los que estuvieron y que estuvieron forman parte de ello, ¿no? Sí. Nosotros también. No sé si les preguntan de repente, ¿cuál es el día de la bandera? Y te quedas, oh, sí lo sabía, ¿no? Pero en el momento, como no lo has repasado, no lo has visto, a lo mejor se te puede escapar. Nos pasa con los cumpleaños. ¿Les ha pasado con los cumpleaños?
2: Sí, claro. Sí, no los tenemos al 100.
1: Les voy a dar, por ejemplo, un tip. Alguien decía, es que siempre se me escapa el cumpleaños de mis mejores amigos, pero porque tenemos muchas cosas en la vida, ¿no? Y porque también tenemos muchas gentes que, los compañeros de trabajo, cuando ya estás tomando clases y aparte trabajando, ya tienes más gente a la que tienes que responder, más familiares, muchas cosas. Se los pongo, por ejemplo, yo en el celular, en donde tienes el nombre de la persona, le pones ahí 24 de noviembre. Ya te acuerdas.
0: Sí, claro.
1: No tienes que tener una alarma, porque cuando le vas a hablar, te vas a acordar, ¿no? Porque las alarmas tendrías que poner un montón de alarmas para acordar.
0: Claro, claro.
1: Esos tips los puedes utilizar, pero para tu trabajo también. ¿Cómo hacer que tu trabajo lo disfrutes más y lo puedas hacer que esa línea de tiempo se pueda recortar? Es, si mi trabajo me manda que tenga que hacer 20 visitas para revisar diferentes, vamos a ponerle clientes o como le quieras llamar, ¿qué tienes que hacer para poder ser más eficiente en esa área? Una, a ustedes les llega un reporte y les dice, la máquina falló porque no me deja entrar a la página tal, ¿no? Que eso es algo que ustedes pusieron en un cuestionario que es muy bueno porque ya por lo menos sabes por dónde ir y a quién mandar a esa área, ¿no?
0: Ajá.
1: Claro. Eso es lo que tenemos que hacer en nuestra vida también y en nuestro trabajo. Es, acorten siempre las cosas o pongan lo más importante adelante. Vayan haciendo anotaciones. Si dejan de hacer anotaciones, ya sea en celular o cuaderno, nosotros vamos a ir perdiendo más el tiempo y la inteligencia artificial nos va a ir comiendo.
2: Es correcto. Fíjate qué interesante, somos como personas conscientes y cómo es la IA, cómo funciona en nuestras vidas. Pero bueno, pasemos de la teoría a una práctica casi real. Hay otras tecnologías aplicadas silenciosas, por ejemplo, la analítica de aprendizaje o el Big Data educativo. ¿Cómo beneficiaría esto a los alumnos, por ejemplo?
1: Mira, la parte de la tecnología de esta parte de los Big Data.

0: Mucha gente de repente cuando oye Big Data dice, ay, seré yo de la biblioteca, porque mucha gente se das cuenta que en la biblioteca manejan mucho esta parte, esta terminología y otras áreas, ¿no? Pero ahorita me vino a la mente porque, por ejemplo, la biblioteca cuando trae invitados, de repente dicen, tenemos en la llamada alguien experto en Big Data de las bibliotecas, y eso acorta la forma de tener la información más rápida. Y los alumnos, lo que están perdiendo a veces el tiempo es en preocuparse en cuanto les dejan un trabajo. Una, dejamos el trabajo hasta la mera hora. Como punto uno. Si en el momento que el maestro te da la información del trabajo que vas a hacer, haz la anotación de lo más importante, para que cuando tú vayas a buscar y empieces a analizar, tengas muy claro qué es lo que le vas a preguntar a la computadora o a la inteligencia artificial. Si nosotros no tenemos claro lo que vamos a pedir de información, para que los datos que vamos a ir empezando a generar y a capturar para entregar los trabajos, nos va a costar más trabajo, valga la redundancia. Importante, por ejemplo, a ver, vamos a poner que me dejaron a mí investigar cómo funciona la Big Data de una biblioteca. ¿Ustedes cómo creen que funciona?
1: Pues yo creo que es, lo voy a hablar muy
0: Sí, sí,
1: burdamente,
0: sí, sí.
1: para los que no son expertos en base de datos, vamos a verlo como un Excel grandotototototote,
0: Ese
1: ¿no?
0: es nuestro primer ejemplo.
1: Que está justamente dividido ya sea por, no sé, por ID del libro, por el nombre, por el autor, por el género, y cuantas más descripciones puedas tener de un libro, ¿no? Y pues cada libro tiene ese tipo de relaciones. Entonces yo creo que por ahí va, ¿no? Es toda la
0: Un
1: información que
0: dato
1: está
0: general,
1: almacenada.
0: claro. Son como los datos generales, que si no tenemos como un completo de todo, pues es un dato enorme, pero si lo vamos organizando, pues ya tiene una información específica,
1: Sí,
0: pero
1: supongamos que
0: grande.
1: llego a la biblioteca, ¿no? Y como hay estas pantallas buscadoras, no sé, llego y busco, oye, ¿sabes qué? Estoy buscando un libro de esta autora de Almadelia Murillo, ¿no? Pero no sé qué libros tiene Almadelia Murillo, ¿no? Entonces yo llego, busco Almadelia Murillo en el buscador de la biblioteca y me va a decir, ah, ¿sabes qué? Tengo todos estos libros y cada uno está en el estante tal, en el movimiento tal, ¿no? Creo que eso es un poquito de lo que es Big Data.
0: Cuando no tenemos una idea, por ejemplo, de lo que podemos hacer y cómo entenderlo, vamos a pasarlo a nuestra vida cotidiana, ¿no? Porque todos tenemos tarjetas, deudas, pagos que hacer, hasta, bueno, no vamos muy lejos, el pago de la luz, pago de teléfono, servicios, ¿no? Si nosotros llevamos una relación con ello, a lo mejor lo hacemos en un Excel, ¿no? Es lo mismo que hoy en día se hace en un Big Data, tiene más información, le cabe
2: Así
0: más
2: es.
0: información, más datos, más resúmenes, más cosas que pudiéramos empezar a experimentar para poder compartir y poder enseñar. Cuando nosotros hacemos un resumen del resumen, eso nos ayuda a empezar a cortar más las distancias de los datos que podemos compartir o para enseñar en una clase. Te lo voy a poner, por ejemplo, cuando yo daba noticias, te voy a hablar, por ejemplo, del año 97-98. No había internet, no estaba el internet con esta fuerza que tenemos hoy en día, o no tenemos el YouTube, no
1: Claro.
0: teníamos todas esas cosas. Apenas empezaban a salir
2: Comenzaba.
0: las cosas, ya había computadoras. Pero, por ejemplo, yo escuchaba o veía televisión de programas que daban noticias de espectáculos. Yo tenía un programa de chavos, ¿no? Entonces lo que hacía yo era anotaba los datos más importantes. Por ejemplo, daban una nota muy larga, Luis Miguel, te lo voy a poner así, ¿no? Y decían,
1: Sí.
0: lanzó su disco que trae 8 canciones y viene una canción que es de tal autor y no sé qué. Yo iba anotando 2, 3 cositas de eso que estaba viendo en la nota, porque en la radio ya no podías extenderte tanto, ¿no?
1: Okay.
0: Dabas como una nota pequeña y eso hacía que la gente también estuviera atento a tu
1: Atento.
0: programa, porque si nada más es, aquí está la canción de Luis Miguel, ya, con que la gente decía, ay, me aburre, ¿no? Entonces, yo lo que hacía era daba una nota pequeña y la tomaba de la televisión, pero ya tenía los datos más importantes. Y a veces me dicen, ¿dónde sacas tú esa información o quién te la da? Era que yo veía varios programas o me encontraba en las pocas páginas que empezaban a aparecer en internet y empezaba a sacar datos importantes. Eso es lo que hace un resumen y es lo que te hace la inteligencia artificial.
2: Es correcto.
0: Tú le puedes poner un video que dura 1 hora 30 y le puedes decir a una plataforma de internet con inteligencia artificial que te haga un resumen de ese video y te lo da. Pero antes de decirle qué es lo que quieres, tienes que decirle de qué quieres, ¿no?
1: Claro.
0: Si vas a hablar, por ejemplo, de contaminación, oye, quiero información de este video que habla de la contaminación, pero me gustaría saber qué datos dio importantes el entrevistado sobre el petróleo o sobre la energía o qué es lo más contaminado de Venezuela, de Argentina, de donde quieras, ¿no? Entonces ya te va a dar ese resumen, ya le das más información. Esto es lo que va a ir acortando todo lo que tenemos que hacer como alumnos. Y como alumnos, una de las cosas que es, ponemos atención al docente, pero si no hay algo importante o esto tiene que ir como un diagrama, si el profesor o el docente no tiene esos altos y esos bajos, provoca que el alumno se pueda aburrir, que ya no le ponga atención y empiece a ver su celular. Te voy a poner un ejemplo, y no porque sea yo el que, que esté ahí en el... Bueno, daba un curso de locución aquí en la Universidad Anáhuac. Cuando empiezo a darlo, era de 5 horas. Era, okay. Perdón, 4 horas y 5 días a la semana. Era un curso intensivo de locución para que pudieran hacer sus programas de radio. Okay. Yo siempre los daba sin recesos ni descansos, no había. Hasta que un día me dijo una maestra, oye, ¿pero a qué hora salen tus alumnos? No sabía que tenían que dar receso. Un ejemplo. Sí, es que cada tiempo les damos, pero los mismos alumnos cuando sienten que se aburren te lo piden.
1: Sí.
0: No lo pedían. ¿Y saben por qué? Porque a pesar de que tenía 25 y 30 alumnos en un salón, todo el tiempo estaban ocupados. Por ejemplo, como estábamos en el salón cabina, en la cabina principal que tiene aquí la universidad, tiene un salón cabina donde tienes bancas, donde tienes la cabina, y teníamos pizarrones, en un área estaban algunos alumnos operando para que pudiera sonar el audio y subían micrófonos y abrían micrófonos. En los pizarrones tenía otros alumnos que anotaban, les decía, anoten las palabras que empiecen con la letra L, con la A, con la M, con la Z, de lo que vayan diciendo los que están colaborando haciendo un programa. Y entonces todos estaban ocupados y se estaban riendo y bromeaban y todo el tiempo había algo. Eso es lo que hacía que no tuvieran un distractor. Entonces descubrí en esa parte que tenemos que tener un alto y un bajo.
1: Va, pues mira, qué interesante está hablar de todo esto que es la IA, la Big Data, ¿no? Que ya tocamos un poquito ese tema. Y ahora pues vamos a dar por terminado este segundo bloque en Sintonizándote aquí en Anáhuac Radio.

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1: Pues muy bien, Radio Escuchas, estamos de regreso y este es nuestro último bloque. Soy Miriam Márquez y sigo con mi invitado, Carlos Magallón, en la Anáhuac. Nuestra misión es el bien común. Carlos, ¿cómo mantenemos el sello de la acción positiva ante tecnologías automatizadas?
2: Híjoles, aquí es muy fácil. Yo creo que...

0: Depende mucho de cada uno de nosotros y de los instructores, ¿no? Maestros, docentes, cómo le vayamos enseñando esa parte de ética y esa parte de ser unos grandes líderes. Creo que es una parte que siempre lo trabajan aquí y eso me gusta mucho porque el ser líder no se trata de una persona que nada más manda y decide y hay formas de hacerlo, hay formas de actuar. Te voy a comentar algo, por ejemplo, que yo viví en una ocasión. No sé si han dado cuenta que en las estaciones de radio siempre traen sus playeras o sus camisas de la estación, como aquí lo vemos, ¿no? La universidad de repente traemos nuestras camisas o playeras de la Náhuac. En una estación de radio decían, es que pónganse la playera, es que pónganse la playera. Yo decía, pues sí, pero nunca nos la dan, ¿no? Y en una junta decía un jefe que tuve, es que ustedes nunca se ponen la playera. Levanté la mano y les dije, es que nunca nos dan la playera. Yo veía que regalaban las playeras a la gente, a los radioescuchas. Y a lo mejor podía parecer algo tan insignificativo el que tuvieras ese logo o esa prenda que te pones, porque yo lo vi después cuando fui jefe de estaciones de radio, que siempre que le dabas y les compartías a los compañeros, se hacía que se sintieran más contentos por traer la marca. En unas estaciones de radio,
1: Claro,
0: como que es parte de esa
1: como el
0: identidad
1: sello,
0: que te
1: ¿no?
0: da
1: Sí, la
0: y te hace
1: identidad.
0: sentir, ah, soy de la radio, y entonces andas en la calle con tu camisa o tu playera de la radio, ¿no? Aquí la parte importante es que la tecnología que utilicemos nos permita también no olvidar que somos seres humanos, no olvidemos que tenemos sentimientos, no olvidar que mandar a la gente no se trata de gritar, que enseñarle a las demás personas no se trata de yo soy el que sé más. Yo puedo encontrarme gente que es alumno y nos ha enseñado muchas cosas, nos ha
2: Sí.
0: compartido muchas cosas. No sé si les ha pasado cuando van a atender alguna situación, que a lo mejor el compañero tiene más idea de otros detalles que a lo mejor a nosotros se nos puede pasar, porque conoce el software, porque se dedica a ese software, o no sé, o
1: Sí, cosas que no
0: detalles, ¿no?
1: percibimos, claro.
0: Y que esa es una identidad que nos debe de quedar muy clara y que se está viendo que con la inteligencia artificial es enseñarle eso y compartirle esa parte. Si nosotros lo hacemos en todas las áreas, no solamente en el área de educación, va a hacer que esto cambie cada día más y que nosotros podamos trabajar más a gustos. Decía aquí una persona que cuando nosotros hacemos un servicio o prestamos un servicio a cualquiera de las personas, sea alumno, sea externo, es ser como que contento, estar contento con lo que estamos haciendo. Les decía hace un momento, si nosotros demostramos, aunque sepamos mucho, llegar con una cara seria y sé que algunas personas ya la tienen y no la pueden cambiar, también esa es otra
2: Sí.
0: cosa, ¿no? No, no significa que eso no sea una persona mala, ¿no? Pero eso ayuda mucho. Como que te hace que eres una persona muy empática, que eres una persona amable y entonces que vas a entender el problema que está viviendo, ¿no? O otra es saber escuchar para poder entender bien los detalles, que es lo que tenemos con la inteligencia artificial. Si no entendemos nosotros que ser claros y directos con la inteligencia artificial nos va a llevar a que tengamos una respuesta favorable y a tener una solución bien hecha, un diseño bien hecho, es lo que nos va a hacer que nos enojemos o nos molestemos, ¿no? ¿Cuál es el punto más que ven, por ejemplo, ustedes cuando utilizan inteligencia artificial que les ha costado trabajo? El entender que la plataforma viene en otro idioma que no es el nuestro, o que la ves así como rara, ¿qué es lo que les ha pasado a ustedes?
2: No, bueno, lo que me ha pasado a mí o lo que he entendido a la mala es que si no sabes preguntarle a la IA, no te va a responder lo que esperas, ¿no? Hay que tener un curso de prompts, que son las peticiones que haces a estas inteligencias, justamente para que te den lo que tú esperas de regreso cuando haces una consulta, una pregunta. Yo me he topado con eso, de que si no sabes cómo preguntar o cómo preguntar lo que quieres o pedirle lo que quieres a la IA, no te va a dar, a lo mejor te hace algo similar a lo que quieres, pero no te va a dar exactamente o la información que quieres o el diseño que quieres o la imagen que quieres, no te la va a dar porque no te está entendiendo la IA qué es lo que
1: Sí, en mi
2: necesitas.
1: caso también, creo que mismo caso, desperdicio de recursos, estamos escribe y escribe y escribe y no le damos la idea concreta, entonces creo que el aprender a hacer un prompt es lo más difícil, por así decirlo, pero teniéndolo, obtenemos nuestra información completa. Yo ocupo mucho bloc de notas, comienzo a escribir mi idea, empiezo por aquí, por allá, y después la voy uniendo. Y esa misma idea ya concreta se la paso ahora sí a mi IA para obtener mi, pues sí, mi respuesta que quiero.
0: Ahora, tenemos que tener muy claro.

0: Muchas personas de repente dicen es que no es una basura, no sirve, porque debemos entender que muchas inteligencias artificiales o plataformas son de costo.
1: Sí, es
0: Sí.
1: correcto.
0: Entonces, puedes darte el primer paso y te puede dar como que una idea de lo que puedes hacer o de lo que buscas, pero muchas cosas a veces no, te las da incompletas porque sabemos que tiene que cobrar, vive de eso. Mucha gente dice, ay, entonces, ¿para qué está esta porquería? ¿No? Pero no es cierto. Es que también tenemos que entender que a quien la crea tiene que pagar una plataforma, tiene que
1: Claro.
0: pagar personal, tiene que pagar. Son muchas cosas que a veces de repente como que no nos viene a la mente hasta que lo vivimos del otro lado, que nos ha pasado, ¿no? A veces de repente cuando tú dices, es que dan un mal servicio aquí, pero no sabes cuánta gente tienen detrás o cuánto trabajo tienen
2: Sí,
0: detrás,
2: claro.
0: que a veces no lo vemos así, ¿no? Entonces, como que hay que ser muy empáticos en todo lo que hacemos. Y en eso de la inteligencia artificial es una parte fundamental, el saber qué preguntar, qué quieres. Tampoco esperen que les haga todo.
1: No, claro.
0: Ahora, si lo pagas, volvemos a lo mismo. Es como si yo, por ejemplo, contrato a un profesor, me puede enseñar algunos detalles, pero si estoy pagando, sé que me va a enseñar más, ¿no? Bueno, o eso espera uno, y esa forma parte de la inteligencia artificial. La educación es muy amplia, depende mucho de nosotros qué queramos aprender, cómo queramos enseñar, y si quitáramos la parte egoísta, nos ayudaría muchísimo. Porque a veces no les compartimos cosas a nuestros compañeros o no enseñamos todo porque decimos, no, entonces, ¿qué vamos a seguir enseñando más adelante,
2: Sí.
0: no? ¿Cómo va a haber el plan 1 y 2, no?
2: Sí, mira, justo a eso va mi siguiente pregunta y se nota que muchas personas temen al mercado laboral del futuro, ¿no? O sea, y tú nos podrías indicar algunas habilidades humanas que son las que la tecnología aplicada nunca va a poder, pues, reemplazar, que por eso justamente sería necesario la intervención humana.
0: Mira, por ejemplo, en la parte de lo que tiene que ver con fabricación de herramientas, de autos, todavía requiere del ser humano, que tengan chips que están programados para hacer ciertas cosas, para hacer ciertos movimientos, porque ya hay muchas cosas que también las ensambla, las arma, las construye y
2: Sí.
0: también te programa, ¿no? Hoy en día, ustedes lo han visto, el programador de páginas web. Puta, se tardaba horas. Yo aprendía, por ejemplo, aprendí a hacer páginas web y veías que, híjoles, este código te provoca que cambie de color o que te haga un recuadro o que se
2: Sí.
0: mueva o que tenga movimiento. Y hoy en día tú le dices a la inteligencia artificial, hazme una página web que tenga estos espacios, que se muevan, que nos pueda mandar o sea un link para poder enlazarme a otra página o enlazarme a un correo electrónico. Y lo hace automáticamente porque son pura programación. Ahí sí lo entiendo que es mucho el avance, pero les voy a decir qué le falta a la inteligencia artificial. ¿Qué creen que les falta cuando les hace una página web? Por mucho que les dé los datos y la información.
2: Pues la parte, o sea, el diseño, si tú lo pides como lo quieres, lo va a
0: Ajá.
2: hacer, ¿no? Pero no sé cómo ese toque humano, como ese toque, no sé.
0: La combinación de colores o de. Nosotros tenemos en la parte de mercadotecnia que el color rojo tiene una cosa, el verde hace otra función, o sea, todo tiene un qué, ¿no? Pero si la inteligencia artificial en ese momento tú no se lo pusiste, ella te va a dar lo que más o menos piensa, ¿no? Si le dices, es que quiero colores verdes y rojos y que tenga esta ecología, pero no te está haciendo la combinación como tú lo haces como programador, ¿no? O como tú te lo pidió la persona que solicitó esa página. Eso es en cuanto a lo que tiene que ver con una página. Pero, por ejemplo, en la parte de sistemas, para que puedas atender a un cliente, se han dado cuenta que muchos servicios que dan, ya sean en WhatsApp, no avanzan mucho.
1: No.
0: Tienen una base de 7, 8 cosas que te pueden contestar. Y si tú le pones, oye, pero también esto,
1: No,
0: te
1: muy
0: dice, esto
1: robotizado.
0: no lo puedo
1: Claro.
0: contestar o te transfiero con un asistente humano, ¿no?
1: Sí, así es.
0: Esto es lo que tiene. Ahora, alguien me decía, es que nos está quitando la parte de elaborar en la parte de atención a clientes y todo este rollo. ¿Quiénes creen que tienen la culpa de eso?
2: ¿Cómo?
0: De el por qué a veces nos quitan atención a clientes.
1: Ah, pues
0: Porque
1: nosotros, claro, a veces la manera de atender, a veces
0: les ha
1: cómo somos
0: pasado que, por ejemplo,
1: empáticos.
0: cualquier empresa, puede ser banco, puede ser
1: Seguro.
0: telefonías o lo que sea, ¿no?
1: Claro.
0: Si usted le pregunta a una persona, oye, fíjate que tengo este problema, medio te intentan asistir, depende de quién te atienda, ¿no?
1: Sí, por
0: Y se
1: supuesto.
0: nota, ¿no? Porque tú ya conoces. ¿A cuánto no nos ha pasado que no entra el internet en tu casa o el módem o no sé qué, ¿no? No lo puedes enlazar. Y a pesar de que tú sabes, no puedes hacer más porque dependes de una compañía, ¿no?
2: Claro.
0: Hay personas que te dicen, desconecte, apague, ¿no?
1: Los pasos, ¿no?
2: Sí, tú, sí. Ya lo hice.
0: Ya lo hice, 20, y aunque

0: no las echo, ya lo hice, porque ya sabías que
1: lo vivimos
0: pasa,
1: constantemente.
0: Y no pasa, ¿no? Ok. A veces te toca a unas personas que te dicen, mira, lo que vamos a hacer es que voy a pagar yo el modem desde mi lugar, o sea, desde la empresa, o no funciona, te lo voy a cambiar, ¿no? Porque por más que dices, es que no prende, no, pero a ver, desconéctalo y, ajá, o sea, tú ya sabes que ya se fundió porque se fue la...

0: Cuando lo pides por inteligencia artificial, si esos procesos están en la mano de la inteligencia artificial, te lo resuelven en el momento.
1: Sí.
2: Sí.
0: Ese es el problema. ¿Por qué? Porque dependemos del estado de ánimo de la persona que te contestó. Si está distraída, porque he ido a call center y están a veces en otro lado, se están platicando, aunque no se los deben de permitir, pero pues son seres humanos, ¿no? Entonces,
1: Claro.
0: pero ese es el problema que a veces nos encontramos, que la máquina trabaja a la ley y las reglas de lo que le estás marcando para poder funcionar.
2: Muy bien. Entonces la tecnología es el vehículo, pero nosotros seguimos llevando el volante.
0: ¿Sí?
2: Está definiendo el destino, Carlos. Un mensaje final para los futuros
1: Bueno,
2: egresados.
1: ni tan final porque todavía nos queda un ratito, pero vamos a centrarnos en otra parte que es esta del radio, ¿no?
0: Ajá.
1: ¿Y qué tan presente está ya y cómo está cambiando la forma en que investigamos o trabajamos de manera justamente para preparar un programa de radio, para hablar sobre el mismo tema en lo que es Radio Anáhuac o en cualquier radio del mundo?
0: Mira, por ejemplo, la inteligencia artificial te puede ayudar a generar preguntas que sean diferentes, pero siempre pones un toque tuyo.
1: Sí,
0: No
1: claro.
0: se te olvide de eso. Si tú lo dices así tal cual viene, se siente frío y aparte también como que la persona te va a responder de esa misma manera,
2: Claro.
0: a que tú lo aterrices siempre o dile a la inteligencia artificial que te lo ponga de una manera coloquial para una entrevista de radio, ¿no? En el caso, por ejemplo, de la radio, hemos encontrado que nos ayudan a darnos parámetros de qué más podemos hacer para cautivar a nuestro auditorio. Eso lo pueden hacer, por ejemplo, para cada programa. Si nosotros lo hiciéramos, ustedes que son conductores del programa de este espacio, es pregúntenle a la inteligencia artificial cómo puedo mejorar mi forma de conducir un programa de radio. ¿Qué más puedo integrar a mi programa? ¿Qué puedo hacer de diferente para que mi programa sea más escuchado? ¿Cómo puedo utilizar las herramientas de las redes sociales para que mi programa crezca? Este tipo de herramienta les va a ayudar muchísimo para que la parte de radio pueda ser más sintonizada. Si nosotros nos casamos a yo soy el bueno, yo soy el experto en preguntar, y no nos damos cuenta que también la regamos, que también a veces nos encasillamos en hacer siempre las mismas preguntas. Hay, por ejemplo, conductores, no voy a decir de qué radio, pero hay conductores que siempre, si ustedes lo escuchan, siempre lleva la misma mecánica.
1: Sí.
0: Les da miedo experimentar, les da miedo a veces ya salirse de esa forma de manejo. Cuando se salen, a veces hay una explosión y hay más rating. No se trata de dañar o tratar mal a una persona para poder tener rating, eso es también importante.
2: Claro.
0: Pero sí buscar herramientas que nos ayuden a ser más empáticos, más alegres, saber qué más preguntar, preguntas que salgan de lo común, se las pueden preguntar a la inteligencia artificial y ustedes analicen si vale la pena al invitado que van a tener preguntarle algo más o algo diferente, ¿no?
1: Sí,
0: Eso es
1: claro.
0: lo que nos ayuda como herramientas. Y aparte de saber qué más puedo poner en pantalla, nosotros que manejamos ya también la transmisión en streaming, o cómo manejar las redes sociales, qué más le podemos poner. A veces hacemos resúmenes de programas que se transmiten en streaming, en pequeños bloquecitos que se conectan en TikTok, por ejemplo, que es una plataforma que está funcionando mucho y que ayuda muchísimo. Hoy en día venden millones de pesos a través de TikTok, no sé si sabían también eso. Y
1: Sí,
0: bueno,
1: claro.
0: muchas redes lo venden, pero TikTok se está convirtiendo también en una plataforma de venta.
2: Así
0: Entonces,
2: es.
0: como el WhatsApp se convirtió también en una plataforma no solamente de comunicarnos, sino de vender, de enlazar, de hacer grupos, o sea, todo este tipo de cosas nos ayudarían muchísimo.
2: Oye, Carlos, ¿existe el mito de que para usar la IA tienes que ser un ingeniero en sistemas o un genio de la programación? ¿Qué tan abierta está esta tecnología para estudiar comunicación, diseño, negocios, medicina, no sé, otra
0: No,
2: rama?
0: no, no, no, no, no. El punto es, repetimos, ¿para qué lo quieres hacer, no?
2: Así
0: Y,
2: es.
0: por ejemplo, tú como doctor, vamos a poner en la parte de medicina, puedes investigar qué otras cirugías se han hecho o cómo han logrado curar en otros países ciertas enfermedades. Eso no nos dice que, ah, entonces voy a ocupar el jitomate y la cebolla porque nos dicen en
1: Sí.
0: internet, ¿no? Porque la inteligencia puede tomar información de la jugoterapia, de otras herramientas, que a lo mejor sí son buenas, pero podemos ver nada más qué otras herramientas hay para poder llegar a la salud, ¿no? O cómo se logran frenar pandemias. ¿No se les hizo muy extraño que de repente empezó el mundial y se acabó ciertas pandemias que andaban por ahí circulando, que
2: Sí,
0: ya estaban,
2: extraño.
0: ya casi llegan, ya están en la puerta? Acuérdense que también esa parte del ser humano es, híjoles, fabrica todo para poder.

0: generar cosas que necesitan, ¿no? En el momento.
1: Perfecto, pues creo que nos quedan unos segunditos, no sé, cabina. Un minutito, perfecto. Pues nada más agradecerte, David, que nos hayas acompañado el día de hoy a hablar sobre estos temas que pues son importantes, ¿no? Y son
0: Gracias.
1: tendencias pues ya del día a día. Miri, ¿algo que quieras comentarnos antes
0: Pues
1: de
0: muchas
1: irnos?
0: gracias, Carlos, por estar aquí con nosotros.
2: Al contrario, les agradezco por invitarnos a este espacio y la verdad que muchas gracias.
1: Pues bueno, soy David Hernández y a toda nuestra audiencia sigan innovando siempre para transformar positivamente nuestra sociedad. Hasta luego.
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1: Muchos expertos ya la catalogan como la mejor final de todos los tiempos. Argentina contra Francia en Qatar 2022 fue un choque de titanes que destrozó las estadísticas. Esa noche, Kylian Mbappé se convirtió en apenas el segundo jugador en la historia en marcar un hat-trick en una final, igualando a Joe Hurst de 1966. Por su parte, Lionel Messi se coronó como el único jugador en anotar en absolutamente todas las fases de un mismo mundial: grupos, octavos, cuartos, semifinales y final. Pero hay un dato colectivo brillante. Con el empate de 3 en esa final, Qatar 2022 sumó 172 anotaciones en total. Con esto superó por un solo tanto a Francia 98 y Brasil 2014, convirtiéndose oficialmente en el mundial con más goles de la historia. Fútbol en estado puro.
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4: Buenas tardes, queridos cuentos espontáneos. ¿Cómo se encuentran esta tarde del lunes arrancando semana? Les doy la más cordial bienvenida a su programa Cultura Espontánea, que como cada semana transmitimos por Radio Nahua, que es 670 AM, eleva tus sentidos. Y es un gran gusto para mí, Gersen García Márquez, darte la bienvenida a este espacio que semanalmente vamos construyendo y, por supuesto, pues trayendo temas que muchas veces son de la mano de nuestros invitados expertos, y en otras pues vamos desarrollando esta curiosidad con tus comentarios. Recuerda que nos encanta conocerte, saber tus comentarios, tus observaciones, muchas veces los datos que también nos compartes directamente en la página de Radio Nahua, 670 AM, pero también en

0: Facebook en la página de Cultura Espontánea. Así es que, bueno, pues no dudes en localizarnos por ahí, escribirnos, que siempre será un gusto saludarlos, pues más directamente, más de manera más personal, y sobre todo ir sabiendo qué temas te interesan que vayamos desarrollando, trayendo aquí a la cabina de Radio Anáhuac. Y bueno, pues esta tarde, queridos contespontáneos, vamos a hacer un poco diferente. Vamos a hablar de un tema que sin duda nos va a traer a nuestras memorias momentos muy especiales, pero a lo mejor también nos van trayendo a nuestra mente, a nuestra conversación, algunas costumbres, hobbies o simplemente compañías que nos van permitiendo a través de este tema el pretexto de la reunión. Y el tema que vamos a desarrollar es precisamente el juego. No es un juego cualquiera, vamos precisamente a pensar sobre qué tipo de juegos, por qué el juego, esto que a veces parece pues un elemento más frívolo de la vida, inclusive en muchas ocasiones se le llega a ver como algo que no es realmente útil o incluso más destinado al ámbito infantil. Pero, pues como vamos a ver en esta tarde, resulta que es una de las fuerzas más poderosas y más serias que tiene la humanidad. Es precisamente traer el tema del juego hacia la evolución, y es que se ha conservado el juego durante millones de años en cientos de especies. Esto sería precisamente también a través de la neurociencia que vamos a ir retomando para descubrir que el juego literalmente va a estructurar nuestro cerebro. Y pues también es un tema serio desde la antropología porque se ha encontrado que jugar es tan antiguo como la humanidad misma. Y sin embargo, a veces cuando nos vamos pues ya convirtiendo en adultos, decidimos o dejar esto a un lado o simplemente olvidamos cómo jugar, a veces por vergüenza, porque ya no encontramos los tiempos, porque también los tipos de juegos a los que se puede dedicar el niño son diferentes a los del adulto. A veces inclusive hay quienes creen que es una pérdida de tiempo. O como les decía, no se deja muy exclusivo a la infancia. Pero pues vamos a desmontar hoy todo esto porque el viaje que te propongo es precisamente a través del juego, de por qué jugamos, cómo jugamos, qué pasa en nuestro cerebro cuando lo hacemos y qué pasa cuando no lo hacemos. Porque también nos vamos a preguntar si solamente los humanos jugamos o por qué los griegos, por ejemplo, jugaban con dados trucados de mercurio, por qué los romanos tenían tableros grabados en las plazas y por qué las niñas del paleolítico tenían muñecas de piedra. Si te interesan todos estos temas, querido cuerpo espontáneo, pues no te vayas porque vamos a hablar también de serotonina, de dopamina, de la corteza prefrontal, de la amígdala, de los ratones que dejaron de jugar y que se volvieron muy ansiosos, también de los niños que juegan menos que sus padres y tienen más miedo. Vamos a hablar también del tipo de juego. Hay juegos físicos, juegos exploratorios, juegos imaginativos, juegos de riesgo, con reglas, restaurativos. Entonces, esta tarde te invito a entender por qué jugar no es una pérdida de tiempo, sino muy por el contrario, es lo más importante que en alguna etapa de nuestra vida podemos hacer. Así es que los invito a acomodarse ahí, pues, a ponernos precisamente en toda la disposición de jugar. Jugar, como bien saben los niños, porque es una cosa muy seria. Y pues vamos a empezar precisamente con qué es el juego. Parece una pregunta absurda porque todos sabemos lo que es jugar. Los niños lo hacen, los perros lo hacen, nosotros como adultos de vez en cuando lo hacemos, pero cuando los científicos intentan definir lo que es el juego, se enfrentan a un problema, porque el juego es realmente un término muy escurridizo. Resulta que el juego se va a resistir a muchas definiciones. Inclusive vamos a encontrar a un gran etólogo, Gordon Burgard, quien ha estudiado el juego durante décadas en la Universidad de Tennessee, y él dice que algunos académicos han llamado al juego indefinible, inexistente o incluso un misterio fuera del alcance del análisis científico. ¿Y por qué? Pues porque el juego tiene muchas caras. Implica correr, pero también soñar despierto. Implica jugar solo, pero también con otro,
1: Claro.
0: con objetos, sin objetos. Entonces, bueno, pues es jugar al ajedrez, pero también es hacer un muñeco de nieve, es una partida de fútbol, pero también es una conversación divertida con un amigo a través de estos recovecos lingüísticos. Entonces, bueno, ¿qué tienen en común todas estas actividades? Y Burkhardt lo que dice es que después de

de mis investigaciones ha propuesto cinco criterios para que una actividad sea considerada un juego y, aunque no son perfectos, nos ayudan mucho a ir centrando esta definición. El primer criterio que maneja Burchard es el que el juego no tiene una función inmediata y aparente. No estás jugando para conseguir comida o para encontrar pareja, sino que es la paradoja del juego. Consume energía, expone al animal a depredadores, no produce nada tangible. ¿Y para qué jugar entonces? Pues ahí está el misterio. Precisamente esto nos va a llevar al segundo criterio, que es que el juego es voluntario. No te pueden obligar a jugar. No es un trabajo, no es una obligación. Y si te obligan, pues ya deja de ser el juego. Y esto pues permite que Burkhardt nos proponga un tercer criterio, que es que el juego es diferente del comportamiento serio. Porque él lo que indica es que inclusive cuando los perros están jugando, por ejemplo, a pelearse, no se están mordiendo de verdad. Hacen una cara de juego o el play bow, ¿no? Este gesto de agacharse con las patas delanteras estiradas y pues levantar más bien los cuartos traseros. Y lo que están diciendo, es, de acuerdo con esta propuesta de Burchard, es precisamente esto no es una pelea, es un juego. Y nosotros hacemos lo mismo. Cuando jugamos a las luchas no nos golpeamos con toda la fuerza, sino que estamos autocontenidos. Esa es la diferencia entre el juego y la realidad. Y esto resulta fundamental, precisamente para entender también el cuarto criterio, que es que el juego se va a repetir, pero no se repite de forma idéntica. Cada vez que ocurre hay variantes muy importantes. Un gato que persigue una pelota no la persigue siempre igual, cambia la trayectoria, cambia la velocidad y el juego ahí es donde se identifica como una actividad creativa. En nuestro quinto criterio, pues Burchard lo que nos dice es que el juego ocurre cuando el animal está relajado, bien alimentado y sin estrés. No se juega cuando hay hambre, no se juega con miedo, no se juega cuando uno se siente vulnerable. El juego es un lujo biológico porque pues representa un signo de que las necesidades básicas ya están cubiertas. Entonces, estos criterios nos ayudan a identificar el juego en todas formas, pero como lo vamos a ver, la frontera entre juego y no juego es muy difusa. Hay una, por ejemplo, una partida de ajedrez, pues si es profesional puede ser trabajo para un gran maestro y puede ser juego para un aficionado. El mismo acto puede ser juego o no, según el contexto, según la actitud, y por eso algunos investigadores prefieren hablar de estado de juego o actitud lúdica en lugar de actividades de juego, porque el juego pues no es lo que haces, sino es más bien el cómo lo haces. Entonces, aquí es importante porque pues vamos a ir viendo cómo también la manera en que jugamos es sumamente humana. Durante mucho tiempo, los científicos pensaron que los animales no jugaban o que si bien jugaban, era solo porque los humanos los realmente antropomorfizaban. Entonces, esta proyección ya que hacían los seres humanos con sus mascotas, les atribuían cualidades humanas que realmente no tenían, que ahorita lo hemos visto mucho y ya lo hemos hablado también en otros programas, de esta parte de antropomorfizar a los animales, pues ha tenido extremos grandes en la actualidad, ¿no? Vemos de pronto carreolas con perritos o con gatitos. Entonces, bueno, pues esto también lo habían notado en otras dimensiones, en otros niveles, los científicos, y pensaban que también esto puede ser una consecuencia de la convivencia con el ser humano y una visión antropomorfizada del animal, donde pues se le trabajaba pues en estas cualidades humanas. Sin embargo, pues el juego animal no se consideraba un tema que fuera digno de investigación, sino que era muy divertido más bien para hacer ciencia. Pero pues resulta que como todo esto también cambió y pues cambió gracias a gente como Gordon Burchard, como hablábamos, que tuvo esta experiencia reveladora y esto fue hace 50 años. Resulta que el zoológico de Knoxville le pidió a Burchard que cuidara en su casa una cría de león llamada Meg. Y para ayudar a Meg a gastar energía, lo que hizo Burchard y su esposa era que jugaban con ella en el jardín. Y un día apareció el perro de un vecino moviendo la cola y Burchard, como etólogo, podía ver que el perro daba claras señales de que quería jugar, pero y no pelear.
Pero lo que no sabían es si la cría del león podía entender estas señales. Recordemos que los leones y los perros están separados por unos 45 millones de años de evolución. Entonces, lo que ocurre es que la leona puso sus patas suavemente sobre el lomo del perro. El perro bajó la cabeza y estiró las patas delanteras. Esto es el famoso playbook, ¿no? La postura de juego.

Y el perro salió corriendo, la leona fue persiguiéndolo y Burchard se quedó realmente asombrado porque eran dos especies muy diferentes, separadas por decenas de millones de años de evolución, pero se entendieron perfectamente y las señales de juego, pues lo que encontró Burchard es que eran universales. Hoy ya sabemos que el juego está presente en todo el reino animal, en mamíferos, por supuesto, como perros, gatos, ratas, delfines, chimpancés, diferentes, pero también hemos visto que las aves juegan, las urracas juegan a pelearse, los loros juegan boca arriba solo por diversión, las águilas jóvenes incluso dejan caer palos al vacío y los recogen antes de que toquen el suelo. Incluso hemos visto en reptiles que existe el juego. Algunas tortugas juegan con pelotas, incluso lo vemos en peces, tanto con las burbujitas. Bueno, esto ha sido maravilloso. Y Burchard documentó casos de peces que juegan a saltar fuera del agua una y otra vez y no hay un motivo aparente. Pero, atención, no todos los animales podríamos decir ya de manera definitiva que están jugando. Lo que se ha visto es que los animales con vidas cortas y precarias, que no tienen tiempo ni energía para gastar en actividades, dijéramos, que no son útiles, ellos no juegan. Los ratones, por ejemplo, nacen con casi todas las habilidades que necesitan para sobrevivir. Es decir, ellos no necesitan refinar sus destrezas a través del juego. El juego entonces es un lujo evolutivo y solo pueden permitirse ese lujo los animales que tienen suficiente seguridad alimentaria, longevidad, estructura social compleja para que el juego pueda tener un sentido. Entonces, ¿qué pasa con el ser humano? Pues jugamos más que cualquier otra especie y jugamos durante mucho tiempo también. Por ejemplo, un gato adulto juega mucho menos que un gatito. Un perro adulto, pues también juega mucho menos que un cachorro. Pero nosotros los humanos jugamos hasta la vejez o bien deberíamos hacerlo. Porque como veremos en este programa de cultura espontánea, pues el juego no solo es para niños, es para toda la vida. Y cuando dejamos de jugar, resulta que algo puede verse como roto, como afectado. Porque, pues como lo vamos a ver, hay un propósito evolutivo del juego, pero también personal. Y durante décadas había una hipótesis muy popular, que era la hipótesis de la práctica, donde lo que se explica es que los animales juegan para practicar las habilidades que van a necesitar cuando son adultos. Los cachorros de león juegan a acechar para aprender a cazar, y entonces los cervatillos van a jugar a vestirse para aprender a pelear, y entonces todo tiene sentido, ¿no? Es una explicación muy intuitiva. Pero, pues los científicos empezaron a notar problemas con esta hipótesis, porque cuando observaban con atención, descubrieron que los animales en su juego no usan las mismas técnicas que en la vida real. Resulta que los ciervos jóvenes juegan a entrechocar las astas, es cierto, pero nunca se embisten con fuerza. Entonces, la embestida de verdad, la que puede matar, solo aparece en estas peleas ya reales, no en el juego. Y, por ejemplo, las águilas también juegan a atrapar objetos lanzados al aire, pero no es exactamente lo mismo que cazar una presa viva. Aquí aparece una etóloga de la Universidad de Nueva Inglaterra en Australia, quien es Gisela Kaplan, quien propone otra hipótesis. Y aquí ya lo que dice es que el juego no sirve para practicar habilidades, sirve para algo mucho más fundamental, que es aprender a manejar el miedo. Fíjense qué importante cultos espontáneos, porque aquí vamos a ir desarrollando también el tema de qué juegos son convenientes en la infancia. Y hay muchas personas que dicen, no, no, no, el niño tiene que estar jugando totalmente en seguridad. Y hay otra postura que es muy distinta, que es el contrario, ¿no? El juego de riesgo, el que se pueda subir y caer y entender también a medir el riesgo. Esta postura, pues, dice que desde la formación y el aprendizaje, esto también ayuda mucho a los niños. Entonces, bueno, pues para Kaplan, el juego, especialmente el juego de lucha, es aterrador. Entonces, a veces lo que ocurre con este tipo de juegos es que uno se inmoviliza. A veces, pues uno puede perder, ¿no? Puede ser vencido. A veces incluso te puede doler, porque hay fuerza, porque ahí se puede uno lastimar, pues. Pero to luego todo regresa y todo está bien porque se acaba el juego. Entonces, el juego te enseña que el miedo no es permanente, que puedes sentir muchas veces esta adrenalina, que tu corazón está acelerado, que el cuerpo se tensa y luego volver a la calma. Entonces, es de alguna manera un entrenamiento para Kaplan del sistema nervioso que nos ayuda a aprender también a manejar las emociones. No puedo estar uno totalmente enojado todo el tiempo porque perdió, o tampoco puede estar eufórico todo el tiempo recordando que fue el vencedor, sino que hay un momento

0: este lugar y una frecuencia también y una intensidad para todo. Entonces, aquí lo que vemos es que los experimentos van a confirmar que si a una cría de ratas se le impide jugar, lo que va a pasar es que las ratas que no jugaron de pequeñas van a crecer con ansiedad. Cuando cualquier encuentro con otra rata puede alterar a una rata que no jugó de niña, bueno, de pequeña, ¿no? Reaccionan de forma desproporcionada. Aquí lo que vemos es que se retiran con mucho miedo excesivo o atacan con mucha agresividad desmedida, porque no supieron aprender a calibrar, no saben interpretar las señales sociales y cuando llega el momento ya del contacto, todo lo hacen mal. Los machos que no jugaron, por ejemplo, no saben convivir con hembras cuando llega también la época de procreación. Entonces, no hay señal, no entienden tan fácilmente las señales del cortejo. Y aquí lo que se ve es que hay una incompetencia social total. Y esto es muy importante porque si lo vemos con ratones, imagínense lo que pasa con los niños cuando no permitimos o favorecemos esta exploración del juego también en comunidad, el juego social, ¿no? Esta parte, bueno, además del desarrollo, como lo hemos visto en otros programas, tanto de la parte cognitiva, pues también implica y tiene un impacto muy, muy grande en la vida adulta de las personas. Y bueno, queridos correspondientes, vamos a nuestro primer apartado para seguir hablando sobre la importancia del juego. ¿A ti es que te gusta jugar?
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2: Regresamos, queridos cuentos espontáneos, y pues seguimos hablando sobre la importancia del juego, de cómo los experimentos han permitido también desde la postura científica y con todo el rigor académico ir valorando las hipótesis respecto al juego que como humanidad hemos tenido y dándole esta importancia que tiene tanto a nivel personal, estructural, pero también social. Y pues vamos estamos platicando precisamente de estas ratitas que en los experimentos pues no les permitieron jugar cuando eran cachorritas y cuando crecen pues se ha visto que tienen problemas para pues desde reconocer las señales del cortejo como para relacionarse con las otras ratitas, ¿no? En este punto pues muestran ansiedad, no un miedo excesivo. Entonces, ¿qué pasa realmente en el cerebro de estas ratitas cuando no juegan? Los científicos han realmente mirado muy profundo y han visto la corteza orbitofrontal, que es una región que ayuda a interpretar las señales sociales. Aquí lo que ocurre es que las dendritas, estas ramitas de las neuronas que se extienden en todas direcciones, pues no han recibido la poda que necesitan para desarrollar conexiones eficientes. Es decir, no hubo esta ventana en donde se decide neuronalmente por qué conexiones mantener. Y lo que ocurre es que la corteza prefrontal medial, que es la que regula las respuestas emocionales, aquí las neuronas no van a tener suficientes ramas. Entonces, en vez de haber crecido con unas ramas fortalecidas, muy estructuradas, pues lo que encontramos es que el sistema no está debidamente equilibrado. Entonces, el cerebro no sabe cuándo aplicar los frenos, cuándo detenerse, y es más bien impulsivo, inclusive agresivo, o puede ser por el otro lado, también más nervioso, más miedoso, pero lo que vemos al final es esta imposibilidad clara para interpretar los estímulos y dar una respuesta adecuada a los mismos. Entonces, el cerebro no sabe cuándo ni cómo reaccionar adecuadamente. No se contextualizan las amenazas ni las situaciones con tanta facilidad. Entonces, el juego realmente estamos comprobando que no es nada más la práctica de habilidades, sino que también es una forma en que el cerebro se va entrenando. Específicamente en la corteza prefrontal ayuda mucho este entrenamiento, porque recordemos que la corteza prefrontal pues no termina de madurar hasta un rango entre los 21 y los 25 años. Entonces, todo este tiempo, el juego permite aprender a modular las emociones, aprender a leer las intenciones de los demás y también aprender a controlarnos a nosotros mismos. Por eso, los animales que más juegan son animales muy sociables. Los que viven, por ejemplo, en grupos complejos, donde hay jerarquías, donde hay alianzas, pues el juego es la escuela de la sociedad, de la forma en que nos vamos a relacionar. Entonces, no es directamente con reglas, sino que uno, inclusive en los chimpancés, por ejemplo, o los gorilas, ve a los cachorritos jugando en lo que van madurando y ganando este espacio social. Entonces, pues precisamente con todo este contexto biológico, es importante ir a ver ahora el contexto histórico. Porque los humanos, desde que somos humanos, hemos jugado. Y los vestigios de estos juegos nos van a decir mucho sobre cómo hemos ido evolucionando, tanto como sociedad, como humanos, pero también cómo el juego ha ido transformándose. Y fíjense que en este punto, pues Platón, este filósofo griego que también referimos muchas veces en este programa, pues él vive en el siglo IV antes de Cristo y ya él reflexionaba extensamente sobre el juego. Él escribió sobre las relaciones entre juego, deporte, valores y conocimiento. Y para Platón, pues el juego no era algo que se separase de la educación, sino que era en sí misma la educación. Para Platón, los niños deben aprovechar jugando, no a la fuerza, sino con alegría. Entonces, porque lo que él decía es que cuando alguien aprende jugando, eso se queda, se impregna, ¿no? Entonces, ya hablaba Platón sobre este impacto emocional para una memoria o una permanencia del aprendizaje. Y pues los griegos jugaban a muchos, muchos, muchos juegos. Algunos los conocemos por la arqueología, otros por los mismos textos. pero sabemos que ellos jugaban algo que se llamaba cotabos, que consistía en lanzar el vino sobrante de una copa para golpear un disco que flotaba en un recipiente con agua. Y cuando alguien lo lograba, pues ganaba. Podría parecer absurdo, pero era un juego de habilidad, de puntería, que se jugaba en los simposios, que eran fiestas donde los hombres vivían, discutían de filosofía. Y los mejores jugadores de cotabos eran bastante famosos. Había incluso competencias y en las cuales apostaban. Los romanos también jugaban. El proyecto de investigación europeo Locus Ludi, que es bastante interesante. Este estudio lo que hizo fue trabajar la cultura lúdica en la antigüedad grecorromana. Y este estudio, pues, documenta cientos de juegos, entre ellos tableros de juegos grabados en las escaleras de los teatros, en los suelos de las plazas e incluso en las tumbas. Jugaban a las tabas, que eran huesos de animales lanzados como dados. Jugaban a la línea de cinco, que era un juego de tablero similar al tres en raya, pero más complejo. Y los arqueólogos incluso han encontrado tableros en lugares sorprendentes como el pavimento del foro romano, en las escaleras del Partenón, en los pasillos de las termas. Lo que se nota es que la gente jugaba en todas partes. Y esto es bien interesante porque incluso el saber de juegos que te permitan aprovechar el tiempo es bastante valioso. Hay veces que uno, por ejemplo, recuerdo mucho yo estos lugares donde tienes que hacer definitivamente filas, por ejemplo, en Disneylandia, y que de pronto que alguien se sepa un juego que puedas hacer con los

dedos o simplemente en la imaginación y la oralidad, te ayuda a pasar el tiempo, ¿no? Entonces, esto entretiene, es una cualidad y una habilidad de un conocimiento muy, muy valorado cuando uno tiene tanta bagaje respecto al arte del entretener y entretenerse, por supuesto. Entonces, bueno, pues aquí algunos inclusive en la cultura grecorromana lo que vamos a ver es que ya existía la trampa, porque hay arqueólogos que han encontrado dados romanos trucados. Uno de los hallazgos que fue fascinante del proyecto Locus Ludi presente fue un dado de la época romana que contenía mercurio en su interior. Y pues tú dirás, ¿por qué mercurio? Pues porque este metal líquido se movía dentro del dado, haciendo que cayera siempre del mismo lado. Entonces era un dado cargado. Los romanos, decíamos, ¿no? También hacían trampa, esto ya venía desde esos tiempos. Y ya posteriormente, en la Edad Media, pues vamos a encontrar que la iglesia tuvo una relación ambivalente con el juego, porque, pues, por un lado, los juegos de azar estaban prohibidos porque se consideraban que eran obra del diablo, y los dados, pues, eran condenados repetidamente a los concilios. Pero por otro lado, los mismos obispos jugaban al ajedrez y los caballeros jugaban a torneos que eran, en el fondo, juegos de guerra. La paradoja se resolvía distinguiendo entre juegos malos y juegos buenos. Los juegos malos eran aquellos que involucraban apuestas, azar o los que se jugaban en días de fiesta religiosa. En cambio, los juegos buenos eran aquellos que ejercitaban el cuerpo o el ingenio sin que hubiese pecado. El ajedrez, por ejemplo, en particular, fue un juego muy valorado porque se consideraba que era un juego de reyes, porque enseñaba estrategia, pero también paciencia. Además, permitía tener una visión estratégica del futuro, pero también se consideraba muy peligroso porque algunos monjes llegaron a escribir tratados contra el ajedrez, decían que era una distracción de la oración, y otros monjes, en cambio, lo jugaban escondidas. Hemos encontrado manuscritos con anotaciones al margen de monjes que jugaban al ajedrez mientras copiaban la Biblia. Entonces, bueno, pues en el Renacimiento el juego se va a secularizar. Ya no es solo cosa de la iglesia o de la nobleza, sino que, pues precisamente que exista la imprenta va a permitir que se difundan los naipes por toda Europa, por ejemplo. El ajedrez inclusive se va a popularizar entre la burguesía y los juegos de tablero se van a multiplicar. Los teóricos es cuando empiezan a escribir sobre el juego y ahí vamos a encontrar a un holandés que se llama Johan Huizinga, quien publica en 1938 Homo Ludens, el hombre que juega. Y pues él tiene una tesis que es muy revolucionaria, porque habla de que el juego no es una actividad secundaria, sino es algo que hacemos cuando no tenemos nada mejor que hacer, es decir, un tiempo de ocio. Y pues el juego, inclusive se menciona que es anterior a la cultura, es el fundamento de la cultura. Aquí lo que se habla es que hay ley, hay guerra, hay arte, hay poesía, hay filosofía, todo esto que surge de formas de juego. Y ahí Huizinga decía que la civilización misma era un juego, porque pues hace una afirmación tan fuerte, pasaron los años y muchos antropólogos realmente han respaldado esta postura pues moderna en ese tiempo de Homo Ludens y de esta visión tan importante que Huizinga publica en 1938. Ya posteriormente, en el siglo XX, el juego se va a convertir en objeto de estudio científico de manera muy seria, porque pues la antropología en particular se va a interesar por los juegos de las culturas no occidentales. Los primeros antropólogos, ya a finales del siglo XIX, van a viajar a tierras muy lejanas y iban a observar lo que pues ellos llamaban los juegos de los nativos. Entre las cosas que observaban estaban precisamente juegos de azar de indios Klamath en Oregón. Estudiaron también los juegos de pelota de los mayas, estudiaron los juegos de cuerda de las islas del Pacífico, y entre todo esto fueron notando los antropólogos que los juegos no eran universales. Cada cultura tenía los propios y esto reflejaba mucho la manera en que vivían los valores, las reglas, la organización social y en sí la cosmovisión de cada pueblo. Por ejemplo, las culturas que valoran la cooperación sobre la competencia tienden a tener juegos cooperativos. Las culturas jerárquicas tienen más bien juegos que refuerzan esto mismo y las culturas guerreras tienen juegos de lucha. El juego es un espejo de la sociedad al final. También es una herramienta de socialización,
porque los niños van a aprender jugando las reglas de cada cultura.

Aprenden que está bien, que está mal, aprenden a ganar, a perder, pero también a seguir las reglas y hacerlas cumplir. Aprenden a ser miembros de la comunidad. Por esto los antropólogos dicen que el juego es un agente clave de la manera en que se comprende la sociedad, pero también la cultura, la identidad cultural. Entonces, sin embargo, bueno, pues el juego también puede ser un instrumento de colonización, porque cuando los europeos llegan a América, imponen juegos sobre los juegos indígenas. En las escuelas de los misioneros, por ejemplo, los niños nativos aprendían a jugar a la rayuela y al trompo, no a los juegos ancestrales. Entonces, el juego fue parte también de la civilización. También fue parte de la resistencia, porque los pueblos colonizados conservaban muchos juegos en secreto o los iban fusionando con los juegos de los colonizadores, que además próximamente tendremos un programa sobre mestizaje y sincretismo, que ahí hablaremos un poquito más de esto, pero pues de manera general lo que vamos viendo son formas híbridas, donde el juego, así como la cultura, no es estático, sino que va negociándose, enriqueciéndose, pues muchas veces acoplándose y adaptándose a una nueva visión. Entonces, a partir de aquí que hemos hablado de lo que es el juego, también de la historia del juego, vamos a ir profundizando ahora en los tipos de juego, porque como veíamos, pues no todos los juegos van a ser iguales, no es lo mismo que juguemos a las escondidillas que al ajedrez. Ni es lo mismo construir un castillo de arena que ver una película, ¿no? Entonces, aquí lo que los investigadores han propuesto son muchísimas clasificaciones, pero una de las más completas es las que van a desarrollar Loebach y Cox para observar el juego al aire libre. Ellos identifican ocho categorías principales. Entonces, la primera categoría corresponde al juego físico, que es un juego de movimiento que incluye el juego, pues más bien en el motor grueso. ¿Cómo implica el correr, el saltar, el trepar? Pueden también incluir el juego motor fino, como manipular objetos pequeños, como el Lego, el juego vestibular, dar vueltas en la hula, todo lo que pone a prueba el equilibrio, por columpiarse, por ejemplo, ¿no? Girar, pues. También va a incluir el juego de lucha, el Rogue and Tumble, el de peleas simuladas, estos empujones, estos forcejeos, todo eso va a estar incluido en el juego físico. ¿Qué pasa cuando los niños, por ejemplo, no tienen suficiente juego físico? Y lo que vimos con las ratas, pues, nos deja mucha claridad sobre la ansiedad, torpeza social, pero también motriz, dificultad para regular emociones. Por eso también es importante que los adolescentes tengan actividad física, porque en esta reconfiguración también neuronal y física, por el crecimiento que tienen de su cuerpo, pues es muy importante volver a practicar esta motricidad con ese nuevo cuerpo adolescente. Entonces, pues el juego físico, especialmente el de lucha, parece ser crucial para el desarrollo de la corteza prefrontal. Por eso los pediatras y psicólogos infantiles recomiendan que el niño tenga tiempo libre para moverse, para correr, para trepar, para pelearse un poco, porque no es solo ejercicio, está a nivel neuronal desarrollándose. Hay un segundo grupo de juegos que son los juegos exploratorios. Este se refiere a los juegos que nos llevan a descubrir, pues a vivir también esta parte sensorial, tocar, oler, escuchar, incluye el juego activo, manipular el entorno, cuando el juego es constructivo, por ejemplo, cuando vamos a construir unas torres, el castillo, apilar, destruir, desmontar, toda esta parte de construcción. Un niño que desmonta, por ejemplo, un juguete para ver cómo funciona por dentro, está jugando a nivel exploratorio. Un científico que hace un experimento por curiosidad, pues está jugando también con un juego exploratorio. Al final, la exploración, como les decía ayer, pues el niño es un gran explorador, es un explorador natural. Y la exploración es la forma más básica de juego intelectual que, pues no hay que perder, es la manera en que nos mantenemos curiosos, pero también creativos, como decimos, con el derecho del asombro, como lo dice Benito Taibo, ¿no? El derecho a asombrarnos. Y hay una tercera categoría, que es el juego imaginativo. Aquí nos vamos a referir al juego de fingir. Incluye el juego simbólico tan importante para el desarrollo infantil, cuando un niño usa un palo como si fuera una espada, está incluyendo el juego sociodramático o cuando los niños representan papeles sociales. Ahora yo soy la maestra, yo soy el médico o la mamá, pues incluye este juego fantástico.
porque están inventando mundos imposibles. También cuando piensan en dragones, o bien la sociedad misma que ellos están entendiendo y atendiendo desde su cuerpo.

0: si juegan con nuevas espaciales. Este juego imaginativo es fundamental para el desarrollo de la teoría de la mente, es decir, la capacidad de ponerse en el lugar del otro. Los niños que juegan más a fingir desarrollan mejor la empatía, la creatividad y la capacidad para resolver problemas. Y pues para abordar nuestra segunda categoría de niños espontáneos, vamos a primero a un breve corte y regresamos para hablar sobre los juegos con reglas, los videojuegos y los juegos expresivos en este programa que, pues como siempre es tuyo, Cultura Espontánea, todo mundo por descubrir.
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2: Regresamos, queridos Cultura Espontáneos, y pues seguimos hablando sobre los juegos. Estábamos hablando de las categorías que los expertos han trabajado para poder clasificar los distintos tipos de juegos. Hablábamos del juego físico, tan importante para el desarrollo, pero también el juego imaginativo, que nos permiten tener la capacidad de ponernos en el lugar del otro desde la teoría de la mente. Y es momento de hablar de la categoría número 4, que es el juego con reglas. Y es el juego de competir, de cooperar, pero pues incluye juego también orgánico, que es cuando los niños inventan sus propias reglas sobre la marcha, las van negociando, las van cambiando. Es cuando, bueno, pero y ahora vamos a hacer esto. Sí, pero teníamos esto. Entonces van ahí construyendo el propio juego, ¿no? También incluye juego convencional, que es cuando siguen reglas ya establecidas como las del fútbol o el ajedrez. Y el juego con reglas, lo que estamos viendo es que enseña a cumplir normas, a respetar turnos, a aceptar la derrota, a ser asertivo, porque también hay que hacernos escuchar esta propia voz que vamos encontrando con sentido y con justicia, y a celebrar la victoria sin humillar y sin extenderlo, ¿no? Es una escuela de ciudadanía realmente el juego con reglas. Y esto nos lleva a una quinta categoría, que es el videojuego. Este es el juego con la naturaleza. Incluye, pues es todo, ¿no? Interactuar con las plantas, observar animales, cuidar el entorno. Y aquí los niños que juegan en la naturaleza desarrollan mayor conciencia ecológica, está comprobado, pero también desarrollan menos estrés, porque pues la naturaleza tiene un efecto muy restaurador. Por ejemplo, los hospitales con vistas a árboles tienen pacientes que se recuperan más rápido, según los estudios. Y pues aquí lo que se ve es que los niños con trastorno de déficit de atención mejoran sus síntomas después de caminar por un parque, porque permite la contemplación, la relajación, pero al mismo tiempo concentrarse, discriminando estímulos y pudiendo identificarlos con mayor pausa y calma. El videojuego realmente se vuelve una medicina, una terapia muy valiosa, y que también como adultos esto lo conservamos muchas veces. Hay una sexta categoría, que es la del juego expresivo, que implica el crear y compartir. Incluye el juego performativo, como actuar para otros, por ejemplo, hacer una obra de teatro o los títeres. También el juego artístico, porque también el dibujar, el esculpir, el pintar. También el juego lingüístico, por ejemplo, inventar palabras, estar con adivinanzas o refranes o trabalenguas, hacer rimas, por ejemplo, contar los chistes. Tenemos una etapa donde aprendemos a contar chistes. Pues todo esto incluye el juego conversacional, como charlar sin otro

propósito que el placer de charla. Eso también es jugar. Ese juego expresivo es el que más se parece al arte. De hecho, muchos artistas definen su propio proceso creativo como estar jugando. Y pues es sumamente valioso. Yo creo que es de los que requieren un tiempo y que ya como adultos damos espacio para el tiempo de pintar, el tiempo de crear, ¿no? Quien mantiene como el juego en un aspecto más de hobby ya de adultos. Y esto nos va a llevar al juego restaurativo, que es la séptima categoría, donde es un juego de descanso. Incluye descansar, retirarse a un espacio propio, leer por placer, mirar a otros mientras juegan. Es un juego muy pasivo, pero no menos importante por ello. Es un juego que permite al cerebro procesar lo vivido, integrar las experiencias, recargar energías. Y no es jugar restaurativo que nos lleva al agotamiento, porque al revés, ¿no? O sea, si no nos damos este tiempo de ocio, de calma, a ver, precisamente vamos a restaurarnos, lo que puede ocurrir es que estamos todo el tiempo muy estimulados, con una sobreexcitación mental y cerebral que va a estresar. Entonces, esto implica que nos sintamos agotados, al burnout, irritables. Entonces, también es muy importante saber en qué momento poner un juego cuando estamos con niños o con adolescentes que sea de calma. Vamos a bajar los botones y a restaurarlos. Por último, tenemos una nueva categoría que es la de no juego, porque no todo es juego. Hay actividades que no lo son, como comer, asearse, desplazarse de un lugar a otro, tener conflictos reales que no son simulados. Eso nos lleva a estar en angustia y estas son actividades que son necesarias para la vida, pero no implican el juego. Esta taxonomía que acabamos de ver, pues nos va a mostrar la enorme variedad de juego, que no es solo una cosa, son muchas, y todas son al mismo tiempo pues valiosas, importantes, y hay que irlas conociendo y priorizando de acuerdo al momento y al contexto y nuestra necesidad e interés. El problema de la vida moderna es que de pronto reducimos el juego a una o dos categorías y los niños juegan cada vez menos, sobre todo el juego físico, porque tienen menos espacios suyos que realmente sean seguros, sean al aire libre, y también tienen menos tiempo sin supervisión y tienen muchísimo más tiempo frente a las pantallas, además de que hay muchas más pantallas cerca de nuestros niños y jóvenes. Los adultos también casi hemos eliminado el juego de nuestras vidas, excepto tal vez quizá el juego restaurativo, como ver series, por ejemplo, o peor, porque ahora nos estamos yendo también a la ludopatía. Ahora tener en el celular la posibilidad de estar en el casino o en las apuestas, pues también ha complicado mucho el tema de salud mental respecto al juego. Recuerden que todo en extremo, tanto por defecto como por exceso, hay que tener mucho cuidado. Esto va a tener consecuencias. La neurociencia lo que nos dice es que el juego no es opcional, es una necesidad biológica tan importante como el dormir o el comer. Entonces, cuando no jugamos, nuestro cerebro se va a desequilibrar y esto es exactamente lo que está ocurriendo muchas veces en la actualidad en nuestra sociedad. Y pues, precisamente, vamos a llegar a este corazoncito tan importante que tenemos que hablar del por qué evolutivo, por qué neurocientífico, qué pasa en nuestro cerebro cuando jugamos, qué sustancias químicas se van a liberar y qué partes también de nuestro cerebro se van a activar. Porque, como decíamos, pues el juego ser tan complejo, como veíamos, pues ocho categorías al menos, lo que vamos a ver es que cuando jugamos se activan múltiples sistemas cerebrales. Uno de los más importantes es el sistema de recompensa. Por eso hablamos ahorita de la ludopatía, porque este sistema de recompensa es el circuito de la dopamina. La dopamina, como ya lo hemos visto en otros programas, queridos contemporáneos, pues es este neurotransmisor que se asocia al placer, a la motivación, al aprendizaje, pero también a las adicciones. Cuando hacemos algo que nos gusta, el cerebro libera dopamina en el núcleo accumbens, esta región muy profunda del cerebro que, pues lo que ocurre es que nos estamos sintiendo bien. Queremos repetir esa sensación porque aparte es inmediata. Entonces, el juego es un potente liberador de dopamina, por eso puede ser adictivo en un buen sentido. Nos enganchamos a jugar porque jugar brinda este placer, pues tal cual a nivel neuronal.
El juego no solo libera dopamina, también va a liberar serotonina, que esto es lo importante, porque la serotonina nos va a permitir regular el estado del ánimo, porque también se van a liberar endorfinas en ese momento, que son estos opiáceos naturales del cuerpo que alivian el dolor, generan euforia, por eso también cuando dicen, ¿no? Ya tu enfermito está jugando, ya es buena noticia porque ya quiere decir que esas endorfinas ya están trabajando. También se libera la oxitocina, esta hormona del vínculo social, que nos hace sentir conectados con los demás. Por eso cuando tenemos compañeritos de juegos cuando somos niños o ya de adultos, es como, es que es mi grupo de juego, ¿no? Es muy importante quien tiene a lo mejor luego dentro de lo más común. Y fíjense, también como culturas, ¿no? En Colombia es muy común jugar al billar. Y aquí también hay quien tiene su equipo, por ejemplo, de los bolos o del baile. Entonces, todos estos son juegos porque nos hacen un sentido de identidad, de pertenencia a través de la oxitocina. Creamos un sentido afectivo también con esos grupos. Y pues, en cuestión de las zonas que el cerebro enciende, activa cuando estamos jugando, fíjense que como veíamos la corteza prefrontal, así como lo vimos con las ratas, es la región que está detrás de la frente y es la más evolucionada, la que nos hace realmente humanos, porque esta corteza prefrontal se va a encargar de planificar, de tomar decisiones, de controlar impulsos, de regularnos emocionalmente. Entonces, aquí lo que ocurre es que el juego se vuelve como un gimnasio para esta corteza prefrontal y cada vez que tú estás jugando, pues la estás ejercitando. Cada vez que juegas algo que requiere estrategia, como por ejemplo el ajedrez, estás fortaleciendo las conexiones entre esas neuronas. Cada vez que juegas algo que requiere control emocional, como perder sin enfadarte, pues estás fortaleciendo el freno que tu corteza prefrontal ejerce sobre la amígdala, que es la región del miedo. Entonces, aquí también algo importante es que se activa también el cerebelo, que es esta zona cerebral que tiene un papel muy importante en la coordinación motora, pero también interviene en la coordinación cognitiva y emocional. Entonces, cuando tú estás jugando, pues el cerebelo integra información de múltiples fuentes, ¿no? Va atendiendo a lo que estamos observando, pero también a lo que oímos, o también a lo que estamos sintiendo, a lo que recordamos. Entonces, te permite ajustar tu comportamiento en tiempo real. Por eso, un niño, por ejemplo, que juega mucho, desarrolla mejor su coordinación general, no nada más la física. Y también se activa el sistema de neuronas espejo. Estas neuronas que fueron descubiertas en los años 90 en la Universidad de Parma, en Italia, que se llaman espejo porque se activan cuando haces una acción, como cuando ves a otro hacerla. Entonces, si ves a alguien sonreír, tus neuronas espejo sonríen. Si ves a alguien caerse, tus neuronas espejo sienten el golpe o sí, el impacto. El juego es un gran activador de las neuronas espejo. A esto le llamaremos la verdadera empatía neuronal. Cuando juegas con otros, pues el cerebro está constantemente simulando lo que el otro está haciendo. Por eso podemos participar, anticipar los movimientos e incluso cooperar, ¿no? El juego nos convierte en realmente seres sociales. Ahora, ¿qué pasa cuando no jugamos? Pues precisamente en los seres humanos no es. Hay que tener mucho cuidado ético en los experimentos que podemos realizar, por ejemplo, como con las ratas, ¿no? Es muy distinto. Entonces, sería muy poco ético privar a niños de juego solo para ver qué pasa. Pero si ha existido, recordemos estos experimentos, sobre todo en la teoría del vínculo, donde pues ya habíamos visto las consecuencias que tiene el desarrollo infantil de manera integral cuando un niño es aislado de un contacto social, pues ahora imagínense de juego, ¿no? Es muy similar estas consecuencias. Las personas, los niños son más ansiosos, demuestran más inseguridad, sonríen menos, están más alterados, entran en depresión muy rápidamente. Esto lo trabajó mucho Bowlby, ¿no? Entonces, con la teoría del apego. Como decíamos, las tasas de ansiedad actualmente, sobre todo en el grupo infantil, se han disparado en las últimas décadas. Lo mismo pasa con la depresión adolescente. Y aquí lo que vemos es que este trastorno de déficit de atención también ha aumentado. Y pues lo que vemos es que hay muchos factores, las pantallas, la presión escolar, los cambios familiares,
Pero algo que también impacta, no es único, pero sí impacta, es la falta de juego libre y no estructurado. Este factor es de los más consistentemente asociados a estos problemas de atención, de aprendizaje y en sí de salud mental. Los niños que juegan menos afuera, en el aire libre, tienen menos tiempo para el juego físico y social y por lo tanto van a presentar más dificultades para regular emociones, se van a frustrar más fácilmente, se van a rendir más fácilmente, van a tener más resistencia a lo nuevo y pueden tener alguna situación comprometida con la creatividad. Y por eso es que, igual que como lo vimos con las ratas, pues el juego es necesario para el desarrollo de la corteza prefrontal. No maduramos bien sin el juego. Por eso es que inclusive hay un libro que yo les recomiendo muchísimo, que es del psicólogo.

falta de juego causa asesinatos, claro, obviamente, pero es un factor que contribuye a la falta de empatía, a la incapacidad de regular las emociones, a la falta de capacidad social y a la rigidez cognitiva. Hay otros estudios que han encontrado que el juego en adultos está asociado a una mayor inteligencia emocional. Los adultos que son más juguetones son más capaces de percibir y manejar sus propias emociones y también las de los demás. También son más empáticos, más recíprocos en sus interacciones y son más positivos ante la vida, ante las diferentes circunstancias. El juego también tiene la capacidad de cruzar barreras en la edad. Cuando un adulto y un niño juegan juntos, esta diferencia de edad desaparecen. El rol, el estatus se desvanecen. Por eso también el juego es tan recurrente en momentos de team building, porque nos permite relajarnos, disfrutar y entrar en otro mood, ¿no? Como les decíamos, pues también hay juegos que nos enseñan, como estos dados romanos con Mercurio, pero también está el ajedrez de Carlomagno, porque cuenta una leyenda que Carlomagno, este gran emperador de Occidente, era un apasionado del ajedrez. Tanto que según muchos cronistas, pues dicen que él tenía un tablero de ajedrez de oro y plata. Y en una ocasión perdió una partida importante contra un emisario árabe y la apuesta era alta, porque si Carlomagno perdía, tendría que entregar una ciudad. ¿Y qué creen? Perdió. ¿Pero cumplió? Pues no. Dio muchas excusas, cambió las reglas y la historia no registra el final, pero la moraleja es que hasta los emperadores hacen trampa cuando el juego se pone serio o quizá cuando el juego deja de ser juego y se convierte en política. También tenemos otros juegos que nos enseñan como los naipes de la presión de la Bastilla, porque en 1789, en la Revolución Francesa, el pueblo de París pues asalta la presión de la Bastilla. Y este era símbolo de la opresión real. Entre los papeles y objetos que encontraron había una baraja de naipes. En ella un prisionero había dibujado sus iniciales, no sabemos quién era, pero pues no sabemos por qué estaba preso tampoco, pero sabemos que jugaba las cartas. Y en la celda, pues él mientras esperaba, el juego fue su compañero en la soledad. Quizá muchas veces también sea el único consuelo que tiene la persona en una reclusión, porque pues como decíamos, es muchas veces es también este tiempo, esperanza y compañía. El juego de la Oca, por ejemplo, en Camino de Santiago, es uno de los juegos de tablero más antiguos de Europa, el juego de la Oca. Y se cree que los caballeros templarios lo llevaron a España desde Oriente. El tablero tiene forma espiral con casillas que representan obstáculos, algunos atajos. La meta es la casilla número 63. Y los historiadores han notado que el diseño del juego de la Oca se parece mucho al trazo del Camino de Santiago, la ruta de peregrinación que cruza el norte de España. No sabemos si es casualidad, pero algunos creen que el juego era una enseñanza para los peregrinos. Les mostraba el camino tiene dificultades, que hay que aprender a caerse, pero también a levantarse, y que a veces hay que retroceder para avanzar. Entonces, dicen que el juego de la Oca pues es esta metáfora de la vida o la vida como metáfora de juego. Finalmente, hay una historia un poquito más oscura que es en un gueto de Varsovia durante la ocupación nazi, los niños judíos jugaban a las bolitas en las calles llenas de escombros. Entonces, mientras los adultos trabajaban, muchos de estos niños pues lo que hacían era jugar. Y mientras estaba este ambiente tan terrible, pues también ellos mostraban esta importancia de la infancia, esta fortaleza, donde el juego se vuelve una forma de resistencia, una forma de seguir siendo niños y recordándonos, pues como ellos a escondidas, en los sótanos, en los desvanes, donde los vigilantes no podían verlos, pues seguían jugando. Inclusive esta escena de juego entre el padre y el hijo en La vida es bella, nos va hablando de cómo no hay límites para el poder tener la esperanza, la creatividad del encuentro y de el podernos dar eso, ¿no? Un consuelo muchas veces a través del juego. Queridos cultos espontáneos, pues vamos a cerrar precisamente con este recorrido, un largo camino, desde las ratas que van al laboratorio hasta los dados romanos con Mercurio, desde los niños de Varsovia hasta pues estas necesidades de espacios que recuperar de la dopamina, de la serotonina, de la corteza prefrontal. Hemos aprendido al final en esta tarde, hemos estado hablando de cómo el juego no es frívolo, es fundamental y tan fundamental como comer, como dormir, cómo construye el cerebro, regula emociones, construye sociedades y al final los adultos, si dejamos de jugar, nos podemos quemar. Queridos cultos espontáneos, pues yo te deseo que tengas una semana de mucho juego, una vida con grandes esperanzas y grandes

0: diversiones, porque pues al final eso estamos aquí para divertirnos, para jugar y para compartir todas esas enseñanzas que también jugando se aprende. Te esperamos aquí el próximo lunes por Cultura Espontánea. 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
5: Muchos expertos ya la catalogan como la mejor final de todos los tiempos. Argentina contra Francia en Qatar 2022 fue un choque de titanes que destrozó las estadísticas. Esa noche, Kylian Mbappé se convirtió en apenas el segundo jugador en la historia en marcar un hat-trick en una final, igualando a Joe Hurst de 1966. Por su parte, Lionel Messi se coronó como el único jugador en anotar en absolutamente todas las fases de un mismo mundial: grupos, octavos, cuartos, semifinales y final. Pero hay un dato colectivo brillante. Con el empate de 3 en esa final, Qatar 2022 sumó 172 anotaciones en total. Con esto superó por un solo tanto a Francia 98 y Brasil 2014, convirtiéndose oficialmente en el mundial con más goles de la historia. 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
5: ¿Cómo están, queridos amigos de Calle Sonora? Bienvenidos a un lunes más de música, un lunes más con Eduardo Quevedo, su conductor de Calle Sonora aquí en Radio Anáhuac 1670 AM. Si eres esa persona que todavía está con el AM prendido, te amo, te quiero, gracias por escucharnos, gracias por estar sintonizando tu radiofrecuencia. Y tú que nos estás viendo en YouTube, hola, y en Facebook, como ven, aquí a mi izquierda tengo a una hermosa chica que nos se va a presentar con nosotros, que es Aldara, una artista desde España, que leyendo un poco su biografía, pues me sorprendió mucho saber que desde los 10 años ya dominaba un violonchelo. Esto no solo la hace una cantante, sino una instrumentista y yo creo que tal vez productora, ya me contará ahorita la que nuestra querida Aldara. Y bueno, a todos los que están sintonizándonos y viéndonos, le presento a Aldara, que viene desde España, pero nacida en Nueva York. Aldara, a ver, ¿qué es lo primero que quieres que escuche la gente de Radio Anáhuac y México de Aldara, querida?
6: Bueno, pues al final Aldara es una chica, voy a hacer ahora 23, ahora en mayo, en un par de semanas, de Madrid. Es verdad que no nací en Nueva York, nací en Connecticut, que es el estado de al lado, por una casualidad. Mis padres estaban allí trabajando y me tuvieron allí. Y no sé, si me presentara así un poco a gente nueva, bueno, pues diría que soy una persona completamente amante de la música y del arte, que llevo un montón de años estudiando música y que soy cantante, y ahora estoy presentando mi primer proyecto así importante en el cual he podido contar con grandísimos músicos y productores de aquí de España que, bueno, han visto un mini diamantito, como digo yo, y han visto ahí un poco de, pues, de algo despuntando, ¿no?
5: Ya lo andan puliendo, ¿qué?
6: De un talentito despuntando y han decidido apostar por mí, y bueno, pues por ahora lo primero que hemos lanzado, que ha sido el single de Los que ganan, ha funcionado súper bien.
5: Oye, ¿y qué pasa cuando cruzas la formación rígida de un conservatorio clásico con las calles de un barrio madrileño y una visión audiovisual global?
6: Pues bueno, pasan eso, al final son todo como influencias, ¿no? A mí me gusta mucho la versatilidad, me gusta mucho empaparme de muchas cosas para que luego tu creación tenga muchos colores. Ya eso va en la creación de cada uno. Yo, para mí, siempre lo digo, es como muy importante saber comunicarte con todo el mundo. Es un tipo de perfil, ¿no? De personalidad, poder estar en todos los sitios. Entonces, aunque sea cogiendo un poquito de todo, eres como maestro de, como eres conocedor de muchas cosas, maestro de nada, pues así me describiría yo.
5: Oye, Aldara, hablabas de Los que ganan, y preparando el oído para la gente que lo escuchará ya en la frecuencia de Radio Anáhuac y que lo estaremos escuchando en el siguiente bloque, que es cuando en Calle Sonora ponemos la música. La lírica yo la sentí como un combate interno entre la apariencia y la verdad, ¿no? A tus 22 años, bueno, que me dices que ya vas a cumplir 23, es quitarse la careta en una era obsesionada con las redes sociales y el éxito de fachada. ¿De dónde surge Los que ganan, querida Aldara, y el mensaje que le quieres dar con tu música a la gente en general?
6: Hombre, surge un poco de eso, porque al final hay una parte romántica del arte que se pierde en esta inmediatez, ¿no? De las redes sociales, del postureo, del querer estar aparentando. Es como que, pues al final el arte siempre tiene que ser una cosa que emocione y que haga moverse a la sociedad hacia adelante. Y en algunos aspectos siento que la sociedad está yendo hacia atrás, pero no porque tengamos gustos nuevos, que eso siempre está bien, sino porque se le deja de dar valor a un trabajo de constancia como es el de ser músico, ser artista, ser X, que conlleve los mismos años de estudio que cualquier otra profesión, ¿no? Es como que se desmeritaliza, ¿cómo se diga? Se le quita mérito.
5: Se desmerita.
6: Se desmerita, pues eso, un poco el trabajo de músico. Entonces nace un poco de eso, sí, y sobre todo también, yo soy muy joven, pero hay una como una constante en mi cabeza que es la de déjate fallar, ¿no? Y es un poco de lo que va a Los que ganan, es como hay que aprender que el fallo es parte del camino y es una parte tan importante que si no pasas por él no hay camino. Y de eso va la canción.
5: Y hablas de frases fuertes que si te la

0: pones a escuchar te resuenan, ¿no? Por ejemplo, tengo la esperanza para no retroceder y siento la amenaza, pero se me pasa, no sé qué me pesa, todo lo que me preocupé nunca me hizo falta. Entiendo que cuando uno compone, trata de que vaya con la lírica y la música, ¿no? Y habrá frases que tuviste que adecuar ante la, no sé, la rítmica de tu canción, pero el mensaje es claro, es no hay que sobrepensar, Adara.
1: Total, de hecho, como me hace mucha ilusión que saques justo esa frase, porque de todas las entrevistas que he hecho, como que nunca ha resonado esa frase cuando siento que de toda la canción, igual es la que más, ¿cómo se dice? Más, como menos profunda es, sí, okay. más superficial es, a simple vista, porque la métrica es casi sencilla, ¿no? Y es un momento de inspiración en el que estoy sentada exactamente aquí, tenía escrita la anterior estrofa y esos versos me salieron de inmediato. Y literalmente esos versos que me salieron de inmediato resumen toda mi vida y toda mi adolescencia. O sea, preocupándome por cosas que nunca me han hecho falta, sentir la amenaza y que se te pase porque has trabajado y se te pasa la amenaza. Sí, como que había ahí un juego de palabras muy bonito que salió solo y es que no tiene otra cosa, o sea, no sé qué me pesa, todo lo que me preocupe nunca hace falta, literalmente.
0: Saliéndonos un poco del mood promocional y del mood de lo que estamos haciendo hoy con Aldara, justo a mí me gusta mucho en las entrevistas entrar a la parte profunda de las cosas. Entonces, a veces siento que somos vehículos o antenas de algo que tenemos que decir. Y dices que te salieron de la nada, ¿no? ¿Cómo le explicarías a alguien que, pues sí, que no es tal vez, no sé, un ingeniero, que no tiene, que le llegará la eureka de diferente forma, objetiva, para resolver cosas todavía más, no sé, duras, ¿no? Pero en la onda artística, ¿cómo sientes esa eureka? ¿Cómo sientes esa, pues sí, esa energía cuando llegan esas frases que dijiste ahorita? Me salieron rápidas y las anoté y se quedaron y son las que resumen grandes años de mi vida.
1: Pues total, o sea, es también un camino que estoy investigando ahora como artista, pero siempre dicen, ¿no?, que es una cuestión entre que se dé la inspiración y que estés, ¿no? Es como la suerte es para el que está observando a que le vengan esas oportunidades. Pues esto es un poco parecido. Es cierto que yo creo que siempre es la balanza entre lo que digo, entre estar escuchando y observando y ser constante en el trabajo. Entonces, para mí, cada día que me he sentado y me ha salido una palabra ya era productivo, porque era una palabra que avanzaba en mi letra. Y ya te digo que yo mis letras no las compongo, me siento y lo primero que me salga, sino no, son muchos días y a veces me ha salido una palabra.
0: Una sola frase y ya. Ay, perdón, sigue, Aldara, perdón.
1: No, digo eso, entonces es como, pues ese día me salió ese verso y fue muy especial, pero igual solo compuse ese verso ese día y ya está, ¿sabes?
0: Ya, para allá iba, porque hay veces que las canciones van madurando conforme madura uno, ¿no? Y es bien complejo que vas como de repente, pues, la producción de una canción, ¿y cómo vas con tu música? Te dice la familia, ¿no? Pues bien, ¿y cómo le explicas que todavía no llega la siguiente frase que va a terminar de componer esa canción, ¿no? Es como, y a veces son tiempos de vida, experiencias, y bueno, en resumen, queridos radioescuchas, es bien bonito componer y que de la nada salga esa eureka y que al final sí. Somos como bien vehículos del destino, digo yo. Vehículos de esas cosas que tienen que sonar y resonar en más gente. Porque estoy seguro que así como me resonaron esas frases a mí, le resonarán a, esperemos, querida Aldara, millones de personas cuando escuchen esa música.
1: Esperemos.
0: Y para eso trabajas todos los días, ¿no? Querida Aldara, ¿cuál es la rutina de un artista como Aldara y sobre todo entendiendo que es un artista emergente que justo está aquí en Radio Anáhuac haciendo promoción de su nuevo EP que salió este 22 de mayo, que lo tienen que ir a escuchar ya, lo pueden ver ya el video de los que ganan y conocer a Aldara? Fíjate, Aldara, antes de que me platiques tus rutinas diarias y estoy seguro lo disciplinada que eres para tu carrera, me recordaste a Bebé, ¿no? Si recuerdas a esta artista 2000 a 90, ¿no? Como, no sé si fue parte de tus influencias de chiquilla, no sé, tal vez ahorita me contarás. Y como esta energía que tiene. Y evidentemente también, pues a lo que más pega acá en México, casi Rosalía, como de las últimas cantantes españolas. Que este vínculo España-México, pues con Rocío Dúrcal, o sea, hemos tenido grandes,
1: Sí.
0: De historia, ¿no? Entre artistas españolas con México, ¿cuál sería la diferencia?

0: Dara ante todo esto? ¿Y qué retoma el Dara de todas esas influencias y todas estas personas que han conquistado México? Y ya después me respondes. Me clavé en la textura. Discúlpame usted, discúlpame usted.
1: No, sí, o sea, vamos, para mí Rosalía es un pedazo de referente. Bebé también, la he escuchado mucho en mi adolescencia, me gusta mucho el discurso que tiene, me gusta mucho su voz también. Y de hecho tengo un concierto en Albacete en la que voy a ser como, voy a abrirle a ella el concierto, que para mí es súper guay porque yo me he tirado mucha parte de la adolescencia en el colegio con el movimiento feminista, pues escuchando muchas pues, canciones suyas y composiciones suyas. Hombre, yo creo que siempre se evoluciona, ¿no? Igual yo vengo de una generación en la que estamos lidiando con otros problemas que también son muy graves, como son pues todo lo que estábamos hablando, ¿no? El momento en el que se pierde prácticamente la música y el oficio de la música, el momento de la inteligencia artificial, el momento de que todo prácticamente suene y sea muy parecido. Pues igual eso también son cosas que a la juventud nos preocupan y que pues yo de alguna forma reivindico, ¿no? Con mi música, y ya no tanto por el mensaje, porque Los que ganan tiene un mensaje muy potente, pero el resto del EP tampoco se centra en contarte una chapa en la que yo estoy diciendo haz esto, sino simplemente pues que si he metido un arreglo de cuerdas, he metido una producción de lo que sea y luego de repente he metido unos sonidos electrónicos, estás escuchando una cosa nueva que trae a lo de antes, y también si está relacionado con el folclore, como es mi caso, pues como que, bueno, son pequeñas cosas que van empujando a que se... no se pierda la música en ese sentido. Y bueno, eso con lo que yo pienso que me diferencia. Y lo de la rutina y eso, yo soy una persona, bueno, muy disciplinada para mi proyecto, por supuesto, pero que luego estudio muchas cosas también. O sea, vengo ahora de una clase de piano, he estudiado comunicación audiovisual, que pues tiene más que ver con cine que con música. Entonces, no sé, pequeñas cosas que te van curtiendo. Para mí es muy importante que en el arte hagas una cosa novedosa, ¿no? Y que a la sociedad le impacte porque estés juntando cosas, referencias distintas.
0: La verdad es que proyectas una madurez que no muchos artistas tienen, y eso está bueno porque entiendes la generación. Yo siempre creo que la música va abrazada de nuestras generaciones y de las generaciones que lo tienen. Los problemas que acabas de que justo como... sí, relatar, creo que es parte buena que la gente relacione, y quien esté escuchando este programa y quien lo vea por redes sociales, relaciona al Dara con esta lucha interna de los problemas que nos están acongojando más allá de lo que es la música. Pero bueno, tú, si no fueras al Dara, ¿a qué hora piensas al Dara en tu semana? ¿A qué hora dices, hoy voy a escuchar el EP al Dara? ¿Domingo en la tarde, carretera, haciendo el quehacer? ¿Cuál es la recomendación para escuchar al Dara?
1: Yo creo que en el coche puede estar interesante, así como de repente te... Sí, mola, porque además tiene muchas texturas y hay por lo menos un par de canciones que terminan como muy épicas, que las he puesto con un arreglo de violines, viola y cello, entonces es como que te lleva a otro mundo, ¿sabes? Y eso mola.
0: ¿Grabaste de violonchelo en tu producción de EP?
1: No mío, pero bueno, de otras chicas.
0: O sea, de que ellas fueron las que grabaron, pero tú lo compusiste.
1: Sí, hicimos un arreglo y luego otra persona a lo mejor lo pasó a una partitura y llamamos a las...
0: A las que graban.
1: Sí.
0: A las cracks.
1: A las cracks.
0: Oye.
1: El chelo hace mucho tiempo ya.
0: Oye, Aldara, ¿cómo es el proceso de producción de Aldara al llegar al estudio de grabación? ¿Cómo fue el proceso de este EP?
1: Pues casi todo lo escribo yo en mi casa, siempre pues a lo mejor me saco ya unos acordes con el piano y dibujo la armonía y sobre eso melodías, y cuando ya tengo la melodía y tengo una idea medio clara de cómo hacer la estructura, escribo la letra. O sea que realmente la letra va de lo último. Es verdad que la armonía me suele suscitar algo de lo que quiero hablar, pero la letra para mí siempre es lo último, porque es a lo que más tiempo le dedico.
0: Sí, pasa. ¿Y qué crees? Que tuve una banda hace unos días aquí, de hecho hace 8 días, y que lo mismo, balbucean mientras ensayan y ya después ya ven de qué va a ser la rola y se sientan a ver qué se le va a poner. Pero un poquito en la parte más técnica, te lo pregunto porque aquí en Anáhuac tenemos estudiantes de producción de música, de audio, en la Facultad de Artes, y tal vez les será mucho interesante saber cómo es el proceso de Aldara. ¿Grabó con todos sus músicos a la vez? ¿Grabó primero baterías? ¿Grabó primero producción? ¿Cómo fue ese workflow de Aldara al entrar al estudio de grabación?
1: Depende de la canción. Casi todas las canciones han surgido por una rueda de acordes que he dibujado yo con el piano o con otro músico. como por ejemplo

0: tienes que vamos, la armonía es de un chicho que se llama Bato Cholo, que encima es mexicano, que vive aquí en España, y su intención es siempre como traer un poco el sonido mexicano a España, y se junta con diferente gente. Pero sí, yo diría que la gran mayoría surgen así. Luego es verdad que hay algunas que han surgido a partir de un beat que ya tenía hecho, que me ha pasado con mi productor, que luego he terminado metiendo como instrumentos más orgánicos, dependiendo del tema, ¿no? Luego diría que la producción ha sido un igual de paciente que las letras, porque voy a sacar 6 cancioncitas y llevan hechas un año, imagínate.
1: Sí, sí. Así van creciendo, digo yo, les va saliendo diente lo que va pidiendo el bebé, ¿no?
0: O sea, total. Es verdad que ya me he puesto a trabajar por lo menos en 4 de lo que será lo siguiente, ¿sabes? Que es como que saco lo de ahora, pero digo, madre mía, lleva esto tanto tiempo hecho. O sea, me dan ganas de pegarle una patada y que se vaya, chao.
1: Ya, que llegue lo que sigue. Oye, sí, así pasa bueno, ya estamos llegando casi al final. Sé que vas a estar en Murcia presentándose. Los mexicanos no podríamos ir allá, pero bueno, quien esté por allá en España va a estar el sábado 20 de junio en algo que se llama Noches del Camino. Y también vas a estar en el festival Leturalma, ¿no? El 16 de julio. Presentaciones buenas para Aldara, ¿no? Después de sacar un EP, vayan a escuchar este EP, que bien como lo menciona Aldara, es una mezcla orgánica y también electrónica, que ahora que me dices que tienes un productor mexicano, que supongo que ya es español mexicano porque lleva tiempo viviendo por allá, va a estar interesante escucharte y desearte todo el éxito acá desde Radio Nahuac. ¿Algo que crees que se nos está escapando, Aldara, que no hemos dicho, que le quieras decirle a la gente, a la audiencia de Radio Nahuac?
0: No, bueno, pues que lo que he dicho, que lo escuchen, porque creo que más allá de que sea yo, ¿no? Que por supuesto vengo a promocionar mi trabajo, pero más allá de eso, creo que juega un papel importante en fomentar que la música llegue a un público joven y que se haga de maneras diferentes. Entonces creo que es una propuesta guay a nivel musical y por eso la recomiendo mucho. Y luego que cada canción habla de una cosa diferente, entonces ahí también se puede explorar mucho mundo.
1: Bueno, pues gracias, Aldara, por haber compartido estos minutos con nosotros desde España. Sé que allá ya deben de ser, ¿qué? Las 5 de la tarde. 6 de la tarde. Y acá pues seguimos en el solezazo de la tarde aquí en Calle Sonora. No se vayan, tenemos más artistas. Escuchen a Aldara, Aldara con H intermedia, A-L-D-H-A-R-A, Aldara. Si buscan, la van a encontrar muy fácil. Y bueno, hoy pues, esperemos que vengas por acá a México y que tenerte aquí en la cabina presencial y que puedas cantar algo acá con nosotros. Hubiera estado increíble eso, la distancia no lo permite, pero pues igual esperamos que tengas una gira pronto por acá en Ciudad de México e irte a ver y sobre todo ahorita apoyarte, escuchando.
0: Muchas gracias, estaré pronto por allí.
1: No, de qué. 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No se despeja.
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2: Hola, ¿cómo están? Bienvenidos a este segundo bloque de Calle Sonora. Estamos totalmente en vivo por Radio Anáhuac 1670 AM. Y bueno, ya tuvimos a una artista española que curiosamente radicó en Nueva York. Y ahorita vamos a tener a una artista colombiana que ahora radica en Nueva York. Totalmente lo contrario. Y ella es Alea, que viene promocionando un sencillo que se llama Animal Distinto. ¿Cómo estás, Alea?
3: Muy bien, muy bien, contenta porque pues estoy sacando una canción nueva, ha sido un tiempito, y además contenta por conectar contigo. Qué rico, sí, claro. Gracias por tenerme por acá.
2: Sí, claro, porque los horarios son distintos, ¿no? Y por eso recuerdo, es todo un rollo, pero bueno, ya estamos aquí. Y bueno, hoy nos vamos a detener con esta Alea que trae consigo muchísimas geografías, lo voy a decir así, muchos acentos, uh-huh, muchas capas emocionales. Una artista colombiana originada de Barrancas, La Guajira, ¿verdad? ¿Estoy bien?
3: Está en lo correcto.
2: Y que, como les decía hace un momento, radica en Nueva York y que desde ahí ha construido una propuesta musical muy particular. A mí, te lo voy a decir así, obviamente cada quien tiene su interpretación, querida Alea, se me queda la Alea, no sé por qué, soy un disléxico, discúlpenme, querido público y audiencia, y tú, Alea. Pero, lo voy a decir así, una mezcla de pop alternativo con sonidos latinos, jazz, bossa, incluso hasta afrocaribeñas, y creo que una narrativa totalmente íntima, lo voy a decir así, es algo íntimo. Escuchar a Lea es algo íntimo, es desnudar el alma, es adentrarse a todo lo que conlleva ser un ser humano, lo voy a decir así. Y en esta ocasión estamos hablando de una canción que se llama Animal Distinto, que tiene un video buenazo donde su tía le corta el cabello y que lo tienen que ir a ver, ¿no? Y bueno, ¿qué nos puedes decir de Animal Distinta? ¿De dónde surge Animal Distinta, querida Lea?
3: Bueno, hace unos años en mi vida hubo unos cambios así como muy intensos. Creo que a todos nos llegan esos momentos en la vida donde de un momento a otro todo cambia, todo se cae, las cosas realmente pues como pensaste que iban a ser, no van a ser. Y yo tuve pues como esa época hace como unos 3 años, en el 2023, bueno, finales del 2022, y ya venía con unas canciones que quería componer con una temática pues como de corazón roto, del dolor, de pasar como por todos esos sentimientos, por esa intimidad, y pues no quise como dejarlas en canciones por allá en un diario, lejos, sino que dije, ¿y qué tal si voy escribiendo paso a paso cada una de estas etapas? Porque, bueno, no sé, yo siento que yo sabía que no me iba a quedar en el dolor, yo sabía que iba a poder superar eso, a seguir haciendo música, no sabía qué me esperaba al frente, pero estaba como emocionada por descubrirlo, y Animal Distinta llegó justo en el momento donde empecé a entender por qué había pasado todo, y quería celebrar eso, quería celebrar ese cambio, quería celebrarme a mí por haber permitido que tantas cosas me atravesaran y que me cambiaran, y también quería como retratar un poco este nuevo sonido con el que estaba experimentando y con el que sigo pues como experimentando hoy en día.
2: Sí, claro, porque si tú escuchas el disco de Alborotá de Alea, te vas a encontrar con mezclas, bueno, hasta yo encontré una canción que es Solo Tú, me parece, Tú Solo Tú, que es totalmente mexa, o sea,
3: súper
2: mexa esa canción. Para todos los mexicanos, vayan, escuchen Tú Solo Tú, y van a escuchar a una colombiana haciendo muy bien este género, incluso me recordaste a Chavela Vargas, a Natalia Lafourcade, y bonita la canción, haces unos voicings muy bonitos en todas tus rolas. Lo he escuchado, creo que es parte de tu sello, esta parte de hacer el voicing y una más alta y una más bajita, y tienes un talentazo y un vocerrón, decimos aquí en Ciudad de México, esa mujer tiene un vocerrón y una aura muy, muy, muy bonita, porque tienes un estilo muy tuyo, y eso lo reflejas mucho en Animal Distinto, que justo en este video, que váyanlo a ver, que video público, está ahí en YouTube, vayan a dar su like, sus comentarios, y vean el video, hay una onda como noventera que querías dejar ahí, ¿no, querida Lea? Como que, o sea, siento que en algún punto querías dejar esa parte muy, muy, muy, no sé por qué la cámara noventera.
3: Pero era como los cinematográficos, sí,
2: del video, ¿no? Pero lo más padre, que yo creo que siempre es bonito cuando los artistas hacen esto, es incluir a la tía Jael, ¿no? Y la tía Jael había cuadro, cortándote el cabello, dando evidentemente esta situación del cambio, ¿no? Como que esta parte. Y un final que es camaleónico, ¿no? Estás en un baño pintada. ¿Y a eso te refieres también con Animal Distinto? ¿Ser un camaleón? ¿Adaptarte a las circunstancias? ¿O dejar esa piel atrás? Y hay una frase que me sorprendió, que lo dice solo una vez, y es, esta frase es, la ciudad olvida rápido.
3: Sí.
2: ¿A qué te refieres con la ciudad olvida rápido?
3: Bueno, yo soy inmigrante, ¿no? Acá en Nueva York, y aquí, como en las ciudades grandes de Colombia y también de México, pues todo el tiempo se están mutando, todo el tiempo están cambiando. Y yo me refería pues como a esos sueños que muchas veces de pronto no se cumplen, promesas que no se dieron o situaciones que no se dieron, sobre todo. Pero me recordaba mucho específicamente a textos que leía en la universidad sobre cómo las ciudades se iban transformando y perdían la memoria, o sea, ya no recordaban hechos históricos que eran importantes, cosas que realmente nos atraviesan a las personas en nuestras propias historias, en nuestras propias, ¿por qué ya estamos aquí? ¿Cierto? Esas preguntas de cómo llegué hasta acá. Y una, pues creo que lo estaba citando más que todo como muy directamente, era hablar de cómo el ser humano como que va evolucionando, pero hay veces va olvidando como que de dónde vino, o por qué hizo esto, o por qué actúa de esta manera o de otra. Yo creo que yo hablaba desde un lugar de decepción, ¿no? O sea, como de, pues esto no se dio, no pasó esto, esta persona me quedó mal, este otro me quedó mal, este otro también, esta otra y así. Y como que quería decir en muy corto, especialmente con ese primer verso, ¿no? Arrancaba como, amanecemos entre promesas rotas, claro, en una ciudad que no tiene memoria. Pero realmente ya no importa. O sea, como
2: que yo ya cambié.
3: ¿Cierto? Porque ya estamos en otra. ¿Cierto? O sea, como que, ¿qué pasa? Uno se queda como que en ese dolor y como que te quieres decir, ¿pero por qué? ¿Pero por qué? Y al final, pues ya realmente nada de eso tiene importancia. Ya hay que seguir y hay que adaptarse y hay que como que proponer algo desde donde estás. Me preguntaste como... Ah, perdón. Sí.
2: No, escucho. Dime lo que ibas a decir.
3: No, que me preguntabas de lo de la piel al final. Mira que la canción se llama Una Animal Distinta. Y lo hice a propósito. Yo sé que en el español no se dice eso, ¿cierto? El animal distinto.
2: Sí, claro.
3: Pero
2: claro.
3: Yo lo escribí a Una Animal Distinta porque me refería a mí misma, no solamente como una historia femenina, feminista, y como una historia que era profundamente, pues, como... empoderada desde la mujer, y quería como resaltar esa parte, sintiéndome que el español también me abrazaba, ¿no? Y además de eso, pues como que al final hay un cambio de piel. Es interesante verlo porque la verdad es muy trippy ese cambio, pero creo que lo que quería retratar era... como al final eres un reflejo también de todo lo que has vivido.
2: Increíble. Y me voy a regresar un poquito a lo que platicabas en el sentido de los primeros versos, porque ahora que lo escuchamos directamente del artista, queridos que nos están escuchando, pues ya sabemos que es por promesas rotas y por gente que olvida fácil, y que así es en una ciudad como Nueva York, como Ciudad de México, como Medellín, que hay de todo, ¿no? Y que de pronto mucho en la industria musical pasa también. Que hay demasiadas falsas promesas y mucha gente vendiendo humo que no ayudan realmente, pero subjetivamente yo lo pensé más como en la onda histórica, una ciudad que no recuerda quién la construyó, una ciudad que no recuerda quiénes son los que la construyeron, y que ahorita en este contexto histórico que estamos viviendo, con un presidente estadounidense que no valora toda lo que significa la migración, yo la caché por ahí, y es lo bonito de la música y de la subjetividad que puede hacer cada quien. Y ahí está quizá una de las claves de Alea. Su música se siente honesta porque no intenta separar la vida de la canción. Lo que canta parece venir de un proceso real, ya lo estamos escuchando, y de haber habitado preguntas incómodas, como de haber cambiado de ciudad, cambiar de piel, cambiar de vínculos, y de las ideas sobre uno mismo, porque luego, tú me vas a dejar mentir, Alea, el mayor enemigo de uno es uno mismo.
3: Totalmente. Yo creo que como artistas, tú me entiendes, o sea, la batalla está aquí arriba, y la batalla para seguirse construyendo, deconstruyendo y encontrando como esa verdadera autenticidad. No la corporativa, no la que te venden ahí en Target ni en las tiendas. Sí, sí, sí, sí, sí. Estoy hablando de una honestidad brutal y cruda, y esa requiere de salir de las redes y de ir y hacer tu proceso contigo mismo. Y obvio, o sea, mostrar lo que tú quieras, compartir. Yo de verdad no estoy en contra de eso, en absoluto. Pero lo menciono porque muchas veces puede ser muy performativo. Y me pregunto, esa pregunta incómoda que mencionabas, sí, qué claro. Tan real es y desde dónde viene ese cambio. Y Animal Distinta, pues yo quería que igual tuviera pues como un corte liviano. ¿Cómo hacemos para hablar desde esto que es tan intenso, tan profundo, tan crudo, desde lo cotidiano? Porque es que nos está pasando todo el tiempo, nos están atravesando tanta información, nos atraviesan cambios presidenciales, cambios desde la mirada sociocultural, desde la mirada socioeconómica. Todo el mundo está pasando ahora mismo por eso, aunque sean conscientes o no, ¿verdad?
2: No, y es que la verdad, yo al escuchar a Lea, escucho honestidad y escucho cosas directas, y eso es lo que a veces mucho cuesta trabajo hacer en música en español. Tienes por ahí una canción en inglés que me gustó, pero la verdad amé todo lo que es en español porque los mensajes van directos, y obviamente a un público latino. Supongo que la rola en inglés le llegará a la gente que sea nativo del idioma inglés. Y hay una frase que dice: ya no soy la misma y a mí me quiero parecer.
3: Ya ni me quiero parecer.
2: Y es desconstruirse a uno mismo. Y a pesar de esto, bueno, quizá por eso Animal Distinta se siente tal cual, porque muchas personas están atravesando por cambios que no eligieron del todo, cambios de ciudad, cambios de vínculos, de etapa, de cuerpo, de manera de ver la vida. Y esta canción ofrece una respuesta fácil, pero sí una imagen poderosa. Ahora hablemos de la parte musical, Alea, porque la verdad, yo escuché Animal Distinta y escuché el primer disco de 2021, y hay un cambio, como bien dices, una evolución, una experimentación tuya que si me apuras, me encanta mucho todo lo que hiciste en este álbum de Alborotá, porque hay mezcla de todo, hay jazz, hay afrobeat, hay no hay versos pop, hay música.
3: No, para nada.
2: Todo el tiempo estás hablando y todo el tiempo estás diciendo algo, y no es necesariamente con la letra.
3: No, no, yo creo que...
2: con Animal Distinta, ¿en qué momento vamos a este corte? Bueno, que sí mantiene esta esencia de Alea, pero ya no es esa Alea que pudiera yo ver en un festival de jazz, por ejemplo.
3: Bueno, sabes que me encanta que me lo digas, porque para los jazzeros yo no era suficientemente jazzera. Entonces, me halaga, me parece lindo. Y sabes que hace poco un escritor de Rolling Stone que vio una de mis canciones ahora me dijo: me gustaba más lo que hacías antes. Y me da risa porque en ese entonces cuando les escribí tampoco quisieron el disco. Sobre todo en Colombia. Aquí en Estados Unidos sí lo aceptaron más y tuvo como más aceptación esa fusión de lo latino y el jazz. Pero como que yo me di cuenta en ese momento que aunque amo el jazz y aunque amo hacer cosas que me ponen a pensar y que son como pequeños retos,
2: no para
3: ¿cierto?
2: cualquier
3: Muy.
2: público, hay que decirlo, no para un público que escucha
3: Exacto.
2: ABC, ¿no? La progresión normal.
3: Mira, lo que pasa es que también a mí me encanta bailar y yo creo que este disco yo quería que tuviera, que el enfoque fuera el beat, el enfoque fuera el sentimiento, ¿cierto? El sentir sin tener que muchas veces como que darle tantas vueltas a las cosas, quería ser más directa.
2: Bueno, te dejo los últimos minutos, querida Alea, para que le digas a la audiencia dónde te puede encontrar y en qué momento, siempre le hago esa pregunta a todos los artistas, ¿en qué momento crees que la gente deba de poner play, Alea?
3: Primero que todo, yo soy una cajita de sorpresas, así que tú no te preocupes, que a mí me encanta estar haciendo de todo.
2: Está bueno.
3: Segundo, el disco completo tiene todo y eso, así que tú tranqui,
2: Ok, lo
3: poco a
2: escucharé.
3: poco, paciencia. Tercero, ustedes le tienen que dar play a Lea cuando quieren encontrarse, cuando quieren ponerle sentido a todo esto que nos está agobiando por ahí. Y darle un poquito de liviandad, ¿cierto? A todo aquello que te agobia. Lo último, vayan a escucharme ya mismo en mi canal de YouTube, youtube.com, Alea Music, para que vean el videoclip que quedó muy bonito. Y además vayan a mis redes sociales, arroba Alea Music, para que pillen los links para Spotify, para Apple Music, para Bandcamp, si me quieren apoyar directamente. Aquí soy artista independiente, así que todo lo estoy haciendo yo. Y nada, al final, muchísimas gracias de verdad por haberme tenido aquí en el programa, Gualo. De verdad, aprecio todas tus preguntas, me encantó conversar contigo.
2: Igualmente, y ya lo escucharon, vayan a apoyar a nuestra querida Lea. Y bueno, estamos en Calle Sonora, no se despeguen. Vamos a un corte comercial y regresamos con el final de este programa. No se despeguen.
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1: ¿Cómo están, amigos de Calle Sonora? Regresamos a este su programa, ya escuchamos a Dara y a Lea y estoy muy entusiasmado porque vamos a cerrar este programa con una artista mexicana que le está pegando duro, pero a todos. O sea, yo nada más veo que sube cosas, que está haciendo música chida, que tiene una imagen muy, muy, muy directa, que ya Beto nos va a platicar ella de qué se trata. Y estoy hablando nada más que de Sepia Brown. ¿Cómo estás, Sepia Brown? Bienvenida a Calle Sonora aquí en Radio Anáhuac en el 1670 AM.
2: Hola, Walo. Todo muy, muy bien. Muchas gracias por la invitación. Feliz de estar por aquí. Y pues muchas gracias por recibirme.
1: Bueno, pues es que siempre es un placer recibir artistas mexicanas y mexicanos que al final de cuentas están haciendo su lucha, porque ahora que he estado en este programa, sé que tengo que confesar que he visto que hay para tirar arriba artistas. Y,
2: claro.
1: Y justo estos espacios me gustan porque al final de cuentas es darles una óptica a tu arte, a lo que estás haciendo y al esfuerzo que haces diario, y sobre todo a que la gente conozca nuevas alternativas musicales y que le cambien a su Spotify y que de repente vayan y sigan a Sepia Brown y que de repente escuchen todo el catálogo que tiene, que la verdad me gustaría empezar por ahí. Empecé a escuchar a Sepia Brown y obviamente empecé con el último sencillo que es Fan Fatal, pero conforme fui avanzando, avancé en la historia de Sepia Brown, ¿no? Siento que regresé a hace, no sé, una música que has producido hace 5 o 6 años, no sé cuánto tiempo tenga, pero todo el concepto en general me gustó y me gustaría empezar por ahí. ¿Quién es Sepia Brown para quien no conoce a Sepia Brown?
2: Pues mira, Sepia Brown es un proyecto que surgió hace ya casi 6 años, no quiero pasar el tiempo, y es un proyecto pop-funk. Para mí siempre mis influencias más grandes en la música, lo que siempre escuchaba en mi casa, pues eran artistas tanto de pop como de funk. Es como lo que más escuchaba. Entonces, este proyecto surge de la necesidad de componer. Yo ya componía para otros artistas, pero pues quería componer algo para mí misma, ¿sabes? Quería dejar de contar mis historias a través de otros artistas para poder hacerlo a través de mi propio proyecto. Estuve una etapa sacando puros sencillos, que esos sencillos son para mi segundo álbum que va a salir este próximo octubre. Y Fan Fatal, yo creo que la importancia de esta canción es que es como un punto de quiebre, es un punto como muy importante en mi carrera, porque es un antes y un después. Es un antes y un después en Sepia que empezaba y Sepia que pues ya lleva 6 años, y también han pasado muchas cosas en 6 años, ¿no? Entonces siento que es un álbum que refleja ya más, ¿cómo decirlo? Ya una madurez en este proyecto, ¿no? Tanto musical como, pues también mis letras han evolucionado, pero sobre todo musicalmente siento que ya estoy llegando a un lugar donde siempre había visto el proyecto.
1: Sepia Brown estudió.
2: Sepia Brown estudió.
1: ¿En dónde estudió Sepia Brown?
2: Sepia Brown también es productora musical. pues en realidad yo estudié la carrera en REC, es una universidad que existe en México.
1: Por eso conocemos al grandísimo Alan Chu, que es compita de la banda de Chameleon, gran banda, por cierto.
2: Pues el buen Alan Chu es mi bajista.
1: Por eso lo digo, porque ya los vi, claro, o sea, lo estoy mencionando. Por eso lo menciono, porque ya hice la tarea, ya había aprobado, ya me eché todo el contenido.
2: Increíble.
1: Y por eso es que menciono un saludo al gran Alan Chu, que es un gran bajista. Pero bueno, te lo pregunto, porque más allá de que nos clavemos en tu historia educativa,
2: universitaria,
1: por así decirlo, universitaria, es clavarnos más bien en cómo bien reflejas esta parte de cuando te avientas, al inicio solo comenzar, Sepia, es decir, igual y no es el mejor producto, pero a ver, escuchemos el primer disco de Fobia, escuchemos el primer disco de Maná, el primer disco de cualquier banda que me digas que haya conquistado el mainstream en su momento, pasó por ese proceso de ir mejorando la producción. Y algo que me gusta y que quiero decirle al público de este programa es que Sepia Brown es una artista que está completa en ese sentido, o sea, sabe de producción musical, sabe lo que está haciendo y hoy está promocionando Fan Fatal, que justo, como bien lo comenzaba yo al inicio, también lo sentí así. Fíjate que sí lo comunicas una Sepia diferente a la que me habíamos visto antes, y sí, con esas guitarras funky, pero si no lo caché mal, una rola más como de club, más como de antro, más como de el previo a ir a cotorrear, sí, es esa la

0: la vibe de Femme Fatale, que además hay una frase que dice rosa por dentro, pero no.
1: Rosa por fuera, por dentro una fiera,
0: ¿no? A ver, platícanos por qué esta conjunción de palabras. Y bueno, a todos los que están escuchando, vayan y sigan las redes para que vean a esta sepia ya no con esta onda romántica, sino con el vestidazo de noche gris, caminando fuerte, moviendo la cámara. Otra actitud sepia. ¿Cómo llegaste a esa sepia que quieres comunicar hoy en día?
1: Pues mira, me aburrí de solamente escribir de amor. Llegó un punto en mi carrera donde dije, tengo que dejar de escribir solo de amor, porque aparte escribía de amor idealizado. Básicamente, casi todas mis canciones de amor eran para casi algo, o casi nada, ¿no?
0: Ok.
1: Entonces dije, ¿sabes qué? Ya me aburrí de escribir puras cosas de amor. No en el sentido de que no lo sigo haciendo, o sea, lo sigo haciendo y mucho, pero Femme Fatale fue una rola en la que me permití experimentar con otra faceta, pues, tanto mía, ¿no? Tanto mía como del proyecto. Y eso fue gracias a que esta canción la escribí junto a Ole Aguilar, que también es productor, también es el productor de la canción. Y como que yo platicando con Ole, estuvimos platicando un ratote de qué es lo que queríamos comunicar, qué es lo que queríamos hacer, porque con él yo no había escrito nada anteriormente, ni había producido nada anteriormente con él. Entonces nos sentamos a conocernos un poco y a saber, pues, qué es lo que hacía, qué es lo que quería, ¿no? Cómo veía el proyecto en un futuro cercano. Y le empecé a platicar todo esto de, mira, yo siempre he tenido muchas ganas, muchas, muchas ganas hacer una canción, pues, como en honor a los artistas que a mí me gustan, o sea, en cuestión de producción, ¿no? Entonces, esta canción fue muy pensada en Michael Jackson como referencia y en Tame Impala y en Madonna. Como que fueron las tres referencias.
0: Lo echaron a la licuadora.
1: Y le dije, hay que echar a la licuadora. Porque siempre es lo que he querido hacer, ¿sabes? Como que no es que quiera copiar lo que hacen, pero siento que han sido unas influencias fuertes en mi carrera. Y aunque suena completamente diferente a lo que son ellos, siento que por ahí se siente la influencia. En cuestión de la letra, cuando empezamos a hablar, le dije, mira, yo en algún momento tuve un ex que estaba obsesionado conmigo. Entonces, me gustaría no escribir de él, porque escribiría una canción para un ex que está obsesionado de mí, ¿no? Pero me gustaría escribir una canción que fuera como mucho más, ¿cómo decirlo? Mucho más ligera en cuestión de letra y que podamos jugar pues con toda esta producción funky que me estoy imaginando. Entonces ahí fue cuando empezamos a un poco el juego de palabras. Yo le dije algo como Femme Fatale, que sea como Femme Fatale, pero que no sea tal cual Femme Fatale. Y ahí es cuando surgió la idea de escribir una canción que se llama Femme Fatale, que básicamente trata de, pues, que tienen que cuidarse de no caer en mis encantos, porque básicamente si lo intentan en una de esas caen y pues yo no les voy a dar réplica. Entonces el rosa, ¿qué era? Ya se me olvidó.
0: Rosa por fuera,
1: por dentro una fiera. Pues el rosa por fuera es porque yo tenía una época donde todo el tiempo me vestía de rosa. Aún lo sigo haciendo en muchas ocasiones. Por dentro una fiera es como por fuera estás viendo algo que
0: lindo.
1: Pues, para ti es inofensivo. Y pues por dentro tú no lo sabes, ¿no? Entonces básicamente es eso, o sea, en cuestión letra no podría profundizar más. De hecho, hace poco estaba escribiendo como intentando explicar de qué trata la canción y yo creo que es una canción que es difícil explicar de qué trata.
0: ¿Nació primero la música?
1: ¿Mande?
0: ¿Nació primero la música?
1: Sí, en este caso sí nació primero la música. Porque yo creo que en esta canción sí se entiende y sí se nota que la música es la prioridad.
0: La prioridad, sí, porque justo tuvimos aquí a The It's Okay hace 8 días y platicábamos de esta parte en donde a veces se romantiza mucho la letra por parte del público o por parte de la gente, pues porque es lo que escuchan o lo que tratan de identificar. Y a veces cuando pues, se produce música, la letra termina siendo como una cerecita del pastel, ahí como poner las chispitas, pero no fue como tal toda la vibe, o sea, como que el mayor esfuerzo se lo llevó la producción musical.
1: Claro, yo lo que hablé con Ole fue, tenemos que crear un universo sonoro, tenemos que hacer un vibe y fuera, y ya a partir de eso, vemos qué hacemos con la letra, pero tener muy claro que queremos hablar algo relacionado con la obsesión y fan y fatal, o sea, como

0: que sí estaba la idea, pero la música fue la que nos acabó guiando a, pues a poder escribir la letra. Y sí, luego hay como mucha romantización de las letras. Y te lo digo, yo soy compositora y tengo muchas letras que pues sí salieron antes de la música, pero yo por lo general sí escribo antes, no, yo escribo ya con música. A partir de ahí,
1: Sí.
0: para mí es mucho.

0: de no ser tan seria con mis letras, porque siento que a veces he sido muy, muy seria con todo lo que escribo, con todo lo que intento comunicar. Y a pesar de que sí es una canción que me di la libertad de divertirme al escribir esta letra, también creo que sí, sí hay cosas que obviamente sigue estando como mi parte de yo cuidando mi lenguaje y cómo quiero comunicar las cosas, ¿no?
1: Sí, y además que has estado muy activa en vivo, ¿no? Que esa es otra, supongo que cuando estás, hay un punto en la carrera musical de todo artista que sí, empiezas por decir, quiero hacer rolas, quiero hacer música, quiero producir, quiero estar en Spotify. Pero después viene otra de decir, quiero hacer fandom, y para hacer fandom necesito estar afuera, y cuando esté afuera necesito una rola que conecte en vivo con la banda. Supongo, no sé, es pregunta, que un poco también Femme Fatale traía algo de esto, algo de pensando en el show en vivo.
0: Claro, es más, qué bueno que lo preguntes, porque todo mi nuevo álbum está pensado en el show en vivo.
1: Claro.
0: Justamente lo que pasó con mi primer álbum es que, a pesar de que el show en vivo fue súper, súper especial, y también Alan Shum,
1: más íntimos,
0: director musical de ese show, fue algo muy, muy lindo, pero siento que era lo que necesitaba el show en esa etapa. Ahorita, pensando hacia dónde quiero llevar mi carrera y cómo quiero que sea la experiencia para quien la esté viendo, no importa si sea fan o sea alguien que sea nuevo, pues obviamente el lograr que alguien se enamore del proyecto depende mucho de la experiencia en vivo, ¿no? Y a veces la experiencia en vivo, o sea, puede ser solamente estar tú con un micrófono y conectar con personas, porque sí llega a pasar así. Pero para lo que yo quiero, para cómo veo mi proyecto y para lo que demanda, sobre todo musicalmente, pues justamente la idea era hacer un segundo álbum que estuviera completamente pensado en el show en vivo. Entonces, mucho de lo que ya estarás y estarán escuchando, no solamente con Femme Fatale, pero con las rolas que van a salir de aquí hasta octubre, que sale el álbum, va a ser pues una serie de canciones que se van a dar cuenta que están muy, muy pensadas para el show en vivo, porque pues claro que la idea es que pues sea todo un fiestón ese show, y eso me emociona mucho. Y como tú dices, es como artista, sobre todo cuando estás en una etapa donde sigues buscando consolidar un fandom, es súper importante salir a tocar, y es algo de lo que se habla muy poco, porque luego hay personas que tienen muchísimos seguidores en redes sociales, pero no es lo mismo tener los seguidores a tener los fans, ¿no? Entonces,
1: claro.
0: Y también luego hay artistas que ves con, no sé, 10,000, 13,000, 15,000 seguidores en Instagram y llenan lugares pues bastante grandes. Entonces es entender que eso sigue siendo igual, muchas cosas han cambiado en la industria, pero algo que sigue siendo exactamente lo mismo es que la mejor manera de conseguir fandom y de que gente se enganche con tu proyecto y con tu música, pues es el primer contacto, que al final del día es el show. Porque no es lo mismo ver a alguien, pues obviamente en tu teléfono, que ver a alguien ya en toda su experiencia en vivo.
1: Oye, pues Sepia, podríamos estar una hora hablando de la industria musical y de cómo los formatos han cambiado, pero la esencia es la misma y las necesidades de los artistas emergentes terminan por ser la misma necesidad. Por ejemplo, hay un documental de Band in a Band, ¿no? Hizo Dave Grohl, que habla de que todas las bandas pasaron por agarrar una van y salir al país, ahora sí que como a conquistar y a jalar 10 personas de acá, 10 personas de acá, 15 de acá. Entonces empezaron a hacer ese fandom real que va más allá de las redes sociales. Y pues aquí voy a dejarlo grabado, porque vamos a tener ese show acá. Ya nos estábamos poniendo de acuerdo, nos pondremos de acuerdo en algún punto ya con las nuevas sesiones de Calle Sonora. Y bueno, ya estamos por terminar esta entrevista. Sepia, ¿dónde vas a tocar próximamente? ¿Dónde te sigue la gente? Y bueno, pues esa info importante que hay que dar antes de cerrar este gran programa.
0: Pues mi próximo show va a ser en Coacalco el 20 de junio. Para toda la gente, si hay alguien de Coacalco escuchando, es mi primera vez en Coacalco, entonces nos vemos por ahí el 20 de junio. Ese es mi próximo show. Donde más me escuchan, pues ahorita es en Ciudad de México. Creo que te referías más bien en dónde me escuchan. Pues en todas las plataformas.
1: Ajá, que digas tus redes sociales para que todo el mundo te siga.
0: Pues en todas las plataformas estoy como Sepia Brown. En todas las redes sociales, en Instagram estoy como Sepia Brown con doble N al final. TikTok, Sepia Brown Music. Y en todas las demás me pueden encontrar como Sepia Brown. Y creo que no hay nadie más que esté en redes sociales así. Entonces, así me pueden encontrar. Espero también les haya gustado la entrevista y también muchas gracias por la invitación.
1: No, ¿de qué? Encantado de que estuvieras por acá. Vayan a Coacalco. ¿Qué es? ¿Jueves? ¿O viernes?

0: 20 de junio.
1: Oh,
0: bueno, ustedes chequen en su calendario, en sus celulares, 20 de junio. Me parece que es sábado, según yo.
1: Y luego ya estaré por acá en Ciudad de México, pero eso ya lo anunciaré más adelante.
0: No, no puedes, no puedes ahorita.
1: Aún no, pero también esperé Ciudad de México.
0: Pero sigan a Sepia Brown, escuchen su música. La siguiente hora que vamos a estar programando música, vamos a programar música tanto de Alea como de Adara, como de Sepia Brown, para que la escuchen. Vamos obviamente a empezar con los sencillos que de los cuales hablamos en estas entrevistas. Gracias por haber estado con nosotros aquí en Calle Sonora. Gracias, Sepia, por haber estado aquí cerrando este gran programa de tres grandes talentazas que están haciendo lo mismo, haciendo música, haciendo arte nuevo. Y entonces ábranse a escuchar nuevas propuestas y a no irse con el mainstream. Al final se pueden encontrar con muy buenas sorpresas, muy buenas letras, muy buena manera de conectar con diferente tipo de artistas aquí en Calle Sonora. Y bueno, eso fue todo por esta hora en YouTube y Facebook. Váyanse ahorita al link de Radio Anáhuac para escuchar toda la música de la cual estuvimos hablando. Sepia, muchas gracias. Esto fue muchas Calle
1: gracias.
0: Sonora. Y nos vemos en la próxima.
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2: Muchos expertos ya la catalogan como la mejor final de todos los tiempos. Argentina contra Francia en Qatar 2022 fue un choque de titanes que destrozó las estadísticas. Esa noche, Kylian Mbappé se convirtió en apenas el segundo jugador en la historia en marcar un hat-trick en una final, igualando a Joe Hurst de 1966. Por su parte, Lionel Messi se coronó como el único jugador en anotar en absolutamente todas las fases de un mismo mundial: grupos, octavos, cuartos, semifinales y final. Pero hay un dato colectivo brillante. Con el empate de 3 en esa final, Qatar 2022 sumó 172 anotaciones en total. Con esto superó por un solo tanto a Francia 98 y Brasil 2014, convirtiéndose oficialmente en el mundial con más goles de la historia. Fútbol en estado puro.
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11: Y bueno, lo prometido es deuda, ya estamos de vuelta en esta segunda hora de Calle Sonora. Y en este momento vamos a dar espacio para escuchar a las tres artistas que tuvimos en toda la primera hora. Hablo de Aldara, hablo de Aldea y hablo de Sepia Brown en ese orden. Y en ese orden vamos a seguir

esta segunda hora con estos tres bloques. Recuerden que están en Calle Sonora. Mi nombre es Eduardo Quevedo y están sintonizando Radio Nahuac 1670 AM. Vamos a escuchar la canción que esta Aldara nos propone como su primer sencillo, o este sencillo que está promocionando en este mes, que es Los que ganan. Entonces, sin más preámbulo, vayamos a escuchar música.

Y bueno, esa fue la canción que acaban de escuchar, se llama Los que ganan. Y ahora vamos con este disco que está promocionando, este EP que está como promocionando la artista española Alea. Y vamos con la canción que se llama Adictos.

Y bueno, ya escucharon la influencia de la que platicábamos hace rato con esta Aldara, sobre todo unas raíces mexicanas. Se escuchó la guitarra, bien ahí también el mariachi. Incluso si van y ven su video, también pueden encontrar estas referencias de las cuales les estoy hablando. Y ahora vamos a escuchar la canción que se llama Allison, que se desprende también de este nuevo EP de Aldara.

Y bueno, la profundidad con que termina esta canción Aldara nos da pie también para escuchar la siguiente canción, que son Por 12 Razones. Vamos a escucharla.

Y bueno, ya estamos llegando al final de lo que esta artista nos puede proponer. Vamos a escuchar la canción de Salamera. No perdamos que esto es un interludio, entonces muy experimental esta canción. Me gustó ponerla porque justo tiene una referencia distinta a las demás moodboards que nos está regalando, por así decirlo, esta Aldara. No se despeguen, están en Calle Sonora. Vamos con esta canción que se llama Salamera.

Pues ahí está, lo prometido es deuda. Escuchamos a Aldara totalmente, pues en lo que fueron esas cinco canciones, que fueron Salamera, la última que escuchamos, Por 12 Razones, también escuchamos Allison, y también escuchamos la canción de Adictos, como también escuchamos la canción de Los que Ganan, aquí en Calle Sonora. No se despeguen, seguimos en totalmente en vivo. Y bueno, un saludo para toda la gente que nos está escuchando ahí en su casita, quienes estén totalmente en vivo a través de AM.

0: Ya saben que les mandamos un gran abrazo por haber estar escuchando este programa. Recuerden que esa segunda hora solo es en la página web y en frecuencia, y es por eso que la estamos programando de esta manera, porque pues obviamente ustedes saben que los derechos de autor no se pueden subir así totalmente en vivo a YouTube. Y bueno, aquí tenemos el placer de poderlo hacer a través de frecuencia, ya que se hace el debido para derechos de autor. Recuerden que Calle Sonora sale todos los lunes de 2 a 4 y próximamente vamos a estar programando música de lunes a viernes de 2 a 4 de la tarde, para que tengan una amplitud distinta de otros géneros, que escuchen este tipo de propuestas que podemos traerles por acá en Calle Sonora, un programa que su objetivo es no poner música por mainstream, sino simplemente por lo que puede resultar dejarte algo nuevo, que empieces a escuchar artistas nuevos. Y pues bueno, ya estamos pegados a este primer corte comercial. No se despeguen, porque vamos a estar escuchando a la música de Alea. Esta artista comparte con esta Aldara, que las dos conocen Nueva York. Ella vive en Nueva York ahorita, y bueno, las dos están pegando con todo. Estamos en Calle Sonora, no te despegues.
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1: No te desvíes, que estamos de vuelta con lo más top de la música.
0: Y sí, no se despeguen, estamos con lo más top de la música. Ahora, como lo prometido es deuda, vamos a escuchar a esta artista que tuvimos en el segundo bloque de la primera hora, que se llama Alea. Y bueno, vamos con esta canción de la que estuvimos hablando mucho tiempo, que es Animal Distinto, una canción que logró encapsular todas las vivencias que ha tenido Alea en Nueva York, en la industria musical y en toda su carrera. Y ella habla de un cambio de piel y de

Como con esta canción busca también ser otro tipo de artista, ya que ella estaba acostumbrada al jazz, y a diferentes géneros mucho más complejos en sus diferentes discos, que ya estaremos escuchando también música de eso que ha hecho antes Alea. Pero por el momento vamos con su sencillo, su último sencillo que acaba de publicar en este el pasado mes de mayo, que es Animal Distinto, que lo pueden buscar así en YouTube también, Animal Distinto Alea, y se van a dar cuenta de lo curiosa que es esa artista, desde look, ¿no? Afro, así súper grande su afro, y muy vistosa ella en el sentido de la ropa, de lo que proyecta. Y curioso que en este video de Animal Distinto le cortaron el cabello a su tía y se lo cortaron de verdad. Entonces, literal habla de todo esto. Vamos a escuchar Animal Distinto sin más preámbulo. Estamos en Calle Sonora. Un saludo a todos los que están escuchando en el CAT, que están comiendo, provechito. Pues bueno, escuchen a este artista nuevo.

Bueno, y estamos de regreso aquí en Calle Sonora 1670M. Ya escucharon esta canción que es Animal Distinta. Ahora vamos a escuchar otra canción de Alea que se llama Alborotá. Así lo pronuncia ella, Alborotá. Y esta está en vivo desde Nueva York en el Bryant Park. Vamos a escuchar esta versión en vivo de Alborotá, una canción que también dice mucho de lo que es esta artista. La pueden encontrar en YouTube. Y bueno, les recomiendo mucho abrir el panorama también con esta. Este tipo de artistas nuevas. En esta ocasión Calle Sonora tuvo a tres chicas, lo recuerdo, que fue Aldara, ahorita Alea, y más adelante vamos a escuchar a Zepa Brown, pero en este momento seguimos con Alea.

Y bueno, ¿qué les pareció esa versión en vivo de Alborotá? De verdad que sí me sentí ahí en el concierto en vivo. Pero bueno, vamos con más de esta Alea. Vamos a escuchar esta canción que se llama Goodbye, que es la única que tiene ella en inglés.

0: y que también es parte del material que ha estado promocionando en años pasados. Como platicábamos en la entrevista, ha sido toda una transición de esta Alea a esta nueva artista que, pues bueno, ahora ya es distinta en el sentido de que está amalgamándose a lo que pide la industria, pero sin perder su esencia. Escuchemos Goodbye.
1: A

Y bueno, ya estamos de regreso. ¿Qué les pareció esa canción de Goodbye? Ahora vamos a escuchar otra que se llama Rompe Todo, que es una canción que nos contaba Lea muy a los intereses a los que ella piensa, muy a lo que ella ha profesado en toda esta carrera que ha hecho dentro de la industria musical, refiriéndome al feminismo. Esto se llama Rompe Todo de Alea.

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12: ¿Qué rayo con el pollo, queridos amigos de Radio Anáhuac y Comunidad Anáhuac? Yo soy Eduardo Quevedo, me dicen Gualo, y estamos en este último bloque del 15 de junio del 2026. ¿Cómo están aquellos que están haciendo verano? ¿Cómo están los maestros también? Porque también les pesa, mandar el verano, pero bien lo vimos en las publicaciones de Anáhuac.com, que decían que era la quién iban a ser los seleccionados para esta justa veraniega mundialista que está teniendo la Comunidad Anáhuac, que está adelante para todos los que quieren graduarse más rápido o que tenían materias pendientillas ahí para en su plan de estudios. Les mandamos un gran abrazo, denlo todo, ya va a empezar las siguientes horas, de las 4 a 7 las siguientes clases. Les mandamos la mejor de las vibras tanto a profesores como a alumnos para que tengan una tarde académica bonita. Recuerden que lo bonito de la universidad siempre es que me va a dejar de nuevo hoy la clase, ¿no? A pesar de los pesares, si te pesa la clase o no, tú siempre ve con la mejor disposición, porque de eso depende tu integridad académica, y no solo eso, tu conocimiento, porque estás en una universidad y estás siendo una persona universal. Pero bueno, y con hablando de universalidades, ahora pasamos de una artista española, otra colombiana, a una mexicana que se llama Sepia Brown. Vamos a escuchar su último sencillo, el cual lleva por nombre, lo tengo aquí anotado, de Sepia Brown, lleva por nombre Fan Fatal, y esto acaba de salir. Esto es Pan Caliente, es música nueva.

¿Qué tal el ritmo de esta Sepia Brown, funky, dancing? Bueno, eso es lo último que ella nos está mostrando de su carrera y es por eso que lo estamos escuchando aquí en Calle Sonora por Radio Anáhuac. Ahora vamos a escuchar otra canción que se llama Mío, que es otra parte de lo que hacía antes esta Sepia Brown. Vamos a escuchar esta diferencia de lo que hablábamos en su entrevista, de cómo fue madurando como artista. Vamos a retroceder en el tiempo para que entiendan quién es Sepia Brown, que por cierto va a ser el 20 de junio allá en un festival en Coacalco, organizado por la distribuidora y label 737, la pueden buscar. Y bueno, busquen a Sepia Brown en sus redes sociales y en YouTube si les gustó lo que están escuchando. Aquí va la siguiente canción.

0: Bueno, ya lo tienen a Sepia Brown haciendo de las suyas aquí en Radio Anáhuac con esta canción que se llamó Mío. Ahora vamos a escuchar otra canción que se llama Solo Tú. Como bien les decía, Sepia Brown es una artista mexicana, apoyan el talento mexicano. Yo sé que hay muchísimos artistas nuevos, muchachos, es la tarea de Calle Sonora, encontrar los mejores artistas nuevos que tengan la calidad para ser escuchados en esta radiofrecuencia. Escuchemos ahora esta canción que se llama Solo Tú.
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Y bueno, ahí nos dejaron hasta el desconecte de cómo grabaron, ya escucharon. Eso fue Sepa Brown con Solo Tú. Y ahora vamos a escuchar otra canción que tiene en en colaboración con Emilia Vega, que se llama Mine. Ok, entonces, pues bueno, vamos a escuchar y a seguir escuchando a esta artista mexicana, nacida aquí, muy cerca también. Ella dice que está muy cerca aquí de la universidad. Seguro nos estará escuchando por Radio Frecuencia. Le mandamos un fuerte abrazo a Sepa Brown. Y amigos, ¿ya comieron? ¿Ya están bien? Porque ya falta poquito para que empiece la clase de las 4 de la tarde. Les mando un abrazo, soy Eduardo Quevedo y vamos a escuchar a Sepa Brown. Estuvieron en Calle Sonora. Recuerden que el próximo lunes vamos a estar de 2 a 4 y también de lunes a viernes programando música en este horario. Les mando un fuerte abrazo y un excelente inicio de semana futbolera. Que gane México el jueves con nuestros amigos coreanos.

0: Me dio mucho gusto haber estado con ustedes. Ya me estaba yo despidiendo, pero todavía nos quedó unos segunditos para despedirme ahora sí bien y desearle lo mejor a la selección mexicana. Creo que lo más legal para este partido Corea contra México es un empatillo, ¿no? Porque ya hay amor entre las dos naciones, tanto en lo que consumimos de ellos como en lo que ellos consumen de nosotros. Estuvieron en Calle Sonora. Espero que les haya gustado la música de Alea, Sepia Brown y Adara, que fueron artistas que estuvieron con nosotros en la entrevista y que les damos un agradecimiento por haber estado acá en Radio Anáhuac. Los dejo con la programación. Creo que sigue Trans Bambalinas. Les mando un fuerte abrazo y que tengan una excelente semana mundialera.
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2: Muchos expertos ya la catalogan como la mejor final de todos los tiempos. Argentina contra Francia en Qatar 2022 fue un choque de titanes que destrozó las estadísticas. Esa noche, Kylian Mbappé se convirtió en apenas el segundo jugador en la historia en marcar un hat-trick en una final, igualando a Joe Hurst de 1966. Por su parte, Lionel Messi se coronó como el único jugador en anotar en absolutamente todas las fases de un mismo mundial: grupos, octavos, cuartos, semifinales y final. Pero hay un dato colectivo brillante. Con el empate de 3 en esa final, Qatar 2022 sumó 172 anotaciones en total. Con esto superó por un solo tanto a Francia 98 y Brasil 2014, convirtiéndose oficialmente en el mundial con más goles de la historia. 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

Muy buenas tardes, sean ustedes bienvenidas, bienvenidos a una representa emisión más de Tras Bambalinas, donde el teatro cobra vida. Naturalmente, la señal del 1670 de AM Radio Anáhuac eleva tus sentidos en este lunes 15 de junio del 2026. Además, algunos dirían, bueno, lunes de felicidad, ¿verdad? Este lunes alegre. Pues sí, lunes de quincena, ¿verdad? Para muchos, sin duda alguna. Y bueno, pues nada más eso sí, prevengan porque al menos aquí en Ciudad Capital ya ya empezó el viento y miren que bastante fuerte. También las nubes ya andan amenazando, entonces ya lo sabes, con mucho cuidado, mucha precaución en el tránsito, pero también pues no deje la sombrilla, porque va a ser necesaria, y el impermeable. Pero bueno, nosotros muy contentos de recibirlos en esta tarde. Y bueno, como

habíamos comentado previamente, la semana pasada tuvimos grandes invitados a Lix, la compañía de Lixco, la compañía de teatro, que les mandamos un fuerte abrazo. Y además, bueno, pues ya empezaron a con algunas funciones adicionales también. Ya tuvieron dos de estas funciones el pasado fin de semana para seguir complementando su temporada. Y por otro lado, ya tienen otra prevista todavía de La Tiendita de los Horrores, ahora a inicios de julio, de julio, y también se viene el espectáculo de Grease o Vaselina con ellos mismos. Ya estaremos platicando un poco más en otra represente emisión, pero les mandamos un fuerte abrazo y como siempre, los mejores deseos y que se rompan una pata, una pierna o todas las patas que gusten, pero que vaya todo muy bien. Y nosotros, bueno, queremos aprovechar en esta ocasión a platicar un poco de lo que no comentamos exactamente hace una semana, que era la recién entrega de los Tony Awards, este premio muy emblemático, muy icónico de la ciudad de Nueva York en los Estados Unidos, pues a lo mejor del teatro de aquella ciudad, de aquel país. Y bueno, fíjense que se trató de la 79ª entrega, es decir, la número 79. Ahí la lleva los Tony Awards. Pero fíjense que además algo, no sé, un fenómeno muy curioso, algo le está pasando a Broadway. Digo, lo estaremos comentando en breve con algunos invitados que queremos platicar este tema con ellos precisamente, pero sí nos llamó mucho la atención que hay obras, sí hay nuevos espectáculos, sí hay nuevas adaptaciones, pero la verdad es que pues no sé, como que ahora estuvo un poco más desangelada la entrega, algo pasó, de hecho no fue tan... No podría yo decir, digo, que haya deslucido para nada, sin duda alguna, siempre tiene algo que mostrar, pero algo faltó, incluso hasta en la, me llamó la atención, pues aunque había nominaciones, aunque había incluso obras y digo, no solamente musicales, sino también no musicales, que tenían varias nominaciones, pero ahora pues podríamos decir que no arrasaron con lo que tradicionalmente diría uno, bueno, estas son las elegidas, estas son las que van muy bien, seguramente de 11 se va a llevar, si no se lleva las 11, se lleva 9, se lleva 8, pero no sucedió así. En el caso de algunos musicales, por ejemplo, había nominaciones, había 11 nominaciones y únicamente lograron 4 preseas. Y algunas de ellas, pues, ni siquiera lucieron, como fue el caso precisamente de Chess, algo que nos llamó muchísimo la atención, porque definitivamente, bueno, pues Chess prometía y además, bueno, pues sí había mucha gente que esperaba indudablemente que se llevara pues varias de las preseas o algunas de ellas, sobre todo pues muy muy muy sonadas, en el caso de actor de soporte precisamente en Chess, y resulta que pues no sucedió, no se llevó ninguna, y sin embargo, bueno, pues hay algunas que empezaron apenas su travesía, apenas empezaron su recorrido y resulta que pues fueron las ganadoras. Entonces, bueno, pues ahora sí que fue muy muy curioso la manera en cómo se llevaron ahora algunos de estos montajes. Y por otro lado, también cabe hacer notar que varios de sus números como tal de espectáculo, del propio show, pues fueron más homenajes precisamente a algunos de estos montajes, a algunas de estas obras, que por su aniversario, que por su nueva estructura que está teniendo, como es el caso de Cats. Digo, ahorita escuchamos el elenco original de Cats de Broadway, pero también ahora están estrenando modalidad con lo que es Cats de Jellicle Ball y una nueva forma de escuchar este musical. Pero bueno, pues esto y más vamos a seguir comentando a lo largo de este programa. Saludo a don Dani Nájera, mi capitán, y Mario Martínez, también capitán, que además, como buenos capitanes, me dicen que ya es tiempo de una pequeña pausa y regresamos aquí en Tras Bambalinas, donde el teatro cobra vida. ¡Vámonos! ¡Vámonos!

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Muy bien, pues estamos de regreso cuando son las 4 de la tarde, 31 minutos, tiempo del Centro de México, lunes 15 de junio del 2026, aquí entre los aliens, el fútbol, ¿qué otros fenómenos tenemos? Ah, bueno, el agua mineral también. No, imagínense, ahorita sí, en el tras bambalinas, si hubieran ustedes escuchado, ahorita nos dieron una teoría interesante acerca de lo que sucederá aparentemente en uno de los partidos. Pero bueno, en tanto sucede eso, lo que es un hecho es que los Tony Awards, bueno, pues sí, no les fue muy bien. Ahí fíjate que ahí sí ameritaría, mi querido Lalo, que hubiera intervención de algunos aliens, porque algo le está pasando al teatro. Definitivamente sí necesita pues que les echen una manita.

Porque les comentábamos en el bloque anterior, los Tony Awards, digo, lucieron muy bien como ceremonia, como siempre ha sucedido, pero sí hubo cuestiones en las que pareciera que nos quedaron a deber algunas situaciones, algunas nominaciones, algo no quedó muy claro. Fíjense, ahorita tuvimos la oportunidad de escuchar, pues, parte de o algunos de los temas de este musical que está causando sensación en Broadway, y me refiero al musical de Chess, sobre todo, no solamente por la presencia de dos grandes figuras ya consagradas en el mundo del teatro, como es Aaron Bate en el papel de el norteamericano. Y en segundo lugar, Lea Michele como Florence Pasi, la protagonista femenina del musical, sino viene a lucir un tercer elemento que es Anatoly Sergievski, quien bueno, es el jugador ruso. Recuerden que Chess habla de lo que es un torneo de ajedrez todavía en la época de la Guerra Fría entre Rusia y los Estados Unidos. Y bueno, pues el papel de Nicholas Christopher precisamente fue sobresaliente, ha causado mucho revuelo. Si bien Aaron Bate y Lea Michele ya estaban consagrados como artistas en Broadway, pues Nicholas Christopher viene a dar la sorpresa precisamente en este papel de Anatoly, sobre todo por esa potencia de voz, por esa presencia y también su desenvolvimiento escénico. Esto le valió la oportunidad de estar nominado como la mejor actuación en principal en un rol de musicales. Sin embargo, pues ahora sí que se quedó, casi era suyo, como dirían en el fútbol, pero no se concretó. Y no solamente fue esa nominación, también era la nominación que tenía Bryce Bingham como actor de soporte en un musical. Por otro lado, también estaba Hannah Cruz como la actuación de soporte en el rol femenino, igual también por Chess. Y bueno, también estaba, imagínense, por mejor diseño de iluminación, Kevin Adams, y las mejores orquestaciones, Brian Yuzifer. Bueno, pues de ninguna de estas nominaciones, Chess se pudo llevar ninguna presea. Aquí la que llama más la atención, sin duda alguna, es la de Nicholas Christopher, sobre todo porque pues era el favorito. Sin embargo, pues ya estaremos revisando en esta y en otras representa emisiones, pues algunas de las de los ganadores. Para hacer un pequeño resumen ahorita en estos minutos, como mejor obra que ganó en esta ocasión, Liberation de Vesewold, en el caso de mejor obra. Se enfrentó a The Balusters, también a Gigante. Aquí cabía. Cabe la mención que, bueno, el autor es Mark Rosenblatt y hace presencia el primer actor John Lithgow en el papel de Roald Dahl, precisamente el que ha sido el creador o el escritor de cuentos como el de Matilda, por ejemplo, el del Día de la Marmota también. Bueno, pues un poco tiene este carácter biográfico de Roald Dahl. Sin embargo, bueno, no se lleva la presea y estaba también contra Little Bear Ridge Road de Samuel Hunter. Sin embargo, bueno, pues aquí la gran ganadora en mejor obra fue Liberation, original de Vesewold y dirigida por Whitney White. Por otro lado, en mejores musicales o en musicales, ¿quién dio la sorpresa? Pues nada más ni nada menos que el proyecto que venía de ser simplemente una serie televisiva, pero con el formato de musical, y me refiero a Schmigadoon, que vaya que le fue bastante bien, dos temporadas en televisión, producida por Apple TV, y vaya que ganó bastantes adeptos. Sin embargo, bueno, pues ahorita en el musical, pues parece ser que también, o no sé si fue por el gran éxito de la serie, pero apenas, pues podríamos decir que va comenzando apenas su temporada, y sin embargo, pues ya se llevó la presea. De hecho, Schmigadoon es de los casos que les decía yo que tuvo 12 nominaciones, de las cuales únicamente fueron 4 las que se llevó en esta ocasión. Y bueno, pues ahorita eso ya al menos le valió la pena para que este musical que abrió el 20 de abril de este año, ahorita ya tiene estimada su última representación el 6 de septiembre de este mismo año. No sé si haya proyectos para extender un poco más la temporada, gracias a su triunfo. Pero bueno, Schmigadoon compitió contra The Lost Boys, Titanic y Two Strangers. Bueno, pues

0: Los cuatro proyectos interesantes, pero Shmigadoon pues se llevó la presea. ¿Qué les parece si continuamos platicando y escuchando más de algunos temas de obras musicales representativas que también estuvieron presentes en esta ceremonia de los Tony Awards aquí en Tras Bambalinas, donde el teatro cobra vida, después de una pequeña pausa? ¡Vámonos!
1: Enseguida regresamos con más de Tras Bambalinas, donde el teatro cobra vida.

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Muy bien, estamos de regreso, 4:55 de la tarde de este lunes 15 de junio 2026. Y bueno, casi concluyendo nuestra reciente emisión, pero escuchando también algunos temas precisamente del ganador o de la obra ganadora como mejor revival o como mejor musical, reposición de un musical que ganó en esta pasada entrega de los Tony Awards, y me refiero a Ragtime, el musical, la cual, bueno, pues un clásico ya de antes, de los que estaríamos hablando, pues poco antes del año 2000, ya se oía hablar de Ragtime, basada en la novela de L. Doctorow, y también con en su momento, pues las actuaciones inolvidables de todo un elenco, como otra McDonald en la versión original, pero que ahora, bueno, pues ha cobrado nueva vida. El musical tuvo 11 nominaciones en esta ocasión, en este 2026, de las cuales solamente se llevó 4. Por un lado fue el mejor revival de el musical. Estaban nominadas como mejor actuación principal femenina, masculina, roles. En este caso, fíjense, lástima que no ganó en el rol principal de musical Casey Levy, que a ella se le recuerda por su actuación también en Frozen, del musical de Disney, cual, pues vaya que tuvo muy, muy buena recepción en cuanto a ella como intérprete, una voz muy importante, muy potente, con mucho, mucho sentimiento, mucho carisma. Sin embargo, pues para Ragtime no ganó en esta ocasión. Sin embargo, escuchamos algunos temas. Ragtime estuvo compitiendo por esta presea de la mejor reposición de un musical 2026 contra Cats de Jellicle Ball, esta nueva versión precisamente que está saliendo acerca del musical original de Cats, y contra The Rocky Horror Show, una reposición del clásico de Richard O'Brien. Pero bueno, pues fue Ragtime quien se llevó todo esto. Ya platicaremos un poco más acerca de Shmigadoon, porque vaya que sí tiene motivos importantes que le hicieron ganar en esta ocasión. Sin duda, se hizo clásico entre un público muy importante que la ha apoyado, y los críticos también le dieron ese favor. Entonces, bueno, pues ya tendremos oportunidad. Lástima, no sacaron el disco del musical todavía. No sabemos si sí lo vayan a hacer, pero tenemos la música, obviamente, en este caso, de la serie de televisión, que sin duda podremos estar disfrutando en otra representa emisión. Pero bueno, es tiempo de decirles adiós.

0: Y nos escuchamos el siguiente lunes. Gracias, Dani Nájera. Gracias, Mario Martínez, por, como siempre, por todo su apoyo. Y nos escuchamos próximo lunes de 4 a 5 de la tarde. Tu amigo Clemente Sánchez te espera en Tras Bambalinas, donde el teatro cobra vida. Buena tarde.
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5: Muchos expertos ya la catalogan como la mejor final de todos los tiempos. Argentina contra Francia en Qatar 2022 fue un choque de titanes que destrozó las estadísticas. Esa noche, Kylian Mbappé se convirtió en apenas el segundo jugador en la historia en marcar un hat-trick en una final, igualando a Geoff Hurst de 1966. Por su parte, Lionel Messi se coronó como el único jugador en anotar en absolutamente todas las fases de un mismo mundial: grupos, octavos, cuartos, semifinales y final. Pero hay un dato colectivo brillante. Con el empate de 3 en esa final, Qatar 2022 sumó 172 anotaciones en total. Con esto superó por un solo tanto a Francia 98 y Brasil 2014, convirtiéndose oficialmente en el mundial con más goles de la historia. 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
1: Muchos expertos ya la catalogan como la mejor final de todos los tiempos. Argentina contra Francia en Qatar 2022 fue un choque de titanes que destrozó las estadísticas. Esa noche, Kylian Mbappé se convirtió en apenas el segundo jugador en la historia en marcar un hat-trick en una final, igualando a Joe Hurst de 1966. Por su parte, Lionel Messi se coronó como el único jugador en anotar en absolutamente todas las fases de un mismo mundial: grupos, octavos, cuartos, semifinales y final. Pero hay un dato colectivo brillante. Con el empate de 3 en esa final, Qatar 2022 sumó 172 anotaciones en total. Con esto superó por un solo tanto a Francia 98 y Brasil 2014, convirtiéndose oficialmente en el mundial con más goles de la historia. 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